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0: 8:30.
1: 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Aunque pueda parecer contradictorio, es importante recordar que la salud mental es un proceso dinámico que se ve influenciado por diversos factores, incluyendo nuestro entorno. Existen herramientas y estrategias que nos permiten navegar por estos desafíos y mantener nuestro bienestar emocional. Aquí te presentamos algunas de ellas. Cuida de ti mismo. Prioriza el autocuidado a través de actividades que te relajen y te gusten, como practicar ejercicio, meditar, leer o pasar tiempo en la naturaleza. Establece rutinas. Las rutinas diarias pueden proporcionar una sensación de estabilidad y control en tiempos de incertidumbre. Y recuerda que lo más importante es tu bienestar.
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5: 7 voces en salud mental y espiritual. Tu salud mental y espiritual depende de muchos factores, pero una buena parte depende de la calidad de lo que los psicólogos llamamos el habla interna, o esas conversaciones internas, esas voces mentales que nos hablan. Así es. Tenemos constantemente una conversación interna con nosotros, una conversación interna con el mundo, con los demás, con Dios. Una conversación que siempre hay que revisar para ver si está sana o se está enfermando. A lo largo de esta charla te invito a observar tu habla interna para ver si aparecen en ti algunas de estas voces o conversaciones internas que no son tan sanas. Esto te ayudará a tener una mejor higiene mental que mejorará notablemente tu salud mental y tu salud espiritual. Como siempre, lo haremos a través de los aportes de la psicología actual y de la Sagrada Escritura, la Biblia. La primera voz o conversación interna que vamos a contemplar, a meditar, es la voz de la superexigencia. Voy a demoler mis graneros y edificaré otros más grandes y reuniré allí todo mi trigo y mis fieles. ¿Recuerdan quién dice esta frase? Esta frase la dice el hombre de la parábola del Evangelio de Lucas, capítulo 12, versículo 18. Este hombre emprendedor, este hombre empresario, este hombre trabajador, le ha ido súper bien en su negocio. Y ahora, sin darse una pausa para disfrutar, para compartir con otros su riqueza, para descansar, para aprender, se propone otra meta más elevada: demoler sus graneros y construir otros más grandes. Está muy bien tener metas, es Está muy bien automotivarse para crecer, para progresar, para hacer tal o cual cosa. Pero a veces esto puede transformarse en una super exigencia personal. Una autoexigencia torturadora y agobiante que te autoimpones constantemente y que te autoimpone unos objetivos y unas expectativas muy altas. Así nunca puedes descansar. Así nunca tienes tiempo para disfrutar, para agradecer, para compartir, para estar con lo que ya tienes. Esta voz, esta conversación interna autoexigente tuya, puede hacerse tan exigente que si no alcanzas esas metas, no te dejará en paz. Y cuando llegas a esas metas, te propones otras más grandes, otras más altas, y así nunca, nunca acabarás. Conviene que pongas atención a esta conversación interna, a esta habla interna, a esta voz interna, para que le pongas freno. No le pongas mucha atención. No dejes que te mantenga constantemente con metas y más metas y más metas, sino que cuando llegues a una, descansa, disfruta, reflexiona, mira lo que has alcanzado y comparte con los demás y sobre todo con los pobres esa riqueza material o espiritual que has alcanzado. Segunda voz, la voz que compara. Esos que llegaron al último solo trabajaron una hora y sin embargo les pagas lo mismo que a nosotros que soportamos el peso del día y del calor. Si recordamos, estas son las palabras que emitieron los trabajadores de la viña. Esta parábola que nos narra el Evangelio de San Mateo, capítulo 12, versículo 20. Y reflejan muy bien el estado emocional de molestia e irritación que estas personas están teniendo con esta situación. Recordemos que estos trabajadores comenzaron a trabajar en la viña desde la primera hora de la mañana y acordaron una paga con el patrón. Luego ven que se les paga lo mismo a otros obreros que trabajaron solo la última hora o los 5 minutos del día. Y es ante esta situación que se dispara en su mente la voz interna comparativa, la que les hace perder la paz y la alegría de estar trabajando en esa viña de ese señor. Esta conversación interna comparativa comienza a fabricar un problema donde no lo hay. Porque, ¿qué tienen que andarse metiendo estos trabajadores con lo que ganan los demás? Ya sabrá el dueño de la viña por qué quiere ser generoso con los últimos. Es su dinero, es su viña. Él es libre de hacer lo que quiera. Cuando nuestra mente entra en ese bucle de andarse comparando con los demás, es importante darnos cuenta, bajar el volumen a esa voz y ponerla en su sitio. Esto no es fácil. Debes practicar mucho, ejercitando el músculo cerebral de poner tu atención en lo que realmente importa, en otro tipo de voces más sanas que hay dentro de ti, en otro tipo de conversaciones más sanas que hay dentro de ti. Aquí lo que realmente importa es que estoy trabajando, colaborando en la viña de mi Señor, de mi Dios, que es generoso con todos y a mí también me dará lo que me corresponde. Tercera voz, la voz despreciativa. Si este hombre fuera un profeta, sabría qué clase de mujer es esta que lo está tocando. Sabría que es una pecadora. La conversación interna que acabamos de escuchar la tiene un fariseo. Nos la trae el Evangelio de San Lucas, capítulo 7, versículo 39. Y esta conversación interna encarna muy bien la voz despreciativa que también habita en nuestra mente y nos habla. Este hombre ha invitado a comer a Jesús a su casa. No sabemos con qué intención. Pero al ver que Jesús recibe a una mujer de mala vida y que más encima le deja que le toque en público, deja que llore en sus pies y que con sus cabellos haga este espectáculo de secárselos, todo esto gatilla en este hombre, santo, religioso, educado, un habla interna despreciativa. ¿Qué dice para sus adentros? San Lucas parece meterse dentro de la voz, de la mente de este hombre, y nos dice que este hombre pensaba: si este hombre fuera un profeta, sabría qué clase de mujer es esta que lo está tocando. Sabría que es una pecadora. A nosotros también nos habla esta voz que quiere despreciar a los demás, incluso despreciar a Dios, que nos invita también a despreciarnos a nosotros mismos. Apenas detectemos esta habla interna despreciativa, hablándonos en nuestro interior, no le hagamos caso. Seamos como ese buscador de perlas preciosas en todo y en todos. Tengamos una actitud de niños que con una mirada apreciativa y llena de sana curiosidad detecta todo lo bueno que hay en todas las personas y en cualquier situación. Este fariseo podría haber callado su voz despreciativa con una conversación interna de una sana curiosidad, de un sano respeto, de una mirada apreciativa por lo que está permitiendo Jesús. Podría haber pensado también: qué interesante, ¿por qué Jesús está dejándose tocar y secar los pies por una mujer de mala vida? ¿Qué estará buscando enseñarme este maestro? Si este fariseo hubiese modulado, hubiese bajado el volumen a la voz despreciativa, entrenando su voz de sana curiosidad y respeto, este fariseo habría terminado encontrando el tremendo amor y misericordia de un Dios que acoge a todos los que se acercan a él con un corazón verdadero y humilde. La cuarta voz, la cuarta conversación interna que solemos tener y que altera nuestra salud mental y nuestra salud espiritual, es la voz condenatoria. ¡Crucifícalo! ¡Crucifícalo! Gritaba la multitud, nos dice el Evangelio de San Marcos en el capítulo 15, del 13 al 15. Así, de la misma manera, a veces nuestra mente grita esto mismo. Aparece una voz interior condenatoria de los demás y de nosotros mismos. Una voz que no tiene compresión, ni compasión, ni comprensión con nada ni con nadie, y que solo pide crucifixiones para otros o incluso para nosotros mismos. Esta voz interior que condena, que desea crucifixiones, no solo daña a los demás, sino que nos enferma por dentro, nos llena de ira, nos llena de venganza, nos llena de rencor. Esta voz interna, hermanos, daña no solo nuestra salud mental, sino nuestra salud espiritual. Cuando aparezca esta voz condenatoria, que todos tenemos, porque todos somos frágiles, pecadores, inmaduros, faltos de conciencia, como quieras llamarlo, cuando aparezca esta voz condenatoria, miremos a Jesús en la cruz y pidámosle no crucificar a nadie más, ni en nuestra mente, ni en nuestro corazón. Cuando aparezca esta voz que grita: crucifícalo, crucifíquenlo, cambiemos nuestra conversación interna y gritemos interiormente: Señor, ten piedad de nosotros y ten piedad del mundo entero, como cuando rezamos la coronilla de la misericordia. Quinta voz que hay que revisar: la voz que juzga. Este es

Cada vez que aparece nuestra voz interna que juzga, estamos poniendo intenciones en las acciones de los demás. Pero nosotros no conocemos las intenciones ni las motivaciones de las acciones de los demás. Solo Dios conoce el corazón humano y sabe lo que en el fondo le mueve a esa persona a hacer lo que hace o a decir lo que dice. Por eso, cada vez que ponemos intenciones a las acciones de los demás, estamos tomando un lugar de jueces que no nos corresponde, sino que les corresponde solo a Dios, el único que puede juzgar, porque es el único que puede salvar. Esta habla interna que juzga, a veces con mucha dureza a los demás, e incluso a nosotros mismos, es muy dañina y nos enferma. Nos enferma porque nos hace colocarnos en un lugar que no nos corresponde. Solo Dios puede juzgar, porque nosotros no sabemos el porqué último del actuar de los demás, y ni siquiera sabemos tampoco el porqué último de nuestras acciones. Así que, atentos a esta voz que juzga, para poner la atención en esta voz misericordiosa, comprensiva y respetuosa, que calla ante el misterio de los demás y calla ante el misterio de nosotros mismos. La voz de los reproches. Si hubieras estado aquí, mi hermano no habría muerto. Es el reproche que el Evangelio de San Juan, capítulo 11, versículo 21, recoge y nos comenta qué dijo Marta, la hermana de María, y le dijo a Jesús después de la muerte de su hermano Lázaro. Ella le había enviado mensajes a Jesús diciéndole: tu amigo, el que tanto amas, está enfermo. Pero Jesús no acudió enseguida a socorrerla, no acudió enseguida a ver a Lázaro, sino que espera hasta 4 días en ir a verlos y en atender esta situación. Los tiempos de Dios no son los nuestros. Los caminos del Señor no son nuestros caminos, ni sus pensamientos no son nuestros pensamientos, como afirma el profeta Isaías. Dios no actúa siempre como nosotros le pedimos. A veces parece incluso que no nos escucha y que tarda mucho, hasta mucho tiempo. Esto provoca en nosotros y en nuestra mente esta voz interna, esta conversación interna que comienza a fabricar reproches contra Dios, como el de Marta. Reproches contra los demás. Reproches contra nosotros mismos. Hay gente que vive las 24 horas autorreprochándose. Esta voz, esta tendencia a reprochar a Dios, esta conversación interna de reproches a los demás, incluso a nosotros mismos, no nos permite vivir satisfechos y en paz. Si hubieras hecho tal o cual cosa, si no hubieses dicho tal o cual palabra, nuestra mente nos habla y nos propone un sinfín de reproches. Querido hermano, querida hermana, cuando esta habla interna, cuando esta conversación interna de reproches se active, hay que llevarla a ponerle un modo stop. Hay que poner la mente en el modo humildad. Es decir, hay que llevar la mente a reconocer que las cosas y las personas no funcionan a nuestro aire, no funcionan a nuestro ritmo, no funciona la vida como nosotros nos gustaría. No controlamos esto, somos simples criaturas, pero nos encantaría controlarlo todo. Cuando comienza esta voz interna de reproches o de autorreproches, hay que volver la mirada a la fe y a la confianza absoluta en que todo sucede en una lógica que trasciende nuestro pensamiento, que trasciende nuestras expectativas, en que todo coopera de alguna manera para el bien de los que amamos a Dios, como dice San Pablo en la carta a los Romanos, capítulo 8, versículo 28. Y por último, la voz criticona. Hay 6 días en que se puede trabajar, así que vengan en esos días para ser sanados y no el sábado, que es el día del descanso. Esta crítica indirecta a Jesús nos la comenta el Evangelio de San Lucas en el capítulo 13, versículo 14. Fue una crítica que lanzó el jefe de la sinagoga, el pastor, el jefe de la iglesia, indignado porque Jesús no respetaba la sagrada ley del descanso sabático de la religión judía y hacía milagros.

0: milagros en el sábado. Nuestro Señor a veces le encanta contradecir nuestras prescripciones, nuestras leyes, quizá para que no estemos tan cuadriculados. Esta voz interior nuestra que critica a los demás es tremenda, porque te ciega y no te permite percibir lo bueno de las personas y el bien que hacen, aunque no sea en el modo como a ti te gustaría. Este jefe de la sinagoga quería que Jesús hiciera los milagros o el bien todos los días menos el sábado. Pero se pierde esta magnanimidad, esta belleza del obrar de Dios por querer encasillarlo a una ley. La voz criticona del jefe de la sinagoga es incapaz de descubrir que para Jesús hacer el bien es más importante que cualquier ley o tradición pública, laica, religiosa, folclórica, como el guardar el descanso sabático. Por esta voz criticona, siempre encontramos fallos en los demás o en nosotros mismos. Por eso, cuando esta habla interna criticona venga y comience con su discurso interior, con esta conversación interna de críticas, de murmuraciones, hazla callar y centra tu atención en buscar lo positivo que hicieron los demás. Si no encuentras nada positivo, busca intuir incluso la intención positiva que tenía esa persona al hacer tal cosa. Porque todos buscamos hacer las cosas lo mejor posible, incluso aunque estemos equivocados. Lo mismo si esa voz te autocritica constantemente a ti. Lleva tu atención a algo de ti mismo que sí has hecho bien, o a la intención positiva que tenías en lo que hiciste, aunque luego no te salió tan bien. No pelees con esa voz criticona. Solo lleva tu atención a esa parte de ti que es buena y concéntrate en la gratitud. Te aseguro que aumentará tu voz interior que ve lo bueno, y esto te llevará a vivir en una constante acción de gracias, como nos invita el apóstol San Pablo en la carta a los Filipenses, capítulo 4, del 6 al 7. Recuerda que no fuiste creado para la crítica, sino para la alabanza. Esta voz interior que alaba, que bendice, es la verdadera actitud de los hijos de Dios y te dará más salud mental, física y espiritual. Querido hermano, querida hermana, espero que esta plática, esta meditación a través de la psicología y la Biblia te haya servido para identificar algunas fosas internas que hay que autorregular, que hay que modular, que hay que callar para poner una atención en las voces más sanas que tenemos dentro, en las conversaciones más positivas que tenemos dentro, las conversaciones más llenas de gratitud, de mirada apreciativa, de misericordia. Todo esto te ayudará a tener una mejor salud mental y, por supuesto, una mejor salud espiritual. Te invito en los comentarios, a través del video, a través de las redes sociales, a poner tus propias voces. Pon hoy día atención a, mira, esta conversación interna mía, esta es una voz, no sé, desconfiada. Pues, ¿qué tal si la escucho? ¿Vale? Pero ahora voy a poner la atención en la voz de la confianza, en la voz de la fe. Y comparte conmigo los tipos de habla interna, los tipos de conversaciones internas con las que estás trabajando. Y así nos ayudamos entre todos a seguir creciendo en un habla interna, en una voz interna, en una conversación interna más sana, más compasiva, más misericordiosa, más gratuita y que genera gratitud, que genera paz y armonía con todos y con todo. Un habla interna cada vez más sana, que haga más espacio para acoger a los demás y a nosotros mismos y al mismo Dios que es la vida.
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0: 8:58.
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0: 9:32. 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
2: 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Aunque pueda parecer contradictorio, es importante recordar que la salud mental es un proceso dinámico que se ve influenciado por diversos factores, incluyendo nuestro entorno. Existen herramientas y estrategias que nos permiten navegar por estos desafíos y mantener nuestro bienestar emocional. Aquí te presentamos algunas de ellas. Sé un resiliente social. Enfrentar los desafíos de la vida con una actitud positiva y aprender de nuestras experiencias nos fortalece y permite fortalecer a otros. Busca ayuda profesional. Si sientes que estás abrumado o que tus emociones están interfiriendo con tu vida diaria, no dudes en consultar a un profesional. Y recuerda que lo más importante es tu bienestar.
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0: 9:59.
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0: 10:13.
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1: Diez y 31 minutos.
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0: 10:46.
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0: 11:04.
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0: 11 y 15 minutos.
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0: 11:31.
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12:02. Por amor a nuestra patria, a continuación, himno de la República Bolivariana de Venezuela, puño y letra de Vicente Salias, música de Juan José Landaeta.

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0: 12 y 14 minutos.
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0: 12:30.
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0: Chicas, esta noche ha sido maravillosa, bellísima. Es un placer compartir el escenario con Noel, con Leonel, con Simandera.
1: Señoras y señores, qué privilegio magnífico estar esta noche con Camila, con Pablo, con Mario. Un aplauso enorme, por favor.
0: Esta noche queremos hacer un ejercicio energético que consiste en lo siguiente. No importa a quién tengan al lado. No importa si es su suegra, si es el exnovio de su amiga o quien sea. Todos y cada uno, aunque no se conozcan, al partido que le vayan, al equipo que le vayan, a la religión que profesen, no importa. Todos con el de al lado se toman de la manita del de al lado. Allá arriba también, y hacemos una cadena grande, infinita, de buena onda,
2: de la mano.

0: A mí sí me hace. ¿Qué es ese lado que más grita? A ver, uno, dos, tres.
1: Más o menos, ¿eh? Los agarré frío.
2: De hecho,
0: uno,
2: vale.
0: Dos, tres.
3: Hermosa gente del lado, mi lado derecho y su lado izquierdo. Ustedes son los que más gritan. ¡Cómo dice!
4: Señores, chicas, no me queden mal. Aquí al centro. Una, dos.

0: 12:48.
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0: 1:03.
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0: 1:14.
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0: 1:30.
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0: 1:44.
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0: 2 y 1 minuto.
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0: 2:15.
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0: 2:30.
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0: 2:45.
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0: 3 y 2 minutos.
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0: 3:16.
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0: 3:30.
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1: 3:43.
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0: 4:01.
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0: 4:14.
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0: 4:29 minutos.
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0: 4:43.
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0: 4:58.
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0: Hola, buenos días, ¿qué tal? ¿Cómo andan? Saludamos a todas y a todos los que se conectan con nosotros a esta hora de la mañana. Llegamos a la mitad de la semana, estamos a miércoles y ya es 8 de julio. 8 de julio del año 2026 y como lo hacemos de manera habitual, cada mañana todo el equipo de Radio Fe y Alegría Red Nacional nos preparamos para compartir con ustedes las noticias de un nuevo amanecer. El equipo de la producción, el equipo que hace la asistencia técnica que hace que sea posible este ejercicio, está listo. Juan Nucete, Francisco Fonseca y Yuhad Barrios, junto a los operadores y técnicos distribuidos a lo largo y ancho del país, que se levantan bien temprano por la mañana para conectar este programa en cada una de las emisoras de Radio Fe y Alegría. También transmitimos, como cada día, a través de nuestras plataformas digitales, comenzando por nuestros servicios de streaming, a través de la www.radiofeyalegrianoticias.com. También transmitimos a través de nuestro canal en YouTube, Fe y Alegría Media. En Fe Alegría Media les invitamos, por supuesto, a que se conecten con nosotros, a que lo puedan hacer esta mañana como lo hacen de manera habitual y que se suscriban a nuestro canal, que le den me gusta y que compartan el enlace, sobre todo con las personas que se conectan y que están interesadas con Venezuela para que tengan una herramienta, una plataforma por la que acercarse a la realidad venezolana en este ejercicio de periodismo que hacemos de manera cotidiana. Iraní Acosta y este servidor, Héctor Escandeles, estaremos acompañando las próximas horas en los micrófonos y las cámaras de Radio Fe y Alegría. A usted que nos recibe en casa, muchísimas gracias. 0412-691-2454, ese es el punto de contacto para la mensajería de texto y la mensajería de WhatsApp. Si está fuera de Venezuela, recuerde, +58 es nuestro código. En YouTube, en la caja de comentarios, nos puede dejar sus mensajes, es completamente gratis. Le damos gracias a Dios y a la Virgen por permitirnos estar una mañana más. Comenzamos.
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2: De julio, San Isaías.
1: Isaías fue un profeta que nació en Jerusalén en el año 765 a.C. Fue un poeta maravilloso. Isaías cuenta cómo fue llamado por Dios.
3: Vi al Señor Dios sentado en un trono y miles de serafines lo alababan cantando: Santo, santo es el Señor Dios de los ejércitos, llenos están el cielo y la tierra de tu gloria. Me llené de espanto y dije: ¡ay de mí, que soy un hombre de labios impuros y vivo en un pueblo pecador, y mis ojos ven al Dios Todopoderoso! Vino uno de los serafines y una brasa encendida la colocó sobre mis labios y dijo: ahora has quedado purificado de tus pecados. Y oí la voz del Señor que me decía: ¿a quién enviaré? ¿Quién irá a llevarles mis mensajes? Y yo le dije: aquí estoy, Señor, envíame a mí.
4: Isaías llevó el mensaje de Dios a la gente, pidiéndoles que se conviertan. También anunció 7 siglos antes el nacimiento de Jesús.
1: Profetizó la pasión y muerte de Jesús, convirtiéndose en el profeta más grande de todos los tiempos.
4: Isaías nos enseña que la fe no tiene fuerza si no se apoya en una experiencia de Dios. Y si no hemos hecho esta experiencia, todo muere poco a poco. En aquel tiempo, Isaías fue el hombre que hizo nuevamente esta experiencia y encontró a Dios.
1: Eso lo motivó a hablar sin cesar en nombre de Dios, al pueblo que lo desconocía. Una antigua tradición dice que Isaías murió martirizado. 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
0: Y a esta hora vamos a comenzar de inmediato con el repaso de las distintas noticias que se presentan este miércoles 8 de julio a través de los distintos portales diarios de Venezuela y del mundo. Vamos a comenzar el recorrido por los distintos diarios con el diario El Universal. El diario El Universal titula que arriba a Venezuela alto funcionario de Naciones Unidas para Asuntos Humanitarios ante la emergencia sísmica. En una fotografía que se publica junto a una a una aeronave de la aerolínea Copa Airlines muestran el recibimiento del alto funcionario en el aeropuerto internacional Arturo Michelena de Valencia, en el estado Carabobo, y que estuvo a cargo del viceministro de Relaciones Exteriores para el Caribe, Raúl Lee Causi. En el primer párrafo de esta nota dice que el secretario adjunto de Asuntos Humanitarios y coordinador de socorro de emergencia de la Oficina de Naciones Unidas para la Coordinación de Asuntos Humanitarios, la OCHA, inició su visita de trabajo a Venezuela tras los terremotos que se registraron en nuestro país. El recibimiento del alto funcionario en el aeropuerto Arturo Michelena de Valencia, en el estado Carabobo, estuvo a cargo del viceministro de Relaciones Exteriores para el Caribe, Raúl Lee Causi, acompañado de la jefa de la OCHA en Venezuela, Vanessa May. La nota es más amplia, sin embargo, reseña el diario El Universal la llegada al país de alto funcionario de la UNO para asuntos humanitarios tras la emergencia sísmica. Y del diario El Universal vamos a abrir el diario El Nacional. El diario El Nacional, también noticias relacionadas a las consecuencias y al pasar de los días por los terremotos, dice: Sociedad Venezolana de Oncología pide garantizar tratamientos contra el cáncer tras terremotos. La organización advirtió que retrasar ciclos de quimioterapia o radioterapia compromete gravemente la supervivencia de los pacientes, subrayando que cualquier ajuste debe responder únicamente a criterios médicos y no administrativos. La Sociedad Venezolana de Oncología exhortó a las autoridades sanitarias y a los centros asistenciales del país a garantizar la continuidad de los tratamientos oncológicos para los pacientes afectados por la emergencia derivada de los terremotos del pasado 24 de junio, al advertir que cualquier interrupción podría comprometer su pronóstico. El titular del Nacional es que la Sociedad Venezolana de Oncología pide garantizar tratamientos contra el cáncer en la emergencia tras los terremotos. Y abrimos Efecto Cocuyo, el portal Efecto Cocuyo. Dormir en carpa no es vida. Es una cita, dice, del agradecimiento al desgaste en refugios de La Guaira. La fotografía, uno de los refugios instalados para albergar a las personas que han quedado sin hogar en el estado de La Guaira. Varguenses en los refugios respaldan el trabajo de las organizaciones y entes de la ONU. Dice el primer párrafo de esta nota que la vida de Neilismar Sánchez cambió, al igual que la de miles de varguenses, tras el doble evento sísmico que afectó a Venezuela el pasado 24 de junio. De la rutina familiar en el sector Blanquita de Pérez, en la parroquia Caraballeda, pasó a vivir en una carpa en los campos de golf, espacios que fueron tomados como refugios temporales para quienes quedaron sin techo. Sánchez tiene 30 años de edad y es madre de una niña de 6 años. Llegó al lugar el tercer día del desastre debido a las réplicas y a los rumores iniciales de un tsunami. En este refugio se les brinda alimentación, recreación para los niños, atención médica y psicológica, pero no cuentan con electricidad en la mayoría de las carpas, lo que dificulta tareas básicas como cargar los teléfonos celulares. La historia que presenta Efecto Cocuyo esta mañana se titula Dormir en carpa no es vida, del agradecimiento al desgaste en refugios de La Guaira. Y nos vamos a ir hasta Últimas Noticias. Últimas Noticias titula a esta hora lo siguiente: ultimasnoticias.com.be. Su titular: Plan Venezuela Renace inicia recuperación de viviendas afectadas. Es una nota de prensa del Ejecutivo Nacional. La presidenta encargada, Delcy Rodríguez, informó que se están interviniendo de manera simultánea 20 edificios residenciales. Rodríguez dio inicio formal al despliegue del Plan Venezuela Renace para ejecutar las obras de rehabilitación, de habilitación técnica, reparación y reconstrucción de las viviendas afectadas por el doble terremoto del pasado 24 de junio. Desde la Avenida Bolívar en Caracas, la mandataria informó que se están interviniendo de manera simultánea 20 edificios residenciales mediante un plan, una plataforma tecnológica centralizada y un riguroso criterio científico que evalúa cada estructura bajo el sistema de semaforización técnica verde, ámbar y rojo. Asimismo, anunció que el Ejecutivo Nacional ha solicitado apoyo de especialistas de países con alta experiencia sísmica como Japón, Perú y Chile. También aseguró que el plan cuenta con el despliegue de materiales de construcción y la participación coordinada de la Comisión Presidencial para la habilitación, el Estado Mayor para los campamentos transitorios y brigadas de trabajadores y profesionales en Unión Nacional. El titular de Últimas Noticias dice que el plan Venezuela Renace inicia recuperación de viviendas afectadas. Vamos a tal cual digital titula a esta hora de la mañana lo siguiente. Gobierno de Portugal confirmó la muerte de 100 ciudadanos por terremoto en Venezuela. El gobierno de Portugal confirmó el martes 7 de julio que el número de ciudadanos portugueses que murieron por los devastadores terremotos en Venezuela asciende a 100, 18 de ellos menores de edad, mientras que otros 59 siguen desaparecidos. Una fuente del Ministerio de Exteriores de Portugal precisó que las 100 víctimas, 86 también tenían nacionalidad venezolana, eran luso-venezolanos. Los dos sismos de magnitud 7.2 y 7.5 del miércoles 24 de junio, apenas 39 segundos de diferencia, sacudieron al estado de La Guaira y hasta el momento se cuentan 3.535 personas fallecidas. Esta cifra fue actualizada después de la redacción de esta nota. Y justamente con la actualización de lo que ocurrió o la actualización que van haciendo las autoridades nacionales, hay que decir que a la fecha del 7 de julio el número de personas fallecidas subió a 3.685 y 16.740 el número de personas heridas. El número de personas rescatadas es de 6.462. Se han registrado en el país 1.076 en réplicas. Según los datos oficiales, repetimos, la cifra de personas fallecidas es de 3.685. El titular de tal cual tiene que ver con la confirmación del gobierno de Portugal de la muerte en Venezuela de 100 de sus ciudadanos por los terremotos. Y del diario tal cual vamos a ir hasta el diario Runes, o hasta el portal Runes, corrijo. Dice Runes lo siguiente: justicia, encuentro y perdón. La emergencia post-terremoto no puede borrar que 551 presos siguen en las cárceles por razones políticas. La ONG indicó que no puede haber unidad nacional mientras que se mantenga la exclusión y que la verdadera reconstrucción no se trata solo de levantar muros o recuperar vías, sino de restablecer la justicia y la dignidad. La ONG Justicia, Encuentro y Perdón recordó que si bien es cierto que en estos momentos la prioridad absoluta es apoyar a las víctimas del doble sísmico del pasado 24 de junio, no se puede permitir que la emergencia invisibilice otra realidad igual de crítica. Aún quedan tras las rejas 551 personas por razones políticas. A través de su cuenta en la red X, la JEP resaltó que mucho antes de los terremotos el proceso de excarcelaciones ya estaba estancado. La publicación dice lo siguiente: el país vive un momento de quiebre. Tras la devastación del 24 de junio, la prioridad absoluta es apoyar a las víctimas y la reconstrucción de nuestra infraestructura, pero no podemos permitir que la emergencia invisibilice otra realidad igual de crítica. 551 personas continúan privadas de libertad. Total de presos políticos en Venezuela, según la gráfica de la JEP, 551, 67 son mujeres y 484 son hombres. Es el titular que presenta Runes. JEP, emergencia post-terremotos, no puede borrar que 551 personas se encuentran privadas de libertad por razones políticas. Y vamos a revisar ahora El Pitazo, el portal de elpitazo.net. El Pitazo a esta hora publica lo siguiente: Observatorio Venezolano de Prisiones registró 5 nuevas muertes de privados de libertad bajo custodia del Estado. Son 34 entre los meses de abril y junio. El Observatorio Venezolano de Prisiones informó que estas muertes reflejan la gravedad de la crisis sanitaria que atraviesan los centros penitenciarios del país. La nota dice que el OVP informó el martes que documentó 5 muertes de personas privadas de libertad entre el 15 y el 25 de junio, lo que eleva a 34 el número de personas privadas de libertad que mueren bajo custodia del Estado entre los meses de abril y junio de este año 2026. La organización dio a conocer la información a través de una publicación en su cuenta de la red X, donde alertó sobre el deterioro de las condiciones de salud dentro del sistema penitenciario venezolano. La OVP identifica a los 5 privados de libertad fallecidos. De acuerdo con el Observatorio Venezolano de Prisiones. Los casos documentados se corresponden a Ángel Francisco Urdaneta Molero, de 52 años, a Wilmer José Lucena González, quien permanecía, disculpe, en el Centro de Formación Fénix Hombre Nuevo de El Libertador, Alejandro José Pulgar, recluido en el Centro Penitenciario Fénix de Lara, Alirio José Delgado Sánchez, en el Internado Penitenciario de Occidente Cipriano Castro, y a Orlando José Villarroel Sánchez, que se encontraba en el Centro de Formación Fénix Hombre Nuevo El Libertador. Esto es en el estado Lara. Repito, el portal del Pitazo titula: OVP registró 5 nuevas muertes de privados de libertad bajo custodia del Estado. Son 34 entre abril y junio. Y Crónica 1 dice lo siguiente a esta hora de la mañana. Crónica 1, su titular: servicios funerarios operan sin colapso tras el doblete sísmico, asegura el gremio, con una fotografía de una de las instalaciones destinadas para la identificación de cuerpos en el estado de La Guaira tras los terremotos. Dice que la Cámara Nacional de Empresas Funerarias y Cementerios aseguró que trabajan cada caso en particular para determinar el estado y necesidad y activar ayudas gratuitas a las familias. A 13 días del evento sísmico, esta nota, por supuesto, va con un día de atraso para tener precisión en los datos. A 13 días de los eventos sísmicos que afectaron diversas zonas del norte del país, especialmente La Guaira, Caracas y Miranda, el sector funerario nacional mantiene sus operaciones bajo un esquema de atención continua pero normalizada y sin colapso, dijo Joel Uribarri, presidente de la Cámara Nacional de Empresas Funerarias y Cementerios. El empresario desestimó que el sistema haya colapsado y destacó la capacidad de respuesta de los agremiados de la Cámara frente a la tragedia, ya que actualmente están activos servicios no solo en Caracas y La Guaira, sino en otros estados del país que viajaron para atender esta contingencia. Es el titular de Crónica 1, servicios funerarios operan sin colapso tras doblete sísmico, asegura el gremio. Ya son las 5 de la madrugada con 30 minutos, 5:30 minutos de esta madrugada. Les recordamos el 0412-691-2454 para la mensajería de texto. Si está fuera de Venezuela, recuerde usted que se puede comunicar con nosotros agregando el +58, que es el código de nuestro país. +58 412 691 2454, ese es el código para que pueda mandar sus mensajes a buen destino y que los podamos leer. También en nuestro canal en YouTube, en Fe y Alegría Media, allí ya nos han ido mandando mensajes, así que poco a poco los vamos a ir revisando, los vamos a ir compartiendo con ustedes. En la caja de comentarios, de manera gratuita, nos puede dejar sus mensajes. 5:31 minutos y vamos a ir al Centro de Monitoreo Meteorológico de Radio Fe y Alegría a esta hora de la madrugada. Allí está nuestro compañero Rafael Eduardo González para ofrecernos los primeros datos del clima. Rafa, buen día, adelante.
5: Muy buenos días, Héctor. Buenos días también para la licenciada Iranía Costa, a todo el equipo de la Red Nacional que está con nosotros en esta mañana, Juan Lucete, Francisco Fonseca. Bueno, vamos a presentar imágenes, si Dios quiere, vamos a tener suerte hoy con las imágenes. Recuerden que hemos tenido también un corte de fibra óptica, según las informaciones que se han transmitido, y que en algunas zonas se han afectado. Pero bueno, ayer, gracias a Dios, la empresa que nos da servicio estuvo revisando a ver si mejoramos. Bueno, tenemos una alerta principal hoy de Dinamet hacia Apure. La zona de San Juan de Payara y también la población de Achaguas y toda la zona hacia Guasualito pudiera estar hoy el alto Apure con fuertes lluvias como remanentes de la onda tropical número 24. 65 milímetros de lluvia, estima Inamet, pudiera estar cayendo en Apure, en estos sectores. También están dentro del mapa rojo Barinas, Santa Bárbara de Barinas, toda esta zona con lluvias, alguna zona también del sur del estado Mérida, los pueblos del sur, atentos, porque la lluvia está muy cerca de su zona, de los pueblos del sur, y pudiera estar tocando también la zona de Santa Ana, del Táchira, todo el eje de San Cristóbal a Santa Bárbara de Barinas. Esa parte está también comprometida, la Pedrera, con las imágenes y también las simulaciones que el INAMET está presentando para el día de hoy. El informe oficial del INAMET a esta hora de la mañana es el siguiente. En horas de la madrugada se esperan cielo con nubosidades parciales fragmentados. También en la mayor parte áreas nubladas asociadas a lluvias o chubascos, especialmente la Guayana Esequiba, zonas de Sucre, Monagas, Anzuategui, el estado Bolívar, Amazonas, llanos centrales y occidentales, el estado Yaracuy, Falcón, zonas del Zulia, que ha estado con lluvias, y también algunas llovinas dispersas en la región central. Para la hora de la tarde, las lluvias se estiman para Guayana Esequiba, Delta Macuro, Sucre, Bolívar, Amazonas, Apure, Barinas, Los Andes y sur del Zulia. También no dejar de descartar la región capital, la Gran Caracas, que pudiera tener lluvias en esta mañana, que está con algo de nubosidad, un poco más hacia los valles del Tuy, y toda la zona del centro de Guárico está con nubosidad. También dice el INAMET que el departamento de análisis informa sobre la onda tropical número 24 que está interactuando con la zona de convergencia en toda la zona central, generando también una vaguada monzónica hacia la región de Colombia y pudiera afectar parte de Venezuela. Así que pendientes, ahí vemos cómo está ya una parte de la onda tropical 24 sobre Colombia y los remanentes sobre la zona de Puerto de Ayacucho y también San Fernando de Atabapo, donde a esta hora de la mañana está cayendo un gran palo de agua. Recuerde que ya estamos en el cuarto menguante y también el oleaje mejoró un poquito el Golfo de Venezuela, que ayer estaba terrible, 2.5 metros, hoy está a 1.5. Está el delta del Orinoco, toda la fachada atlántica con oleaje de 2 metros, los que hacen tránsito, las barcazas, los transportes que se mueven por el Orinoco hacia Trinidad, cuando salen a mar abierto, ahí pueden tener algún tipo de repercusión porque el oleaje está en 2 metros, así que pendientes por Pedernales y también por San Rafael de Cuyapo. Otro último ya detalle es las temperaturas. Sigue la alerta para Falcón y el estado Zulia, toda la zona occidental desde Maracaibo y hasta Machique, con temperaturas de 40 grados para hoy, y el estado Falcón desde Maracaibo hasta Cataparida, 40 grados también a la sombra, son las indicaciones del INAMET para esta mañana. Con esta información retornamos con Iranía Costa y Héctor Escandela. Adelante, compañeros.
0: Muchísimas gracias, Rafa. Muchas gracias por el informe a esta hora de la mañana. Muy pendientes a las personas que nos acompañan de la predicción climática. Recuerde siempre que es variable. Durante el día puede haber distintos pronósticos, aunque haya un patrón, aunque haya una previsión. Justamente es eso, es una previsión momentánea, una fotografía del momento, del instante. Por eso los contactos en vivo con Rafa, porque él va monitoreando los satélites, los mapas, lo que van diciendo las autoridades y nos ayuda a traducir lo que va ocurriendo. Así que ustedes muy pendientes. Sí, Rafa, perdón.
5: Te debo el Orinoco.
0: No, lo del Orinoco está complejo. Está complejo. La gente nos ha mandado sus fotografías. Richard Ortega está muy, muy, muy pendiente.
5: Ya me estudiaron.
0: De lo que va ocurriendo con el Orinoco, que el agua ha llegado a algunas casas ya de Puerto Ayacucho, ahí en la capital del estado de Amazonas, a los patios de las casas. Una situación que año a año vemos repetirse. Pero lo miraremos más adelante. 5:37 minutos. Muchísimas gracias a nuestro compañero Rafael Eduardo González por el informe del clima a esta hora de la mañana. Nosotros vamos a seguir revisando noticias y esas noticias están también centradas en lo que va ocurriendo en las dinámicas internacionales por estas horas. Hay mucha expectativa por la reunión de la OTAN, porque de allí, créanme que depende mucho la estabilidad de este planeta en términos militares. Por ejemplo, la cobertura que se hace de esta reunión de la OTAN, de esta cumbre de la OTAN que se desarrolla en Turquía, está en todos los medios, está en todos los portales. La CNN, por ejemplo, titula que en la cumbre de la OTAN, Donald Trump ha dicho que el acuerdo con Irán se terminó. y lo que significa en la práctica que pueden volver los ataques. De hecho, han vuelto los ataques. El presidente Donald Trump, dice la CNN, afirmó que el acuerdo de alto al fuego que firmó con Irán hace exactamente 3 semanas se terminó. Una paz bastante endeble, ¿no? Aún no está claro cómo se traduce esta declaración en la práctica. Trump, quien advirtió el mes pasado sobre una catástrofe económica si la guerra continuaba, sigue enfrentando las mismas presiones políticas para poner fin al conflicto. Estados Unidos e Irán ya venían intercambiando ataques. Irán atacaba buques mercantes que transitaban por el estrecho de Hormuz y Estados Unidos respondía con ataques contra instalaciones militares de Irán. Estos ataques provocaron un fuerte aumento en los precios del petróleo. Trump también había revocado una disposición clave del acuerdo que permitía a Irán vender su petróleo en el mercado mundial. En sus declaraciones en Ankara, allí en Turquía, Trump dijo que permitiría a sus negociadores seguir buscando un acuerdo nuclear más amplio con Irán, pero calificó el proceso de pérdida de tiempo. Esto ocurre en medio de la cumbre de la OTAN. Sepa usted que se están reuniendo los representantes de los gobiernos, se los decíamos aquí ayer, de los países que conforman esta alianza del Atlántico Norte, esta alianza militar del Atlántico Norte. El diario El País de España, por ejemplo, titula lo siguiente. Vamos a compartir la nota. Me disculpan los compañeros, lo olvidé por completo. Vamos a compartir esta noticia del diario El País relacionada a lo que va ocurriendo con la OTAN para que usted también la pueda ver allí en nuestro canal en YouTube. Y dice lo siguiente. Trump da por rota la tregua con Irán. El alto al fuego se ha terminado. Tras 2 días de ataques cruzados entre ambos países, el presidente de los Estados Unidos llama basura a los líderes iraníes y aboga por romper las conversaciones. En la fotografía, como de manera habitual, Donald Trump en la fotografía central. El presidente de los Estados Unidos ha dado este miércoles por terminado el acuerdo de alto el fuego sellado con Irán el pasado 17 de junio y abogó por romper toda comunicación con las autoridades de la República Islámica a continuación. Sin embargo, ha dejado una puerta abierta a que sus magníficos negociadores mantengan el diálogo. Las declaraciones de Donald Trump se producen tras la escalada de bombardeos cruzados entre ambos países que comenzó el lunes cuando la República Islámica de Irán atacó 2 buques que cruzaban el estrecho de Hormuz vinculado a intereses cataríes y saudíes. Y así siguió el bombardeo estadounidense durante la noche del martes al miércoles de más de 80 objetivos militares, es decir, esta madrugada que transcurre en América y que aquí acaba de terminar. Les hemos dado fuerte, ha dicho Trump, a los periodistas junto al líder de la OTAN, Mark Rutte, al inicio de la cumbre de la OTAN que se celebra este miércoles en Ankara, en Turquía, preguntando expresamente por si el memorándum de entendimiento firmado el 17 de junio con Irán está muerto. Trump ha respondido, es una pregunta interesante, para mí sí, se ha terminado. No quiero tratar nunca más con ese montón de basura, incluyendo a los, en esta frase, por supuesto, los dirigentes de la República Islámica. Están liderados por gente enferma, salvaje, violenta. Para mí es una pérdida de tiempo tratar con ellos. Son unos mentirosos. Están locos. La nota es mucho más grande y está acompañada, por supuesto, de los bombardeos, las fotografías de los bombardeos, los ataques de lado y lado que se suceden desde el día lunes y que, por un lado, atacan buques que pasan por el estrecho de Hormuz y, por el otro, instalaciones militares en la región de Teherán y áreas vecinas. Bueno, es el diario El País de España que titula Trump da por rota la tregua con Irán. El alto al fuego se ha terminado. Parte de esta noticia que nos ocupa también en el mundo, más allá de lo que ocurre en nuestro país, también pende de un hilo, como siempre, la paz mundial, de lo que ocurra con los actores que tienen el poder militar, que tienen el poder de las balas, que tienen el poder económico y que tienen la capacidad de incidir en otros para levantarse en armas contra grupos específicos. Pareciera que está bastante lejos esta posibilidad de tener un acuerdo de paz después de estas declaraciones que ofreció Donald Trump hace algunos minutos en la previa de esta cumbre de la OTAN sobre Irán. Recordémosle a la audiencia que tenemos en este momento 2 conflictos visiblemente ardidos, por decirlo de alguna manera, ¿no? Visiblemente reactivados, así como un incendio que se apacigua y que vuelve a avivar sus llamas. Me refiero al conflicto entre Rusia y Ucrania, después de los últimos bombardeos de Rusia a Kiev en esta semana, y ahora esta acción militar conjunta que viene de Irán hacia Estados Unidos y de Estados Unidos hacia Irán, que lo que hace también es reavivar el fuego de la guerra y con ello nuevamente la paralización del intercambio comercial entre Oriente, entre en este caso Oriente y Occidente, entre el Este y el Oeste, entre quienes comercian a través del Estrecho de Hormuz, países como China, grandes potencias en Asia, y los países de Europa y de América, que en su mayoría utilizan algunos de estos canales, como el del Estrecho de Hormuz, para poder llevar sus mercancías por el mundo y poder realizar intercambios comerciales. El mismo presidente Donald Trump, no sé si consciente de ello, pero ha dicho que la catástrofe económica para el mundo puede ser inminente si no cesa la guerra y no se termina de establecer un acuerdo, al menos que permita el intercambio comercial a través del Estrecho de Hormuz de manera segura para los mercantes, de manera segura para los países, de manera segura para las personas que transitan y que controlan estas embarcaciones que cruzan literalmente el mundo entero. Ya son las 5:44 minutos, 5:44 minutos. Vamos a seguir revisando noticias de nuestro país que publican los distintos portales, que publican los distintos diarios a esta hora de la madrugada. Y nos vamos a ir a esta hora, nos vamos a ir hasta el diario. Lo decía Rafa ahora en su contacto. El diario titula lo siguiente: Conatel informó sobre fallas de internet por la ruptura de un cable submarino tras los terremotos. Las autoridades señalaron que las conexiones podrían presentar intermitencias, mayor congestión y demoras en servicios como videollamadas y videojuegos mientras se restablece el servicio. La nota del diario dice que la Comisión Nacional de Telecomunicaciones, Conatel, informó el martes 7 de julio que la ruptura de un cable submarino de fibra óptica ocasionado por los terremotos del pasado 24 de junio está afectando la conectividad de Internet en Venezuela. El organismo advirtió que las interrupciones podían prolongarse durante los próximos días mientras continúan los trabajos de reparación. En un comunicado, Conatel explicó que el daño se produjo en el cable submarino que conecta al país con la red internacional, por lo que los usuarios podrían experimentar conexiones intermitentes, lentitud en la navegación, demoras en videollamadas, videojuegos en línea y una mayor congestión en la red durante las horas de mayor demanda. Ante esta situación, la institución pidió a la población hacer un uso consciente y racional del servicio para contribuir a garantizar las comunicaciones, especialmente aquellas relacionadas con emergencias. La información amplía lo anunciado por Conatel el pasado 5 de julio, cuando indicó que activó un plan excepcional de celeridad regulatoria tras la ruptura del cable submarino de la empresa Sirium. Como parte de estas medidas, el organismo agilizó temporalmente los trámites administrativos para que las empresas de telecomunicaciones autorizadas, nos referimos a Tundernet, VNet, Fibex y Airtec, intercambien o incrementen la capacidad del tráfico internacional de datos desde estados fronterizos estratégicos. En este momento, el director general de Conatel, Enrique Quintana, aseguró que el objetivo es impulsar soluciones que permitan a reducir el impacto de la contingencia sobre los usuarios y mantener la conectividad del país, mientras que avanzan las labores para restablecer la infraestructura afectada. Los terremotos en Venezuela, no vamos a ahondar sobre ello. En la nota se explica lo que ocurrió el pasado 24 de junio. El Centro Nacional de Alerta de Tsunamis de los Estados Unidos explicó que ambos temblores conformaron el llamado doblete sísmico que afectó de esta manera también el cable submarino con el que los países del mundo se conectan a Internet. La nota del diario se titula Conatel informó sobre fallas de Internet por la ruptura de un cable submarino tras los terremotos. En esta nota, tal vez me hace falta la nota de Conatel, me hace falta la especificidad, ¿no? ¿Qué significa la ruptura del cable submarino para la prestación del servicio? ¿Es una ruptura física? ¿Es una ruptura de datos? ¿Es un cable, el cable que se rompió en el mar? no se rompió por completo y por eso hay intermitencia. ¿Cuánto tiempo se demoran en sustituir, en repararlo? Es la pregunta. ¿Qué se necesita para repararlo? ¿Cuenta Venezuela con los recursos para repararlo? ¿Es una reparación que la hace el Estado o la hace esta empresa Sirion? Sirion se llama, ¿no? La empresa Sirion. ¿Cuál es la afectación exacta? ¿De cuánto tráfico dispone Venezuela? ¿Cuánto está dejando de percibir? ¿Qué es exactamente lo que va a hacer Tunder, lo que va a hacer VNET, lo que va a hacer FIBEX y lo que va a hacer AIRTEC, que van a incrementar la capacidad del tráfico? ¿Esto se hace cómo si el cable está roto? A través de conexiones por países vecinos, es decir, vamos a comprarle a Colombia, vamos a comprarle a Aruba, vamos a comprarle a... me estoy haciendo las preguntas que me hacen falta en la nota, ¿no? ¿Cómo se hace este plan para hacer uso consciente del Internet? ¿Qué significa? No se puede hacer videollamadas, se pueden hacer de un minuto, de dos minutos, de tres minutos, no se puede jugar en línea estos días, la recomendación, se bloquean páginas para jugar, no se bloquean páginas para jugar, ¿qué se hace? Creo que está claro que hay una falla, no me queda claro cuál es el procedimiento para reparar la falla. Y ese plan de contingencia, ¿qué significa esa aceleración que se hace, entiendo? No sé si la palabra es la adecuada, es la que...

0: Fundamental, lo que es fundamental, el tema del tiempo. Porque el internet en este momento está en todos los procedimientos, casi en todos los procedimientos administrativos, de salud, con lo que va ocurriendo en las dinámicas cotidianas de la institucionalidad, de la vida de las personas. No es un tema menor el tema del Internet para Venezuela. La banca funciona en su mayoría por las transacciones bancarias, en su gran mayoría se hacen utilizando datos de Internet, es decir, para hacer un pago móvil, para hacer una transferencia, para entrar a la banca en línea. Las personas que trabajan utilizan Internet de manera cotidiana, quienes hacen teletrabajo, quienes trabajan para empresas en el extranjero desde Venezuela, por ejemplo. Y entiendo que, así como decía Rafael en el reporte, la empresa que le provee Internet fue y revisó y tal. Recuerden, estos días no hemos podido tener a Rafael de manera normal, por decirlo de alguna manera, sino que hay que buscar alguna alternativa porque no daba el ancho de banda para que pudiera Rafa explicarnos los temas del clima, hacer la previsión climática. Bueno, esto, la afectación es importante para la ciudadanía, no solo por recreación, no solo por videojuegos, ni por videollamadas familiares. Esto es un tema de trabajo, es un tema académico. Las personas que estudian de manera semipresencial, que estudian a distancia, que tienen clases mediadas, la banca que se interconecta a través del Internet. Estoy pensando en empresas del Estado, empresas privadas, en todo un conglomerado de acciones de la cotidianidad en un país que funcionan con el Internet. Por eso no es un tema menor el tema de este anuncio que hace Conatel sobre la ruptura del cable submarino que entrega datos a Venezuela para la conectividad. Ya son las 5 de la mañana con 52 minutos, 5:52 minutos de esta mañana. Recuerden que estamos a través de nuestro canal en YouTube, en Fe y Alegría Media, y en Fe y Alegría Media se puede comunicar con nosotros en la caja de comentarios. Allí nos puede dejar sus mensajes, se puede suscribir al canal, le puede dar me gusta, le pedimos que comparta el enlace con su familia, con sus amigos, con la gente que está conectada siempre de manera habitual con Venezuela, a esa gente que le interesa lo que está ocurriendo y que en temporadas como las que vivimos en este momento puede servirle una plataforma como la de Radio Fe Alegría, como la de Fe Alegría Media, para ponerse en sintonía con información confiable de lo que va ocurriendo en nuestro país. Así que le puede servir a mucha gente. 0412-691-2454 es el punto de contacto también para que se pueda comunicar con nosotros. +58 es el código de nuestro país. Rápidamente, Banca y Negocios informa en su titular que Calixto Ortega Sánchez asumió la presidencia del Banco Central de Venezuela. Ortega Sánchez se mantendrá como vicepresidente sectorial de economía, mientras Leonardo Puglia se convierte en el nuevo presidente del Centro Internacional de Inversión Productiva. Y estos cambios os informó la presidenta encargada de Venezuela, Delcy Rodríguez. Dice la nota de Banca y Negocios, sigue moviendo piezas en lo que parece una amplia reestructuración de su equipo de gobierno, aunque con pocas figuras nuevas. El economista Calixto Ortega Sánchez fue designado como presidente del Banco Central, mientras se mantiene como vicepresidente sectorial de economía. Ortega Sánchez sustituye a Román Maniglia, quien ahora se desempeñará como superintendente nacional de tributos, como representante del SENIAT. Ortega asume el liderazgo de esta institución fundamental para el fortalecimiento del sistema financiero de la nación, dice en la nota. Además, Ortega Sánchez también es el gobernador por Venezuela en el Fondo Monetario Internacional. Son las 5 de la mañana con 54 minutos, 5:54 minutos de esta mañana. Es el titular de Banca y Negocios, Calixto Ortega Sánchez, asume la presidencia del Banco de Venezuela.
1: 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A continuación, Gloria al Bravo Pueblo.
2: Himno de la República Bolivariana de Venezuela. Letra de Vicente Salias y música de Juan José Landaeta. Interpretado por Ali Primera. ¡Gloria!

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0: A continuación, Sobre Palmas.
1: Himno del Estado Zulia, letra de Udón Pérez y música de José Antonio Chávez.

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1: El amor no pide permiso.
2: Han pasado 2 semanas y todavía en momentos creemos sentir que tiembla. Ese día a muchos no les dio tiempo de moverse y miles de venezolanos quedaron atrapados con vida entre piedras y hierros retorcidos. El Señor llamó a sus apóstoles para que fueran sus manos e instrumentos de su amor. A los topos, mar, rescatistas, acompañados de sus mascotas, tsunami, arcada. Hablaban muchos idiomas, pero se les entendía muy bien porque transmitían amor. ¿En cuántos momentos luego del tercer silbato oímos clamar tu nombre, Señor? Hoy sigue el dolor. Parece que no aparecen más vidas, pero quieren encontrar los cuerpos de su desaparecido. Aunque las condiciones obligarán a no poder hacerlo. El suelo se sembró de muchos hermanos. Oye que también hemos sido llamados por nuestro nombre. Tenemos que llevar consuelo al que sufre. Empezar a reconstruir un futuro donde queden atrás la ambición, la improvisación y desidia que no permitió salvar a más. Es la hora de aprovechar la fertilidad que ha dejado ese suelo bendito, todo el amor derramado para que ayudemos a crecer un mundo diferente.
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0: Ya son las 6:01, 6:01, seguimos a esta hora, la segunda hora ya, comenzamos de primera mano, estamos a miércoles, es 8 de julio del 2026, esto es de primera mano, estamos en vivo y en directo para todo el país y para todo el mundo a través de distintas plataformas. Esto es de primera mano, estamos en vivo y en directo para todo el país y para todo el mundo a través de distintas plataformas. Transmitimos a través de las radios, las emisoras, las clásicas, las FM y las AM de Radio Fe y Alegría en todo el país, gracias a un esfuerzo que hacen los técnicos, operadores, por conectarse desde muy temprano en la madrugada para que usted a través de su radio pueda recibir. Acompañamos a través de las radios, pero también a través de plataformas digitales. Estamos a través de los servicios de streaming que se distribuyen a través de la www.radiofealegrianoticias.com y también a través de nuestro canal en YouTube, Fe y Alegría Media. En Fe y Alegría Media nos van dejando sus mensajes a esta hora. Allí les pedimos que se suscriban, que activen las notificaciones, que le den me gusta y que compartan el enlace con sus amigos, con las personas que están interesadas en los temas de Venezuela. También nos puede escribir a esta hora de la madrugada a través del 0412-691-2454. Si está fuera de Venezuela, recuerde, +58 es el código de nuestro país. Y justamente en YouTube nos van dejando mensajes a esta hora. Dice: buenos días, hermanos, saludos, Dios los bendiga, por favor. Todavía no están saliendo al aire por radio, esto lo escribieron más temprano. Si nos podría decir el señor Henry Bracamonte en cuál radio, específicamente en qué ciudad, así podríamos averiguar y hacer la gestión para estar en todas las radios. Por acá nos dicen: buenos días. Dios los bendiga a todo el equipo de la emisora radial de Fe y Alegría. César Sárraga, saludos para César. Dice Luis Rondón también: buen día, mis amigos, sin electricidad desde las 4:00 a.m. La emisora está fuera del aire. Esto es lo manda Luis Rondón en la circunvalación 2, La Matancera, esperando que tengamos un maravilloso día a pesar de todas las cosas. Luis Rondón. Nos decían los compañeros que pasaron la noche sin servicio de energía eléctrica en la ciudad de Maracaibo, en varios sectores, incluidos donde vive el equipo, los sectores donde viven los compañeros, que han tenido una noche larga sin electricidad. Antonio Marcano dice: muy buenos días, deseándoles a todas las personas que de una u otra manera están pasando un mal momento debido a los sismos, que hoy sea para ellos un día de fe y esperanza desde el Tigre. Amén, que así sea. Deseamos que así sea para todas las personas que están padeciendo los efectos de los terremotos. Y también escribe a través de nuestro canal en YouTube, Alfonso Mejías, dice: buenos días, ¿cómo están? En sintonía desde Mérida. Saludos a la audiencia que nos acompaña en los Andes venezolanos, allá en la montaña alta del estado de Mérida. Saludos para todas y para todos. Puede seguir mandando sus mensajes en nuestro canal en YouTube, en Fe Alegría Media, es completamente gratis. Allí en el chat, en la caja de comentarios, deje su mensaje y poco a poco los vamos a ir leyendo, los vamos a ir revisando. A las 6:04, 6:04 de la mañana, vamos a seguir revisando noticias y vamos a ir conociendo más historias que nos van dejando los terremotos en nuestro país. Yanny Silva: sin hogar ni negocio por el sismo en Venezuela. Esta es una historia que nos presenta a nuestro compañero Frank Peña desde Caracas, desde la capital del país. Adelante.
1: Ella es Jani Silva. Recoge y limpia junto a sus hijos los daños que dejó el doblete sísmico al local comercial que alquilaba, en el mismo edificio que le adjudicó el gobierno hace 15 años, ubicado detrás del Ministerio de Educación en Caracas. Aunque hoy agradece estar bien junto a sus seres queridos, está llena de miedos e incertidumbre y ahora sin trabajo para mantener a su familia.
2: Sí, aproximadamente 5 años que estoy aquí. Esto, bueno, ha tenido varios cambios. Primero fue frutería, después empecé vendiendo comida y luego con el agua, potable. Sí. Y bueno, de repente todo se empezó a tambalear horrible. O sea, caía mucho escombro, piedras. Ya yo había cerrado porque como era festivo, pues esto por aquí es un poquito solo. Y yo tengo una salida por atrás. La puerta no me abría. Y bueno, yo entré en pánico porque yo vivo aquí también. Entonces los niños yo los tenía arriba en la casa y entre tanta cosa me tocó subir a buscarlos en... con mucho valor, diría yo, porque... Pero bueno, nos dio tiempo de bajar. Gracias a Dios, bueno, el edificio sufrió mucho, pero todos los vecinos pudimos salir con vida. Con mucho miedo, pero con vida, gracias a Dios. Bueno, el local como tal es del Estado, como te digo, es un edificio de Misión Vivienda y, bueno, sí he invertido cosas, tiempo, pero sí, sí es una pérdida porque por lo menos yo dependo de por lo menos ahorita, de estar aquí trabajando y no... Ahorita no estoy trabajando, pues. Con los poquitos ahorros que tenía, puedo sostener a mi familia y a mí, pues.
3: ¿Estás viviendo aquí?
2: No, ahorita estoy en casa de mi prima, que nos dio refugio solidario, como le dicen. Mientras se consigue una solución para el edificio, ya han venido, dijeron que iban a reconstruirlo, pero claro, eso lleva tiempo.
3: ¿Quiénes vinieron, Dani?
2: Las personas del Estado. Ellos enviaron ingenieros, Bumbices también vino, hizo la evaluación de la estructura, sufrió lo que fue planta, piso 1, piso 2 y piso 3, que es lo que se va a reconstruir.
1: Tras la inspección de ingenieros de Fumbicis, el edificio fue declarado de uso restringido, obligando a sus 140 habitantes a dormir en carpas o buscar acobijo familiar mientras llega la ayuda para reparar los daños o reubicarlos.
2: Dicen que es restringido el uso como tal, pero dicen que del piso 4 hacia arriba las personas pueden vivir, pero claro, las personas les da miedo. Porque las condiciones de planta, que es lo que, como quien dice, la estructura principal del edificio, las personas no queremos habitar, pues, incluyéndome yo y la mayoría de los vecinos. Y bueno, ellos están aquí en la esquina, durmiendo en carpas y eso, y están tratando de, los voceros, están tratando de conseguirles un refugio mientras que se reconstruye el edificio. No nos han dicho, mira, en un año aproximadamente, no. O sea, ahorita lo que se habla es de la reestructuración, tumbar paredes, levantar paredes, pero no nos han dicho así.
3: No
2: hay fechas. No. Yo trabajaba con mis hijos, con mi tío. A veces estaba mi mamá. Era así como un negocio familiar, pues.
4: Son 32 apartamentos los que se han visto afectados luego del terremoto que sacudió a Venezuela. Estas son las etiquetas amarillas que coloca el Fumbicis para decirle a cada una de las familias de este urbanismo que pueden estar, pero de manera preventiva. También han colocado en las paredes que han resultado más afectadas la palabra peligro, que son justamente las paredes que hay que reparar por parte del Estado. Es la información que tenemos desde Caracas, Fran Peña, Radio Fe y El Gran Noticias.
0: Muchísimas gracias a nuestro compañero Fran Peña. Allí quienes nos acompañan en nuestro canal en YouTube, en Fe y Alegría Media, pueden ver el estado de este edificio de la parroquia Altagracia, en el centro de Caracas, justamente allí en el centro de la capital del país. Y estas las historias que nos van presentando y que nos va dejando este doble sísmico, la historia de Yanny Silva, que se ha quedado sin casa y sin negocio por los terremotos. Y a propósito de esta situación que narraba en esta historia, las condiciones de infraestructura y las revisiones que se hacen, el diario El Aragüeño titula a esta hora de la mañana: está prohibido cobrar por la inspección de edificaciones. Es una cita, es una sentencia. Está prohibido cobrar por la inspección de edificaciones. Y esto lo dice el Colegio de Ingenieros de Venezuela. El recién nombrado ministro de Transporte en Venezuela, Francisco Garcés, ofreció el pasado lunes sus primeras declaraciones desde que asumió el cargo en compañía del presidente del Colegio de Ingenieros de Venezuela, Enzo Betancur, y del ingeniero Alfredo Urich. Los tres expertos abordaron el estado de las edificaciones afectadas por los terremotos del 24 de junio que afectaron a nuestro país. Y en este mensaje que se dirigía a la población, Garcés despejó una de las mayores incertidumbres que enfrentan las personas damnificadas, como el significado de las etiquetas de color rojo y que han aparecido en numerosos inmuebles evaluados. El ministro enfatizó que una marca roja no equivale automáticamente a una sentencia de demolición. Que una estructura tenga la etiqueta roja no significa que deba ser demolida, sostuvo Garcés y detalló que esta clasificación corresponde a una primera inspección basada en observaciones visuales y ensayos preliminares. Explicó que la etiqueta roja indica que el inmueble requiere una evaluación más exhaustiva debido al riesgo que presenta ocuparlo en este momento. Significa que de ser revisada con más profundidad y que en este momento ocuparla es un riesgo. Asimismo, uno de los mensajes más contundentes en esta rueda de prensa provino del presidente del Colegio de Ingenieros, Enzo Betancourt, quien desmintió rumores sobre supuestos cobros por las inspecciones de edificios. El representante gremial fue enfático al señalar que este proceso forma parte del servicio que presta la institución y que ningún profesional está autorizado para recibir dinero por las evaluaciones. Está prohibido cobrar por las inspecciones, es la cita. Este es un servicio gratuito. Aquí no se puede venir nadie con credencial a cobrar un céntimo, dijo Betancourt, advirtiendo a la ciudadanía sobre las posibles estafas de personas inescrupulosas que intentan aprovecharse de la situación de esta emergencia. Dos dudas despejadas, lo que significa la etiqueta roja que se pega en los edificios y cuánto cuesta una inspección post-terremoto. Lo primero, lo decía Francisco Garcés, no equivale una etiqueta roja a una orden para demoler un edificio, una casa, una infraestructura en general, ¿no? Y lo segundo, no está permitido cobrar las inspecciones post-terremoto. No se puede cobrar, es el servicio que ofrece el Colegio de Ingenieros de Venezuela en corresponsabilidad con la ciudadanía y por el momento que se vive en el país. El diario El Nacional, por su parte, el diario El Nacional titula que el Colegio de Ingenieros y el gobierno unificaron criterios para evaluar edificaciones. Este es otro tema. Algunos vecinos han dicho que cuando pasa el Colegio de Ingenieros se dice una cosa, cuando pasa algún inspector de Fumbisis o de otra instancia del gobierno ocurre otra cosa. Los edificios marcados con etiqueta amarilla y roja pasarán a fase de evaluación profunda, lo que decía la nota anterior también Francisco Garcés. La Comisión de Normas Venezolanas se reunirá próximamente con el fin de establecer lineamientos de ingeniería para obras de reforzamiento y reconstrucción. La fotografía, por supuesto, tiene que ver con el terremoto. El Colegio de Ingenieros de Venezuela y la Comisión Presidencial para la Evaluación de Habitabilidad de Infraestructuras acordaron unificar los criterios técnicos y protocolos de inspección de los edificios afectados por los terremotos del 24 de junio. El anuncio se hizo en la rueda de prensa que ofreció el ministro Francisco Garcés con representantes del gremio. El procedimiento incluye un sistema de semáforo de tres colores para clasificar el estado de cada inmueble. Las cuadrillas técnicas debidamente identificadas colocarán etiquetas en las fachadas de los edificios inspeccionados. El color verde corresponde a estructuras totalmente habitables con daños menores. La etiqueta amarilla, ámbar, identifica inmuebles de uso restringido que requieren una evaluación secundaria o medidas correctivas antes de ser ocupados. Y el color rojo, dice esta nota, se aplica a edificaciones no habitables con fallas estructurales graves y riesgos inminentes para la vida. Bueno, son parte de las notas que se publican a partir de esta rueda de prensa, que vale destacar algunos detalles, ¿no? Uno, lo que tiene que ver con el significado de las etiquetas, las inspecciones y la unificación de criterios. Creo que lo más importante, lo veíamos en el trabajo que hacía Francisco Fonseca, por ejemplo, que nos presentaba en Colinas de Mara, si mal no recuerdo, el nombre del lugar, donde la gente decía: sabemos que nos tenemos que ir, no tenemos problemas, porque quedarnos aquí representa un peligro para nuestra vida. Lo que queremos es claridad de cuánto tiempo va a ser la fase en la que vamos a estar fuera mientras hacen la inspección, quién va a hacer la inspección, cuánto cuesta la inspección, quién va a pagar eso. Bueno, aquí ya hay algunas respuestas a esas preguntas que tienen las personas afectadas por el terremoto. No se puede cobrar por las inspecciones, una etiqueta roja no necesariamente significa que el edificio vaya a ser demolido. Y así poco a poco ojalá tengamos una explicación más adelante cuando se unifique el criterio, se reúna esta comisión del Estado con los ingenieros y digan definitivamente el cronograma de trabajo va a ser este para el año 2026 y el año 2027, este va a ser el cronograma y así vamos a ir respondiendo a las etiquetas amarillas y a las etiquetas rojas, entendiendo que las rojas tendrán que tener, creo yo, la mayor profundidad en el trabajo, el mayor tiempo de inversión, la mayor cantidad de recursos, y las amarillas tal vez tengan menor inversión que realizarse, pero sin duda, como son las que se pueden resolver más rápido, tal vez se les dé mayor prioridad para que pueda pasar a verde lo más pronto posible. No soy ingeniero y los ingenieros son los que saben cómo hacer esto y por eso esperábamos que ellos pronto puedan explicar al país cuál va a ser ese planteamiento, ese cronograma. Ya son las 6:16 de esta mañana. El diario El Impulso, para mantenernos con este tema, el diario El Impulso de la ciudad de Barquisimeto dice: más de 14.000 personas permanecen en refugios tras los dos terremotos en Venezuela. 14.634 es el número exacto de personas que se encuentran alojadas en 87 campamentos transitorios habilitados por el gobierno de Venezuela tras los devastadores sismos que azotaron al país. Esta información fue difundida el martes por el ministro de Educación, Héctor Rodríguez, al cumplirse 13 días de la catástrofe. Hoy miércoles, por cierto, estamos cumpliendo ya las 2 semanas de esta tragedia. A las 6:04 de la tarde de hoy llegaremos al segundo miércoles post-terremoto. Su reporte detalla que esta infraestructura de emergencia tiene una capacidad instalada para recibir a 20.227 personas. En el estado de La Guaira, considerando el más afectado por los terremotos, registra la mayor concentración de damnificados bajo resguardo. Son 8.613 personas distribuidos en 26 campamentos, de los cuales 8 ya se encuentran en proceso de ampliación para aumentar su capacidad. Por su parte, en Caracas se mantienen operativos 39 campamentos transitorios con una capacidad de 11.192 plazas, teniendo actualmente 4.961 de ellos ya ocupados. En el estado Miranda, la cifra de albergados asciende a 1.060 las personas repartidas en 22 centros de refugio. Continúa la remoción de escombros y la búsqueda de víctimas. Esto seguramente, Juan Francisco, nos va a tocar profundizar más adelante, en los próximos días, tal vez en las próximas semanas, porque esto es todo un tema, lo de la remoción de escombros. Las Naciones Unidas publicaban un estimado de toneladas de escombros que hay que remover. Algunas organizaciones ambientales están haciendo la alerta de que, por favor, no los vayan a echar al mar y que no los vayan a dejar en la orilla de la playa, que hay una implicación ecológica, hay una implicación para la afectación y el impacto ambiental a la biodiversidad por todo lo que hay dentro de los escombros. Seguramente que de esto nos vamos a tener que ocupar más adelante. La nota del Impulso, sin embargo, hace una referencia a las personas que se mantienen en los refugios. El titular dice que son más de 14.000 los venezolanos y las venezolanas con sus familias que permanecen en los refugios tras los terremotos del pasado 24 de junio. Y nosotros vamos a ir a Caracas, vamos a la capital del país, porque justamente estos refugios, estos campamentos transitorios, están también en la capital, como lo veíamos en la nota del Impulso. Nuestro compañero Alexander Medina fue a uno de ellos, el de la plazoleta del Banco Central de Venezuela, en pleno centro de la capital, y allí hay unas 1.000 personas, nos informa Alexander. Adelante.
5: Seguimos en esta cobertura especial de Radio Fe y Alegría Noticias y nos encontramos en este preciso momento en la plazoleta que va adyacente al Banco Central de Venezuela en plena ciudad de Caracas. Vamos a conversar, estamos en un campamento transitorio y vamos a conversar con la señora María Cumana, quien se ha venido encargando pues de la organización, de la recepción de las personas, de cómo se atienden también a casi ya 1.000 personas que han venido llegando incluso desde principios de la semana, una vez que quedaron afectados por este doble terremoto que perjudicó pues a muchas zonas, sobre todo del estado de La Guaira y algunas zonas de Caracas. ¿Cómo se atienden a las personas acá que llegan a este campamento transitorio, María?
6: Hola, muy buenos días. Desde aquí de la Plaza Juan Pedro López, Parroquia Altagracia, tenemos este campamento transitorio debido a todo lo sucedido el día 24 de junio. Obviamente aquí, ¿cómo atendemos? Las personas del pueblo, todas las organizaciones sociales, estadales que han venido hasta acá a dar su granito de arena, recibimos aquí junto a la iglesia de Marcha para Jesús, ellos nos hacen el acompañamiento con bastantes voluntarios, vamos ubicándolos en cada cuadrante, tenemos una organización de parte de ellos con un líder en cada uno de esos cuadrantes que garantice la entrega general en todas las carpas que tenemos ubicadas en cada uno de ellos, en el tema alimenticio, en el tema de higiene, o sea, es un trabajo conjunto.
5: Ahora, ¿qué se le está entregando a ellos, por ejemplo, en temas de alimentos?
6: Desayunos. Los desayunos son un poquito más fuertes o quizás limitantes porque tenemos que esperar quienes vengan a donarlos. Y entonces vienen progresivos. Los almuerzos, sí, de verdad, que son muchos, muchos. Viene arroz, café, bien. O sea, son muchísimos los que vienen, incluso la alcaldía de Caracas, a ayudarnos con el tema de almuerzo. Y de cena, Marcha para Jesús, también ellos traen alrededor de 600 almuerzos y entre cenas diarias, están aquí con nosotros desde el día 1.
5: Ahora, si alguna de las personas que están acá en este campamento transitorio necesita alguna atención médica, ¿cómo ubican a ese personal?
6: Fíjese, tenemos también unos voluntarios por la UCB, justo con nosotros desde el primer día, ya lograron hacer un poquito, que es la carpa que está al lado de la de nosotros, y ahí tenemos las 24 horas del día atención médica para ellos. Esos médicos duermen aquí con nosotros, no se van, tenemos la atención incluso ahorita, hemos orientado porque entendemos que nosotros el venezolano, lo más bonito de esto, a pesar de lo fuerte que fue, es que nos hemos ayudado, somos solidarios.
5: Así que seguimos en esta cobertura especial desde la plaza del Banco Central de Venezuela con la cámara de Víctor Delgado, la asistencia de producción de Albany Rodríguez, Alexander Medina, Radio Fe y Alegría Noticias.
0: Muchísimas gracias a nuestro compañero Alexander Medina, y allí están las personas en la plazoleta del Banco Central de Venezuela, en la capital del país, quienes están en estos refugios transitorios. Vamos a ir hasta Ciudad Guayana, vamos a ir hasta el suroriente con nuestra compañera Francesca Díaz, porque a la sede del VEN 911 en Guayana funcionará como campamento transitorio para 120 personas que perdieron sus viviendas en el doble terremoto. Adelante.
7: La sede del VEN 911 en el estado Bolívar será un campamento transitorio que recibirá a 120 personas afectadas por los terremotos del pasado 24 de junio. Así lo hizo saber el coordinador estatal de esta organización, comisario José Zambrano. Escuchemos.
8: Se tomó una decisión donde el VEN 911 pasa a ser un campamento temporal también. Esto ya que anteriormente hemos estado activos, estuvimos activos en pandemia, estuvimos activos en situaciones de inundación, bueno, por nuestros ríos que teníamos aquí en la zona, y ahora no podemos decir que no, pues tenemos que dar la mano amiga, dar la mano solidaria, donde a través de la alcaldía, a través de la gobernación, ha hecho todos los esfuerzos posibles en parte logística, restauración, reparación de el centro que teníamos como campamento, en este caso para recibir unas 120 personas. Estamos esperando pues los lineamientos centrales, la parte de la presidencia, la parte de la gobernación, cómo hace esta dinámica, pero decirle que el Estado de Bolívar ya estamos sumando estos esfuerzos, sabiendo que tenemos muchas personas afectadas. Hay una modalidad donde están llegando familiares que son oriundos del Estado de Bolívar, muchachos que en su momento se fueron a hacer vida a la capital a estudiar, y ahora retornan, pues, pero retornan no al muchacho, retorna la esposa con 5 y hasta 6 hijos, retornan a las casas maternas o paternas, y bueno, tenemos esa modalidad donde estamos registrando a la familia, y aprovecho por este medio de comunicación en decirle que bueno, si hay personas que se han movilizado del Estado de Bolívar, vengan al 911 y se registren. Se le está dando una atención de PAP, primero auxilio psicológico con un equipo de psicólogo, entendiendo que bueno, hay un momento que ocurrió un eventual que todavía no logramos asimilar, ni lo que estuvieron en la zona de afectación, ni lo que estamos fuera de la zona de afectación.
7: Desde Ciudad Guayana, Francesca Díaz, Radio Fe y Alegría Noticias.
0: Ahí está nuestra compañera Francesca Díaz, nuestra compañera Francesca desde Ciudad Guayana, en el estado Bolívar, donde también se activan estos campamentos transitorios. El diario El Carabobeño, en la ciudad de Valencia, titula: Cáritas Valencia llamó a no abandonar a las víctimas del terremoto. Esto es una tragedia a largo plazo, dice la nota. El director de Cáritas Valencia, Carlos Torreiro, dijo que es necesaria la donación de artículos de higiene personal y alimentos básicos en presentaciones pequeñas. Dairi Blanco firma esta nota. La solidaridad del primer momento se está diluyendo con el regreso a la rutina. Así ha quedado claro con la disminución de donaciones recibidas en los últimos días en la sede de Cáritas Valencia, organización que este martes completó su sexta visita a las zonas afectadas por los terremotos del 24 de junio y que hizo un llamado urgente a los venezolanos para no dejar de donar ni acompañar a las familias damnificadas, porque la emergencia no terminó con los titulares. Nosotros desde Cáritas Valencia hacemos un llamado a entender que la tragedia que vivimos como país no es de corto plazo. Es comprender que esto es una tragedia a muy largo plazo, lamentablemente, dijo Carlos Torreiro, repito, director de Cáritas en Valencia. El titular del Carabobeño es que justamente esta organización de la Iglesia Católica, Cáritas Valencia, llama a no abandonar a víctimas del terremoto. Esto es una tragedia a largo plazo. Es el titular y también la plegaria, ¿no? A propósito de que este miércoles, es decir, hoy, dentro de algunas horas, a las 6:04, llegaremos al segundo miércoles de esta tragedia, del 24 de junio, cuando la tierra se sacudió dos veces de manera fuerte, muy fuerte, y generó la tragedia que hoy vivimos de manera diferenciada los venezolanos y las venezolanas, con mayor afectación las personas que lo han perdido todo, las familias que han perdido a sus seres queridos en los estados de La Guaira, en el estado Falcón, en el estado Carabobo, en el distrito capital, en el estado Miranda. Son las 6:26 minutos. Nosotros a esta hora vamos a revisar la información del deporte con nuestro compañero Juan David Nucete, que está desde las gradas para presentarnos los detalles, lo que va ocurriendo en el mundo del deporte a esta hora. Juan, adelante.
9: Buen día, Héctor, buen día a todos los que nos escuchan a esta hora de la mañana. Así es, estamos aquí para informarles lo que sigue pasando en el fútbol mundial, lo que sigue pasando en el deporte venezolano. Iniciamos con lo que pasó ayer en el cierre de los octavos de final de la Copa Mundial de la FIFA. Argentina clasificó, Colombia se quedó afuera. Tuvimos uno de dos de nuestros sudamericanos en la jornada de ayer. Lionel Messi, yo no sé ya ni qué titular ponerle a Lionel Messi. No sé, ayúdame, Héctor, no sé cómo le decimos a lo que sucedió ayer en el partido de Argentina. 3-2 le ganó a Egipto, un partido que inició perdiendo 2-0, que hasta el minuto 79 lo estuvo perdiendo Argentina 2-0. Por parte de Egipto, Yasser Ibrahim al minuto 15 y luego al 67 Mostafa Sico ampliaría la ventaja 2-0. En medio de eso hubo un gol anulado de Egipto que fue muy polémico, pero para algunos, para mí, falta segura del jugador de Egipto previo al segundo gol. Luego, sí, un gol legal ampliaría esa ventaja. Y al minuto 79 empezaría la reivindicación de Argentina. Y Lionel Messi, que por ahí no había aparecido tanto en la primera parte del partido, sacó sus fuerzas de donde ya un jugador de 39 años quizás no las debería tener o no es normal que las tenga. Y empezó a regatear jugadores, empezó a empujar al equipo, dio la asistencia para ese primer gol de Cuti Romero de cabeza. Y al minuto 83 armó la jugada, metió el balón al área y entró él mismo al área para pescar el balón dejado de Julián Álvarez al minuto 83 y empatar las acciones. Ya al 90+3, Enzo Fernández cerraría la remontada con un cabezazo definiendo de manera perfecta al palo contrario del arquero egipcio para confirmar la clasificación de Argentina, que debería aprovechar ya estos dos estas dos dificultades que tuvo en estas dos fases eliminatorias para un envión anímico, ¿no? Que le sirva para ahora enfrentar una fase definitiva donde ya va a empezar seguramente a enfrentar planteles de mayor calidad. Suiza siempre complica, ya Argentina sabe lo que es competir con Suiza en Copas Mundiales. Por ejemplo, en 2014 lo hizo en octavos de final en aquella Copa del Mundo donde Argentina llegó a la final del Mundial. Más tarde tuvimos el otro partido de esa llave donde muchos esperaban que Colombia ganara para que tuviéramos unos cuartos de final entre Colombia y Argentina. Empate 0-0 en los primeros 90 minutos, van al tiempo extra. Colombia sigue intentando, un partido muy peleado de equipos muy similares en lo que se vio en el campo de juego. Colombia desaprovechó algunas oportunidades, algunos tiros delante del arco, ya casi terminando el tiempo extra. Hamilton Campas tuvo un mano a mano con el arquero clarísimo, creo que no es una ocasión inmejorable y posiblemente ese sea un punto importante donde Colombia termina perdiendo la oportunidad de pasar de fase. Ya en los penales, Davinson Sánchez, que había sido figura en los 90 minutos, en los 120 minutos mejor dicho, falla su penal, lo pega al travesaño. Luego Akanji por parte de Suiza también falla su penal, pero el Cucho Hernández no logró batir al arquero suizo a Kobel y finalmente definió a Suiza para ganar 4-3 en los penales y quedarse con la eliminatoria. Colombia, una gran decepción, lo que muchos consideraban la mejor o una de las mejores camadas de la selección Colombia se queda fuera en octavos de final cuando seguramente se esperaba mucho más. Tenemos definido ya entonces los cuartos de final del Mundial. Comienza mañana, hoy descansamos. Después de tanto tiempo tenemos un día sin fútbol del Mundial. Mañana inician los cuartos de final a las 4 de la tarde con Francia-Marruecos. El viernes 10 de julio a las 3 p.m. juegan España versus Bélgica. El sábado 11 a las 5 p.m. Noruega versus Inglaterra. Y el sábado 11 también a las 9 de la noche cierra los cuartos de final Argentina versus Suiza. Es lo que tenemos por el Mundial hasta ahora. Ya entonces en esta última fragmento que ya por ejemplo decíamos, es increíble que ya queden estos partidos. Ya ha pasado gran parte del Mundial de los tantos que veíamos al principio, que decía son un montón, pero a veces parece que no son suficientes, ¿no? A veces parece que queremos más. Cerramos así el Mundial por hoy. Seguiremos pendientes de lo que siga pasando. Ya mañana reactivamos otra vez lo que sea, lo que siga pasando. En el deporte nacional seguimos teniendo noticias. Los criollos en la MLB siguen destacando. Jesús Luzardo irá al juego de las estrellas por primera vez. Entra en sustitución de Max Meyer, el lanzador de los Marlins, que por un tema de descanso no podrá participar. De esta manera, el lanzador venezolano participará el próximo martes 14 de julio por primera vez en su carrera en el juego de las estrellas. Eugenio Suárez también se destacó ayer, la botó en la derrota de los Rojos de Cincinnati para conseguir su noveno jonrón en la temporada. También José Altuve pegó jonrón y llegó a 10 en esta temporada en la victoria sobre los Nacionales de Washington. Otra última noticia en el deporte venezolano fue que Luis Lara, el prospecto, uno de los mejores prospectos venezolanos y los Cerveceros de Milwaukee, debutó ayer en la MLB con hit y par de impulsadas. Ya son 14 los peloteros venezolanos que han debutado en esta temporada 2026 de la MLB. Cerramos así el segmento de hoy de las gradas, pendientes, por supuesto, de lo que siga pasando en el Mundial y en el deporte nacional venezolano.
0: Muchísimas gracias, Juan, por los datos del deporte. Todavía estamos enguayabados por la eliminación de Colombia. Sin duda alguna que lo de Colombia pintaba para más, pintaba para mejor, pero no puedes perdonar de esa manera como perdonaron en los 90 minutos. Me recordó mucho el juego de Colombia con Portugal, que terminó 0-0, pero Colombia pudo haber metido todos los goles que quiso y todos los falló. Y en la tanda de penaltis, bueno, al final sabemos lo que ocurre, que puede ser una lotería. Tampoco entiendo mucho por qué Luis Díaz no pateó temprano. Creo que asegurar en estas instancias con los mejores hombres nos ha dejado el aprendizaje de que es más valioso que quedarse de último, porque a veces, recuerdo que una vez le pasó a Cristiano Ronaldo, que se quedó de último para patear y no alcanzó a patear ni siquiera. Pero bueno, una lástima. Y lo de la Argentina, bueno, ahí está hasta el técnico. Ni siquiera el técnico de Argentina tenía palabras para describir lo que había ocurrido en la cancha. Ya veremos. Lo cierto, Juan, es que esto se parece más a una Eurocopa en este momento, porque claro, tienen, salvo Marruecos y Argentina, todos los clasificados a estos cuartos de final. Europeos. Es decir, 6 de los 8 equipos son europeos.
9: Bueno,
0: veremos a partir de mañana.
9: Quiero recordar, en el Mundial pasado, uh-huh, creo que era algo similar. Creo que llegamos a las últimas fases solamente con Argentina.
0: Es la constante, sí, en los últimos mundiales.
9: Uh-huh. Y Argentina sigue representando ante la falta de Brasil. Esperábamos que esta vez Colombia sustituyera ese puesto de participantes sudamericanos. Y no me imagino el sentimiento de los colombianos, ¿no? Que pensaban, yo hace unos meses tuve la oportunidad de hablar con dos fanáticos de fútbol colombianos y me decían con seguridad, esta es la mejor generación de la selección Colombia. Imagínate, una selección que ha tenido unas cuantas estrellas, que ha pasado por diferentes procesos mundialistas, como lo tuvo en 2014, que incluso logró avanzar una fase más, y que en este mundial, donde habían pintado también, donde habían comenzado con buenos resultados y con buenas sensaciones, quedarse en octavos de final es bastante decepcionante, ¿no? Entonces sí, le toca levantarse a Colombia una vez más.
0: Y por juego, incluso jugando muchísimo mejor que Argentina en este Mundial. Sí, era como la previsión. Argentina ha sacado los resultados adelante también porque tiene la experiencia de lo que significa jugar a este nivel y en estas instancias, que no la tiene Colombia y la termina pagando caro. Pero en fútbol, jugó muy bien al fútbol, pero no anotó los goles que tenía que anotar la selección Colombia. Bueno, ahí está el Mundial. Hoy no hay partidos, así que hoy tómese un descanso para mirar otra cosa, para hacer otra cosa en el horario del Mundial. Ya mañana se retoma esto con el primer compromiso entre Francia y Marruecos, también con mucha polémica por la designación de 6 árbitros argentinos para este compromiso. Nosotros vamos a irnos hasta el Centro de Monitoreo Meteorológico de Radio Fe y Alegría, porque allí está ya nuestro compañero Rafael Eduardo González para actualizarnos los datos del clima, no del clima futbolero, sino del clima de verdad. Rafa, buen día.
10: Muchas gracias, Héctor. Buenos días a toda Venezuela. Aquí está listo la previsión de clima que nos presenta el INAMET, Instituto Nacional de Meteorología de Venezuela, para actualizarnos cada segundo, cada minuto sobre el territorio nacional. Para la región de La Guaira hay una previsión especial. Se sigue monitoreando el clima para toda esta zona montañosa y también de la playa. Esta previsión especial para hoy, 8 de julio, es la siguiente: se puede observar cielo parcialmente nublado con probabilidades de lluvias o lloviznas dispersas. También se esperan condiciones que se mantengan en las próximas horas. Así que pendientes, hemos tenido lloviznas por toda la zona central de La Guaira, Maiquetía, Caraballera, algunas lloviznas también hacia el Ávila, la fachada que da hacia el Caribe. La onda tropical 24, parte de esta vaguada esta onda tropical está moviéndose en toda la central de Venezuela, con epicentro a esta hora de la mañana en la zona de San Fernando de Atabapo, Puerto de Acucho, también San Juan de Payara. Vamos a mostrar las imágenes ahora, disculpe que no la estaba mostrando. Así se ve un poco la situación en San Fernando de Apure, hacia el sur de San Fernando. Está lloviendo mucho entre Caicara del Orinoco, la urbana, y también en la zona de Cunavichi. Ahí está lloviendo a cántaros y se ha ido incrementando, por lo que vemos en el satélite. Esta lluvia va a avanzar en las próximas horas hacia San Fernando. También con señalamiento del INAMET para hoy en toda esta zona de El Orza, Guasdualito, vamos a tener unos 60-65 milímetros de lluvia, según las expectativas que muestran pues los análisis de los satélites. Toda esta zona de los Llanos, San Fernando, Achaguas, también parte de Guasdualito en el Alto Apure, estará con fuerte incidencia de lluvias. Esta onda tropical 24 se estima saldrá hoy de Venezuela, pero va a estar también teniendo incidencia en Barinas, Santa Bárbara de Barinas, Santa Ana del Táchira, todo este recorrido por el sur de Mérida, y saldrá por la zona de Cúcuta para esta noche. La onda tropical 25 fue suprimida del Servicio Internacional que hace el monitoreo de las ondas tropicales y los huracanes. Fue suprimida ayer y nos queda entonces la onda tropical 26, que está ya señalada para que llegue a Venezuela el día de esta noche. Mañana estará llegando, según las indicaciones, estará llegando hoy por la noche al oriente del país, a la Guayana Esequiba, y se desplaza a 27 kilómetros por hora, viene bastante rápida. La onda tropical 27 está un poco más alejada en el Atlántico, está prevista, llegue a Venezuela el 12, el domingo 12 y lunes 13 de julio. Así que tenemos dos ondas tropicales que vienen también ahora después de esta 24. Hay una zona de baja presión en Colombia, hacia el Caribe colombiano, por acá se está generando bastante lluvia en toda la zona sur, desde hacia Santa Marta, y también esperan que pudiera tener afectación para toda la zona del Tocuco, la región sur del estado Zulia. Se está revisando, estamos pendientes con estos boletines que genera la INAMET cada hora. Mejoró bastante la fachada de la península de Paraguaná hacia el Caribe con el oleaje. Ayer estaban olas de 2.5 metros, hoy están a 1.5. Y se incrementó oleaje por la llegada el paso de la onda tropical 24 y la que viene, la 26, en la fachada atlántica de Tamacuro, con lluvias intensas, con oleaje fuerte también de olas de 2 metros. Así que pendiente en esta zona, el oleaje está bastante intenso en este cambio de cuarto menguante que ya hoy tiremos un día. Con esta información vamos a retornar a los estudios y regresamos en breve con otros detalles del clima. Adelante, Héctor.
0: Muchísimas gracias, Rafa. Bueno, ahí están los datos del clima, ahí están los datos de la climatología para esta jornada. Son las 6:41 a.m, usted muy pendiente. Van llegando mensajes al 0412-691-2454, 0412-691-2454. Vamos a compartir con ustedes por acá. Recuerden que si están fuera de Venezuela, deben marcar más 58. Bendecido día, amigos de primera mano. Héctor, 3.680 fallecidos, es una cifra muy lamentable. Segura estoy de que muchas de ellas pudieron evitarse. Da tristeza, mijo. Elevó un clamor a Dios por los afectados y por los inocentes que siguen presos. Saludos al gran John Wilson. ¿Dónde andará? Se pregunta la señora Ana Beltrán desde El Tigre. Bueno, hoy vamos a cumplir, señora Ana, del segundo miércoles de esta tragedia del 24 de junio. Y hay que verle la cara al número de personas fallecidas por una cosa como esta, ¿no? Por los terremotos. Y las personas que se encuentran desaparecidas también, que sus familiares todavía no tienen noticias de ellas. Y por supuesto que todos los días le pedimos a Dios, a la Virgen, para que acompañe a las familias que han perdido a sus seres queridos en esta tragedia. También dice, excelente día y Dios bendiga este miércoles. No podemos olvidar la tragedia que está viviendo Venezuela, dice el señor Omar Espitia. Por eso es insoportable los cortes eléctricos en el sector Huaycaipuro de la parroquia Venancio Pulgar. 8 horas por día y hasta más, con bajones de 2 horas y más, dice el señor Omar Espitia, hastiado por los apagones. Por cierto, que a propósito de los terremotos también, estamos pendientes de lo decíamos ayer en una de las notas, la reactivación o no de Planta Centro, la termoeléctrica más grande del país, que se vio afectada por los terremotos, y por eso también, en teoría, hay menos oferta para distribuir en el sistema eléctrico, y la demanda es la que es. Y si ya estaba comprometida la oferta, imagínese ahora con la termoeléctrica más grande que tiene Venezuela, no trabajando a su entera capacidad, producto de los apagones. Más mensajes, dice, buen día, una pregunta. ¿Es malo por ahora dormir en carpa? Todo el mundo, yo no sé, señor Julio, no sé si usted, no entiendo el mensaje, pero... Yo creo que la gente no está durmiendo en carpa por gusto. Yo creo que la gente no está durmiendo en una carpa porque está de camping, porque se fue a acampar, porque se fue a pescar y decidió poner una carpa para pasar la noche. Yo creo que la gente está en carpa porque no tiene dónde dormir. Y no es que sea malo, lo que no es conveniente estar siempre en la carpa. Creo que de manera circunstancial una persona puede estar en una carpa, pero lo ideal no es dormir en la carpa, y menos cuando no es por gusto. Por supuesto. Hágamelo un llamado a Dan Chávez cuando viene. Dicen por acá, Julio Rangel, cuando viene a San Pablo Vivero, él sabe dónde queda. Dicen por acá, ¿qué va a hacer Dan Chávez en San Pablo Vivero, señor Julio? A ver, más mensajes. Buenos días, es Arias desde San Francisco, Aragua. El problema es que si no pagan, se hace más tardío la revisión de lo dañado. Bueno, pero hay una situación complicada, hay una situación de extrema necesidad en el que el Colegio de Ingenieros está prestando el servicio a la ciudadanía. Los ingenieros también viven seguramente en estos apartamentos afectados, en estos edificios dañados. Y el gremio ha decidido, como gremio, no cobrar. Ah, una persona no agremiada puede cobrar, seguramente puede cobrar, pero el gremio de los ingenieros está pidiendo no cobrar porque lo está prestando como un servicio gratuito a la ciudadanía por la emergencia. Ya hay una situación económica de precariedad para todos, para todas las personas, y en estas circunstancias, algo tan básico como tener un lugar donde dormir, que no pueda una familia, un conjunto residencial, un condominio, un grupo de vecinos, asegurarse de que su edificio es apto o no para dormir porque no tengan dinero. Creo que también lo justo es que se haga la revisión, y en este caso, como lo ha hecho el Colegio de Ingenieros, de manera gratuita, o como lo ha pedido el Colegio de Ingenieros. Y son los agremiados los que han decidido esto. Buenos días, Dios los bendiga desde Maracaibo, calle 66, parroquia Chiquinquirá. Nos quitaron 10 de la noche, llegó a las 3:20, la luz la quitaron a las 10 de la noche, llegó a las 3:20 de la madrugada, ahora otra vez, 1:40, y pasa de las 6:30 a.m. sin luz, nos están matando. Aquí hay personas en cama. Es una calamidad lo de los apagones. Es una calamidad, sin duda. El descanso, la prohibición del descanso para las personas que pasan tantas horas sin servicio de energía eléctrica. Maracaibo, son insoportables todos los días y de 5 horas en la noche el racionamiento eléctrico en las parroquias de Maracaibo. Cecilio Acosta y Cristo de Aranza, es justo, SOS, director de Corpoelec Zulia y gobernador del Zulia. Entiendo que se ha agravado también la situación de los apagones por la salida de Termocentro. Eso es lo que han dicho los que conocen de este tema. Ojalá la Corporación Eléctrica Nacional pudiera dar un balance de cuánto hay disponible para, de cuánto se está produciendo después de los terremotos, cuál es la afectación en los generadores de electricidad de nuestro país después del terremoto. Porque bueno, lo que sabemos es por lo que usted nos dice, lo que la gente nos manda, las horas y las horas que están sin servicio de energía eléctrica. Maracaibo, racionamiento eléctrico, se dejan prendidas las luminarias públicas en la Avenida Libertador, Parque Urdaneta en Maracaibo, en los kioscos de la circunvalación. Número uno, hasta con 10 bombillos o reflectores, ¿dónde está la consideración para el pueblo? La tercera edad, los niños, las personas enfermas, en cama. No es justo, SOS, director de Corpoelec Zulia y gobernador del Zulia. Bueno, mensajes que nos van llegando a esta hora de la mañana, el 0412-691-2454. Buenos días, soy Jonas Parra, pendiente activo desde Machiques, en Perijá, parroquia Bartolomé de las Casas, como siempre, nos acompaña en De Primera Mano junto a su esposa Albe Martínez, que nos escucha a través de TuneIn Radio, y nos dicen que nos escucha la emisora. Bueno, los compañeros asegurándose de poder estar por la radio también, y entiendo que tiene que ver esto con los apagones que se generan en un lugar y en otro. Buen día por acá, no tienen nada bueno, nos quitaron la luz desde las 12 de la noche, todavía no llega en el sector de Veritas. Me supongo que es por la denuncia que hicieron, por lo que pasa en los transformadores de Veritas, dicen por acá. Esto es en Guasdualito, entiendo, también están sin energía eléctrica. Buenos días, el valor del dólar del Banco Central para hoy miércoles, 685.94 y 783.77 respectivamente. El dólar subió 11.01 y el euro 13.09, subió bastante. El año pasado, para esta fecha, el valor del dólar fue de 112.12, ha subido 611%, y el euro 131.58 ha subido 595%, nos explica Alberto Castellano, Ernesto Castellano esta mañana, corrijo Ernesto, discúlpame, Ernesto Castellanos. Repito, valor del dólar para hoy 685.94 y del euro 783.77. A las 6:48, revisamos también la décima del día que nos comparte Ramón Gómez Gil desde Cumaná, en el estado Sucre, 8 de julio del 2026. 14 días de tragedia y un saldo destructor, con una estela de horror como escena de comedia. ¿Y esto quién lo remedia? Muchos países hermanos con gestos muy soberanos nos han brindado su ayuda, y en esta situación muy ruda nos han tendido sus manos, dice Ramón Gómez Gil, a 14 días de la tragedia del 24 de junio en nuestro país. Full sintonía también, Juan Chong, desde la Argentina al sur del continente, pasando frío parejo, nos manda su acostumbrada captura de pantalla, la hizo a las 6:38, hora argentina. Juan Chong nos decía a esa hora que en la ciudad autónoma de Buenos Aires la temperatura era de 9 grados centígrados. Hoy la mínima será de 8, la máxima será de 16 grados. En Buenos Aires, en la ciudad de la furia, la ciudad del frío, diría yo, por estas horas. Esto lo manda, repito, Juan Chong desde Buenos Aires, en Argentina. Algunos datos, algunos mensajes que nos van compartiendo ustedes a través del 0.

0: a esta hora de la mañana. Vamos a abrir justamente a esta hora el portal de Finanzas Digital. Vamos a abrir Finanzas Digital a esta hora, información de utilidad pública también. Inicia la entrega de la beca universitaria del mes de julio, dice Finanzas Digital. El martes comenzó la entrega de la beca universitaria correspondiente al mes de julio, según informó el canal Patria Digital a través de su cuenta en Telegram. El beneficio va dirigido a los estudiantes de educación superior. El monto asignado es de 3.751,90 bolívares, equivalente a 5,46 dólares. Imagínese usted. De acuerdo con la tasa oficial del Banco Central de Venezuela, de 685,94. La publicación, dice Plataforma Patria, inicia entrega de la beca universitaria julio 2026 para los estudiantes de educación superior. El monto, 3.751,90. No será mucho para un estudiante. Imagínese usted el monto. También a esta hora vamos a revisar el diario El Tiempo, el diario El Tiempo del oriente de nuestro país, que nos va dejando también algunos datos de la reconexión aérea con Venezuela. Dice el diario El Tiempo, 3 aerolíneas internacionales operan actualmente en el aeropuerto de Barcelona. Desde la semana pasada, 3 aerolíneas con destinos internacionales operan en el aeropuerto José Antonio Anzoátegui de Barcelona, en parte debido a la inhabilitación temporal del aeropuerto de Maiquetía, que presentó daños tras los sismos registrados el 24 de junio. Se trata de la empresa Copa Airlines, Laser Airlines y Avior Airlines. A esta se le sumará a partir del próximo viernes 10 de julio LATAM Airlines, para totalizar 4 compañías con vuelos y hacia desde la capital del estado de Anzoátegui. Hay que señalar que en el caso de LATAM, sus operaciones en Barcelona serán en principio solo por el mes de julio, a la espera de que en lo que suceda con el aeropuerto de La Guaira. Por el momento funciona exclusivamente para la recepción de ayuda humanitaria. Estas frecuencias, dicen, en el caso de Láser, se utiliza la terminal de la capital de Anzoátegui, en la ciudad de Barcelona. Hasta nuevo aviso, hay salidas diarias desde y hacia Miami en los Estados Unidos. La empresa Copa funciona con vuelos hasta la ciudad de Panamá. Esta empresa también tiene posibilidad, en el caso de Avior, hacia la ciudad de Bogotá, en Colombia, con vuelos los martes y jueves, también los sábados. De igual manera, tienen una oferta a Santo Domingo, en la República Dominicana, los días miércoles y domingos, así como a Madrid, a España, los lunes, miércoles, viernes y sábado. Parte de la reconexión aérea que se planifica en el país y que se implementa a propósito del cierre del aeropuerto internacional de Maiquetía. Y a propósito de los vuelos, el Correo del Caroní titula también que en el caso del estado Zulia se amplía la interconexión del Zulia con vuelos directos a Miami y a la ciudad de Bogotá. El aeropuerto de La Chinita también sufrió modificaciones tras evaluar parte de su infraestructura del estado mayor de contingencia en el estado Zulia. Se anuncian vuelos para a partir del próximo 28 de agosto se activará una ruta Maracaibo-Bogotá y también dice que el aeropuerto estudia incorporar nuevas rutas tras la emergencia que se vive en el aeropuerto internacional Simón Bolívar de Maiquetía. Se registran 20 operaciones nacionales diarias y 5 vuelos semanales de lunes a viernes a la ciudad de Panamá a través de la aerolínea Copa Airlines. Adicionalmente, se habilitaron vuelos especiales hacia Valencia, Barcelona y Barquisimeto. Bueno, parte de lo que publican de la reconexión aérea de nuestro país. Son las 6:55.
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0: El prospecto Luis Lara debutó en las Grandes Ligas con los Cerveceros de Milwaukee. Se fue de 4-1 con anotada y dos empujadas. El criollo, que firmó una extensión de contrato por 8 años y 31 millones de dólares en junio, sin haber jugado en las mayores, es el venezolano 520 en la historia. Wilson Contreras por la Liga Americana y Jesús Luzardo por la Nacional fueron llamados al Juego de las Estrellas, aumentando a 6 la presencia de venezolanos. En el Mundial, Argentina se convirtió en la primera selección en la historia en remontar 2 goles de desventaja en un partido de eliminación en el minuto 78 y ganarlo en los 90 reglamentarios. Los sudamericanos se medirán en los cuartos de final a Suiza al eliminar a Colombia en penales. Mientras Hossam Hassan, director técnico de Egipto, indicó que el partido fue amañado. Si quieren que gane Argentina, ¿por qué nos hacen venir? Todo es marketing y dinero, dijo en la conferencia de prensa. El torneo está arreglado, aseguró el jugador Mostafa Zico, y José Altuve conectó el 10º jonrón de la temporada y el 402 de su carrera. 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

0: ¿Qué tal, amigas y amigos de Radio Fe y Alegría? Buenos días, buenos días. Muy buenos días. Son las 7:02, 7:02 de la mañana de este día. Hoy es miércoles. Miércoles 8 de julio de 2026. Hemos llegado a la media mitad del centro de esta semana y arrancamos esta tercera hora. Mientras seguimos acompañándoles en este espacio, Héctor Escandelli, esta servidora Irani Acosta en transmisión, que como ustedes saben, inició a las 5 de la madrugada y seguirá hasta las 8 de la mañana a través de la Red Nacional de Radio Fe y Alegría. En nuestro canal en YouTube, Fe y Alegría Media, continuamos hasta las 9 de la mañana. Por ahí transmitimos para toda la bolita del mundo a través de Internet y por la Red Nacional, que la integran más de 20 emisoras distribuidas a lo largo y ancho de la geografía venezolana. Llegamos a cada rincón de Venezuela. Ya son las 5, las 7, 3 minutos, 7, 3 minutos de esta mañana. Les recordamos que tienen a su disposición el 0412-691-2454 como número telefónico para participar a través de mensajes de texto y a través de mensajes de WhatsApp, participación e interacción que también pueden ejecutar a través del chat de la transmisión en vivo en nuestro canal en YouTube, Fe y Alegría Media, canal al que les invitamos a suscribirse. Ustedes tienen acceso completamente gratis a el mismo. Solo les pedimos que cuando nos escriban por la vía que prefieran, por favor incluyan su nombre y apellido, también nos digan desde dónde nos acompañan. Ya son las 7:04.
1: Y a esta hora vamos a seguir revisando notas que se generan en nuestro país. También recordarles que estamos en nuestro canal en YouTube, en Fe y Alegría Media, y ahí nos puede dejar sus mensajes. Allí se puede comunicar con nosotros. El portal del diario El Impulso dice a esta hora de la mañana que los vecinos y las vecinas de la carrera 22 con calle 15 en Barquisimeto denuncian el hundimiento de la vía y el colapso por fugas de aguas blancas y de aguas servidas. La calle parece ceder poco a poco. Lo que comenzó como una reparación de una tubería terminó convirtiéndose, según los vecinos, en un problema que se agrava con el paso de los meses. En la intersección de la carrera 22 con calle 15 de Barquisimeto, un amplio hundimiento del pavimento acompañado por fugas de aguas blancas y servidas mantiene en alerta a quienes residen y transitan por esta zona. El deterioro de la vía ha obligado a la propia comunidad a cerrar el paso de la calle 15 con escombros, neumáticos y otros objetos para advertir a los conductores sobre el peligro que representa el socavamiento del asfalto. Esto es un desastre, dice Liliana Parra, vecina del sector, al diario El Impulso. Dice que el problema no es reciente y que durante cerca de 2 décadas las reparaciones realizadas en el lugar no han ofrecido una solución definitiva. La residente explicó que alrededor de 7 meses personal de la empresa, hace 7 meses el personal de la hidrológica volvió a abrir la calle para sustituir tuberías. Sin embargo, tras culminar los trabajos, el terreno quedó rellenado únicamente con material granular, sin que se restituyera la carpeta asfáltica. Bueno, y las fotografías dan cuenta del hundimiento y de cómo los vecinos han improvisado allí barricadas para advertir a los conductores que no pasen, porque es un peligro. El titular del Impulso dice que los vecinos de la carrera 22 con 15 de Barquisimeto denuncian el hundimiento de la vía y el colapso por fugas de aguas blancas y aguas servidas.
0: Son las 7:06 de la mañana, 7:06 de esta mañana. Permítanos a esta hora, para avanzar, dar la bienvenida a nuestro invitado del día de hoy. Se trata del doctor Alberto Castellanos, economista, docente universitario, miembro de la Academia de Ciencias Económicas del Estado Zulia, y nos acompaña a esta hora de la mañana en vivo y en directo. Doctor Alberto Castellano, bienvenido. Buenos días.
2: Muy buenos días. Pues agradezco profundamente esta invitación para hablar de temas tan importantes de la economía venezolana en estos momentos tan difíciles, ¿no?
0: Bueno, doctor, precisamente para eso es la conversación de hoy y ya tenemos algunas estimaciones y algunos anuncios también que se han hecho en materia económica. Entendemos que la respuesta a la emergencia debe contemplar varias fases, ¿no? Una primera respuesta precisamente en la emergencia, luego en tratar de generar alguna estabilidad y, por supuesto, lo que tiene que ver con recuperación y reconstrucción. En esas fases, ¿dónde nos encontramos desde el punto de vista económico y cuáles serían los puntos claves, las aristas que hay que tener en cuenta, los elementos que necesitamos conocer los venezolanos y que necesita manejar el gobierno venezolano para apuntar de manera efectiva, eficiente, a una respuesta a la población en medio de la emergencia que vivimos, conociendo además los antecedentes de nuestro país?
2: Sí, bueno, quiero acotar que en este momento todavía lo importante, lo urgente, es el rescate, pues, de las personas que después de esta tragedia, de un terremoto gemelo, un terremoto doble, que es un fenómeno, pues, que no es recurrente, pues, estamos todavía en la etapa, pues, de rescate de las personas que sobrevivieron. Y posteriormente, obviamente, de los cuerpos, ¿no? Entonces se está haciendo el debido proceso, es decir, estamos en este proceso de rescate, por un lado. Por el otro, quiero acotar también que Venezuela ya estaba en un proceso de deterioro económico muy profundo de hace muchos años. Prácticamente perdió el 80% de su economía entre 1914-2020, pasó por un proceso hiperinflacionario, está en este momento en un proceso de inflación galopante, con una inestabilidad del tipo de cambio muy profunda y con pues, reservas internacionales disminuidas. Por lo tanto, repito, está en unas condiciones muy graves, ¿no? Está en un colapso económico que todavía no ha podido salir. Es importante también indicar que ha habido una recuperación en términos de lo que sería producción, la extracción y producción petrolera, lo cual es importante, y ha habido un aumento en el precio petrolero. Entonces, en este contexto, cuando ocurre esta tragedia, pues obviamente destruye, digamos, no solamente las vidas humanas, por supuesto, que es, bueno, muy penoso, sino también el progreso que se estaba dando, pues, puntualmente en Venezuela. Recuerden que se estaba ya discutiendo la posibilidad de refinanciar la deuda venezolana, que en términos porcentuales es la más alta o una de las más altas del mundo. Lo digo con duda porque tenemos duda en este momento sobre los datos de endeudamiento en Venezuela. Hay cifras que van entre 170 mil millones de dólares a 240 mil millones de dólares, lo cual, repito, cualquiera sea el dato, pues lleva a que Venezuela sea, en términos porcentuales, el país con más deuda, ¿no? En términos de deuda PIB, ¿no? Entonces, repito, estamos en unas condiciones muy graves y esto agrava aún más la situación. ¿Qué hacer? Es la pregunta que usted me indica. Bueno, importante, repito, en este momento de la emergencia, lo cual implica ayuda internacional. Ha habido movimiento internacional para el rescate de los sobrevivientes y en términos de atender la urgencia, la emergencia originada por los terremotos, pues también ha habido una respuesta internacional, pero ya después tenemos que ir otra vez a discutir el proceso, digamos, que estábamos viviendo. ¿Cuál es el proceso que estábamos viviendo? Bueno, Venezuela necesita ir a un proceso de estabilización macroeconómica, ¿okay? Porque hay unos desajustes macroeconómicos muy profundos, en términos de política monetaria, es decir, el diferencial cambiario. En algún momento tenemos que anclar en términos nominales los procesos inflacionarios, y no se puede hacer en este proceso sin tener estabilidad, digamos, del tipo de cambio, ¿no? Por un lado. Por el otro, ese proceso de estabilización macroeconómica tiene que venir de la mano de lo que sería ayuda, o lo que sería también en términos de financiación internacional. Fondo Monetario Internacional, Banco Interamericano de Desarrollo, Corporación Andina de Fomento, cualquiera que sea. De hecho, en términos generales, tendría que ser todos, Pero ¿qué debemos hacer en términos generales ante lo que está pasando en Venezuela? Bueno, hay un proceso previo que ya se está haciendo, que es de contabilizar, digamos, cuáles fueron las pérdidas. Repito, no estamos hablando de pérdidas humanas, que ya sabemos que hay un número importante, pues, trágico para toda, para familias venezolanas, sobre todo para la zona central de Venezuela, ¿no? Pero hay que empezar a hacer ese proceso de contabilización, digamos, de análisis de cuál fue el verdadero efecto de la tragedia, ¿no?
1: Economista,
2: hay estimaciones.
1: Permítame.
2: Sí.
1: No, permítame para precisar en esto de hacer balance. 2026 arrancaba de una manera imprevista en términos de estabilidad para el país. Luego vimos cómo empezaron a realizarse, entre usted lo mencionaba, algunos acercamientos con el Fondo Monetario Internacional, se retoman las negociaciones, sí, con el fondo, se empieza a trabajar el tema de la recalificación, o mejor dicho, del estudio de la deuda externa de nuestro país. Ahora viene esto. Pero en este contexto también se da que se anuncian cambios en el Banco Central de Venezuela, cambios en el CENIAT. Hay como, no sé si es parte de lo que ocurre en las últimas horas, producto también de las medidas necesarias para hacer la contabilidad de daños en infraestructura y económicos a partir del terremoto. Y usted habla de la cooperación internacional. ¿De dónde usted hace un acercamiento a que tienen que ser de todos? Pero ¿qué priorizaríamos? ¿Por dónde empezaríamos? Hay que empezar por, ¿es un tema de viviendas, es un tema de infraestructura o de estabilización más de macroeconomía? ¿Por dónde ir para tener una idea de lo que pudiese ocurrir en los próximos meses si se hacen las cosas como manda el manual, ¿no?
2: Sí, bueno, repito, lo importante, en mi opinión, se está haciendo es ayudar a las personas, obviamente, que vivieron la tragedia, pues, de forma muy directa, ¿no? Eso es lo esencial. Segundo, sí, lo que sería la auditoría de los daños. Creo que también se han hecho algunos elementos. Por ejemplo, he visto estimaciones en la NASA, donde ya se habla de que aproximadamente un 35% de las edificaciones en la zona de La Guaira, pues hay que fueron dañadas, ¿no? Se habla que a nivel de lo que sería Caracas y La Guaira, son más de 200 edificios que están que recibieron un daño. Entonces, ese elemento es importante, ¿no? Es un elemento importante porque hay que identificar cuál fue el verdadero daño. Repito, inicialmente ayudar a las personas, eso es esencial, pero ya después ver el daño de infraestructura. Creo que ya se está estimando, por ejemplo, algo muy importante, la infraestructura productiva del país. O sea, estoy hablando dentro de la tragedia, por supuesto, hay elementos que hay que acotar al positivo. Dentro de lo que sería el impacto inmediato a la infraestructura productiva, no ocurrió. O sea, estamos en un proceso de boom de los precios petroleros, con todo lo que está pasando en el Medio Oriente, y la industria no fue dañada, por un lado. O sea, estamos hablando estrictamente del terremoto, ¿no? Hay un daño previo porque ya había ocurrido una caída de la producción petrolera, pero la verdad que en términos de la tragedia no fue afectada la industria, por un lado. Por el otro, infraestructuras importantes, estamos hablando de puertos, con excepción del aeropuerto de Maiquetía, que hay que evaluar el daño estructural que sufrió, ¿ok? Pero más allá de eso, los puertos, aeropuertos a nivel nacional, pues tampoco fueron dañados, ¿no? O sea, el daño fue puntualmente en Maiquetía, que es un aeropuerto importante. Entonces, teniendo esto, digamos, ya como contexto, ya teniendo ese conocimiento, pues podemos tener las bases para restablecer, digamos, algunos elementos que teníamos. Pero es importantísimo aclarar que más allá de las posibilidades que tenemos, tenemos que estabilizar la economía, ¿ok? Y estabilizar la economía pasa por un plan macroeconómico digamos, muy bien orquestado, donde existe una política coherente en lo fiscal, en lo monetario, porque de alguna u otra forma Venezuela tiene que comenzar a entrar en una senda de crecimiento sostenible. ¿Sí? Entonces, por eso es que es importante inicialmente evaluar cuál fue el daño a la economía, ¿no? Teniendo estos elementos, creo que es importante ya establecer este plan.
0: Ahora,
2: ¿por qué indico esto? Bueno, porque a pesar de que Venezuela había tenido unos cambios importantes a partir de inicio de este año, todavía persiste la inestabilidad del tipo de cambio, todavía persiste los procesos de inflación galopante, expectativas inflacionarias. Si tú no atacas estos elementos muy puntualmente, pues por mucho que tú hagas un plan, pues no vas a poder estabilizar la economía.
0: Doctor Alberto Castellano, a riesgo de parecer que se minimiza el impacto de esto, uno podría decir que es una raya más para un tigre, ¿no? En medio de toda esta tragedia que causa una conmoción tremenda y que sin duda significa un impacto gigantesco, no solamente a nivel de pérdidas humanas, de trauma social, sino también económico. Pero uno mira esta cifra que usted comparte con nosotros, lo decía yo ayer, 170 mil millones de dólares o 240 mil millones de dólares, cualquiera que sea el monto de la deuda externa, y la primera estimación que hacen de impacto directo las Naciones Unidas y lo ubica en 37 mil millones de dólares, vemos que nuestra deuda externa es entre 5 y 7 veces superior a los daños directos en esta primera estimación que hace, o segunda estimación que hace Naciones Unidas. ¿Cómo no perder la perspectiva en medio de la tragedia que implican estos terremotos y que por supuesto suma elementos a la situación económica que ya traíamos, pero teniendo en cuenta que tenemos temas pendientes, que cómo no desviar la atención de esas cosas que ya venían fallando y que necesitaban ser atendidas, y bajo el argumento de respuesta a la emergencia que generan los dos terremotos, entonces obviar, correr el riesgo de obviar esos antecedentes que ya condicionaban nuestra economía? ¿Cómo manejar este equilibrio en el diseño o de nuestra parte como ciudadanos en la exigencia, en las previsiones que se deben tomar en el diseño de las políticas públicas para responder a la situación actual de nuestro país?
2: Sí, bueno, efectivamente, ya Venezuela estaba mal. O sea, sin ningún tipo de tragedia, o sea, terremoto o tragedia natural, Venezuela estaba muy mal. Pues pasamos un proceso, pues, de deterioro económico muy profundo, de colapso de la economía, que duró aproximadamente desde el año 2014 a el año 2020, incluyendo por el proceso de hiperinflación, que fue muy destructivo. Repito, perdimos aproximadamente el 80% de la economía. Entonces, eso era ya una tragedia por sí sola. Lamentablemente ocurre esa tragedia, que bueno, pasa por hechos también de falta de previsión de políticas públicas en términos de defensa civil y previsiones, ¿no? Eso es otra discusión que tenemos que hacer en algún momento, sobre todo en aquellos territorios de Venezuela que son propicios en términos sísmicos, ¿no? Estamos hablando específicamente. Entonces pasa esta tragedia, nos agarra, pues, en términos económicos, en una situación pésima. Repito, lo primero es brindarle todas las posibilidades de ayuda a los damnificados, a los las personas que sufrieron pérdidas en todos sentidos, humanas y económicas, en este momento. Entonces, esto es importante, eso es importante. Y repito, para ello necesitamos ayuda internacional. Ahora, ¿tenemos que tocar los otros temas? Sí, en algún momento tenemos que tocarlo. ¿Tenemos que retomar el proceso de refinanciación de la deuda? Sin duda. Ahora, quiero aclarar, es importante discutir el proceso de la deuda en términos de conocer cuál es la base de esa deuda. Entonces tenemos todavía dudas, y estoy hablando inclusive dentro de los economistas, de cuál es la base de esta deuda, ¿no? Porque hay un recorrido importante en términos de lo que sería, se hablan de montos de 110 mil millones de dólares, otros 170, usted también mencionó 240 mil millones de dólares. Entonces, esos elementos son importantísimos en este momento precisarlos. Entonces, sin datos, específicos sobre dónde estamos parados, va a ser muy poco factible generar unas políticas que permita generar esta senda que Venezuela necesita. Venezuela necesita recuperar lo perdido en términos de crecimiento económico, y para ello necesita estabilidad. Si no logramos la estabilidad, pues poco podemos hacer. Hay posibilidades, muchísimas. Yo creería que este crecimiento sostenido, y lo he dicho en este programa en otras ocasiones, se basa en lo que sería la industria petrolera. No hay otra vía. Tenemos que aprovechar las curvas de aprendizaje que todavía tenemos. Y mi opinión, que en términos, digamos, geográficos, donde se debe basar, digamos, este proceso de crecimiento sostenible, es en la cuenca del lago de Maracaibo. O sea, ahí tenemos todavía petróleo tipo Merey, petróleo liviano, que es apetecible por el mundo y que en este momento pues se está demandando importantemente. Podemos generar las bases para el desarrollo, digamos, del futuro. No lo hicimos antes, desperdiciamos los momentos, desperdiciamos los ingresos. Sí, ya todo eso pasó, ya tenemos que volver a generar, digamos, la base económica que nos permita salir de esta tragedia económica que también estamos viviendo desde hace ya pues más de 40 años aproximadamente, pero sobre todo en los últimos 20 años se ha intensificado. Entonces perdimos muchas oportunidades, sí, pero tenemos que retomarlo porque no habrá otra posibilidad de desarrollo, sobre todo para nuestros hijos en el futuro. Creo que es importante también aprovechar algo que en su momento fue trágico también, que fue la diáspora venezolana. Hay aproximadamente 8 millones de venezolanos fuera de Venezuela, muchos que están ejerciendo su profesión, lo cual pudiera generar vínculos, contactos y aprovechar ese talento humano. No solamente los que están afuera, los que están adentro, porque todavía queda mucho talento humano dentro de Venezuela que es aprovechable. Entonces, todos esos elementos deben estar dentro de un plan coherente. Acoto, es importante también la estabilidad política. Tuvimos un cambio político a partir del 3 de enero del 2026. Bueno, esto generó pues las posibilidades de discusión que estamos haciendo en este momento. Eso también es importante. Pero necesitamos también tener cierta estabilidad política que en este momento todavía no existe.
0: Doctor.
2: Acoto, es necesario solicitar eliminar paulatinamente todo estas trabas que se dieron desde el 2017 en adelante, que es lo que llamamos sanciones económicas. Porque Venezuela tiene recursos en el exterior que pueden ser utilizados para la recuperación de la economía internamente. Pero no se puede en las actuales condiciones, porque todavía persisten algunos elementos sancionatorios, sobre todo a entidades muy específicas. Por ejemplo, PDVSA, por ejemplo, Banco Central. Si no se eliminan esas restricciones, pues tampoco podemos ir a elaborar ese plan país que es necesario para restablecer la economía venezolana. Doctora. Es difícil, sin duda, es sumamente difícil, pero es posible realizarlo. Ya Venezuela creció constantemente con estabilidad económica y con estabilidad relativa, estabilidad política, desde 1925 hasta 1977. ¿Qué hicimos mal posterior a eso? Bueno, eso es una discusión que también tenemos que hacer, que ya entiendo los economistas lo vienen haciendo hace mucho tiempo, y eso nos va a permitir pues no volver a cometer esos errores que económicamente hicimos desde antes del año 1977 y que actualmente todavía lo seguimos haciendo, ¿no?
0: Doctor Alberto Castellano, finalmente hay un aspecto que no quiero pasar por alto y es el impacto directo a las personas afectadas. Tampoco tenemos datos oficiales sobre los niveles de pobreza en nuestro país. Los que tenemos nos los da INCOBI y eran niveles bastante altos. Ahora tenemos un grupo de personas, más de 17.000 personas, de acuerdo a datos que va entregando el Gobierno Nacional, afectados directamente por estos terremotos, que no solamente se quedan sin viviendas, se quedan sin neveras, sin cocinas, sin lavadoras, sin camas, sin ropa, sin pertenencias. En un país donde alternativas como Cachea eran las que tenía la población para poder reponer electrodomésticos en casa con alguna especie de financiamiento distinto al conocido a través de los créditos que ofrecían los créditos bancarios en otra hora, y que seguramente va a tener también un impacto a nivel de la economía general del país. Es decir, vamos a tener que enfrentarnos a un reflejo de ese impacto de la gente directamente afectada, cómo esto podría reflejarse también en el resto del país, porque además, aunque La Guaira es la entidad más afectada, también tenemos afectados en Aragua, en Yaracuy, en Falcón, en Carabobo, donde vamos sumando familias que tendrán que buscar formas de recuperar estos elementos. ¿Cómo eso entra en esta dinámica económica y cómo puede terminar impactando también las dinámicas del país?
2: Bueno, efectivamente, una verdadera tragedia. O sea, ya como tú lo estabas indicando muy bien, o sea, Venezuela estaba en procesos de pobreza, empobrecimiento, porque no solamente los números, los porcentajes de pobreza, sino que de empobrecimiento. O sea, de estos procesos que ya hemos mencionado, hiperinflación, destrucción de la economía venezolana, pues generaron un proceso de empobrecimiento donde la llamada clase media pues prácticamente pasó a ser pobre. O sea, la pobreza extrema en Venezuela, la pobreza en términos monetarios, pues es muy alta. Ha crecido en los últimos 14, 15 años. Y esto es agravado sobre todo por el proceso de la tragedia muy puntual que ocurrió con el doble terremoto. Yo diría que es importante lo que se está haciendo, buscando ayuda internacional, buscando, creo que es importante acotar que en esta tragedia, pues más allá del hecho de que las personas están en muy malas condiciones, estamos hablando de la pobreza, pues ha habido un proceso de solidaridad de los venezolanos que ya es característico, ¿no? Entonces, eso es lo que necesitamos, solidaridad internacional, solidaridad de todos los venezolanos, porque a estas personas hay que ayudarlas. Sobre todo, también tú lo mencionas y lo rescato, en un proceso donde no hay financiamiento. O sea, se destruyó el financiamiento, a pesar de que había, en los últimos años, había un renacimiento, digamos, muy puntualmente de financiamientos o de aplicaciones o de operaciones que permitían el financiamiento. Pero prácticamente en Venezuela, pues el crédito se destruyó. Entonces, ¿qué tenemos que hacer? Bueno, parte de ese plan es, por ejemplo, bajar lo que sería el porcentaje de lo que retiene el Banco Central de los depósitos totales. O sea, eso está impidiendo que los bancos generen crédito.
0: Estamos hablando de encaje legal.
2: El encaje legal. Es importante también estabilizar la moneda. O sea, si tú tienes un tipo de cambio tan volátil como el que tiene en Venezuela, donde prácticamente está diariamente aumentando más de 1%, pues eso no puede generar las bases del crédito, ¿no? Para la generación del crédito. Entonces, por eso te digo, todo eso tiene que estar en ese plan. sea, eso tiene que ser muy minucioso, que inicialmente es de estabilización y posteriormente es de crecimiento. Entonces, necesitamos ayuda, sin duda. O sea, no hay otra forma. Necesitamos financiamiento internacional, sin duda. Necesitamos solidaridad de todos los venezolanos, sin duda. Y yo creo que ya eso está pasando. Ya eso está pasando. Lo otro, y me meto ya en un tema que no es de mi incumbencia, porque no soy ingeniero, no toco esos elementos, pero hay que discutir verdaderamente, sobre todo donde fue el epicentro de la tragedia, que es La Guaira, porque ya tenemos antecedentes en el 99 con el deslave. O sea, tenemos que empezar a discutir seriamente sobre establecer políticas de construcción que sean adecuadas a la zona. Por ejemplo, seguir construyendo en terrenos que es no apto, pues no podemos seguirlo haciendo. Yo recuerdo en el estado Zulia, cuando ocurrió el deslave del 99, un importante número de personas en aquel momento del estado Vargas, pues se movilizaron al estado Zulia, sobre todo específicamente a Maracaibo, pero bueno, ellos duraron algunos meses y después se devolvieron, la mayoría. Entonces, tenemos que decidir como política, digamos, de Estado, también qué hacer con ese territorio, ¿no? Que ya sabemos que es propicio a tragedias. Porque si seguimos construyendo, y sobre todo construcciones que no tengan elementos antisísmicos, pues vamos a propiciar las bases para otra tragedia futura. Aunque no fue el único epicentro, pues fue el más importante, que fue La Guaira, ¿verdad? También hubo destrucción hacia Morón, hacia Tucacas, sí, efectivamente, pero en términos porcentuales la tragedia fue mucho menor.
0: Doctor Alberto Castellano, de verdad, muchísimas gracias, ha sido usted muy amable por dedicar estos minutos a los micrófonos de Radio Fe y Alegría.
2: Usted me permite 30 segundos.
0: ¿Cómo no? Adelante, doctor.
2: Sí, yo quiero, porque claro, estamos en un momento muy sin esperanza, estamos en un momento, digamos, con mucho dolor, ¿verdad? Sobre todo las familias que tuvieron pérdidas en todo sentido. Pero quiero aclarar que Venezuela tiene futuro, tuvo futuro y yo creo que tendrá futuro. Pero es importante que exista coherencia en la política del Estado, ¿verdad? Si no tenemos coherencia en esa política, pues difícilmente vamos a tener ese futuro. Es posible, sin duda. Entonces tenemos esperanza, pero tenemos que cambiar, por un lado, las políticas públicas que nos llevaron en términos generales a la tragedia económica que Venezuela sigue viviendo.
0: Doctor Alberto Castellano, muchísimas gracias. Ahí escuchaban ustedes, era el economista Alberto Castellano Montiel. Él es docente en economía, además individuo de número de la Academia de Ciencias Económicas del Estado Zulia, acompañándonos a esta hora en vivo y en directo. Son las 7:36 minutos de la mañana. Nosotros vamos a seguir con más noticias a esta hora, Héctor.
1: Así es, Ira. Vamos a ir hasta el estado Mérida con nuestra compañera Dianibel Dávila, porque desde la unidad de salud del municipio Libertador de Mérida informan que se preparan para atender a personas damnificadas por los terremotos en caso de posible reubicación en la ciudad de Mérida. Adelante.
3: Tras los recientes terremotos que sacudieron a la zona norte central del país, que dejaron a miles de personas y familias sin hogar, Manuel Maldonado, quien es director de la Unidad de Salud de la capital merideña, informa que Mérida se prepara para recibir y brindar atención integral a las víctimas y familias damnificadas que posiblemente sean reubicadas en la capital merideña. Igualmente destacó la participación de los equipos de seguridad y equipos médicos que fueron desplegados hacia las zonas afectadas para brindar apoyo a todas estas personas.
4: Hoy acá en el municipio Libertador del estado bolivariano de Mérida seguimos las instrucciones en cuanto a la atención integral de todos aquellos venezolanos que posiblemente van a ser reubicados en el municipio Libertador. Pero también quiero destacar la gran participación de los equipos del Estado Mérida, específicamente en este caso los equipos del municipio Libertador, que fueron desplegados a la zona, protección civil, bomberos, equipos médicos, inclusive tenemos una médico de la unidad de salud de la alcaldía en este momento destacada en La Guaira. Ella en su experiencia nos ha expresado pues la terrible realidad vivida en carne propia en el sitio de cómo se ha vivido el tema psicológico con todo este adebacle.
3: Asimismo, destacó que como médico recomienda a la población disminuir el uso de las redes sociales ante esta tragedia, dado que la sobreexposición a la información ha generado afectaciones psicológicas en muchas personas. Desde Mérida, Dianibel Dávila, Radio Fe y Alegría Noticias.
0: Muchísimas gracias a nuestra compañera Dianibel Dávila desde el estado Mérida y de los Andes. Nos vamos al occidente venezolano, vamos a la ciudad de Maracaibo, pues el centro de acopio instalado en el CEBAS en alianza con Cáritas Venezuela sigue recibiendo donativos para atender a las personas afectadas por el doblete sísmico del pasado 24 de junio. Nuestra compañera Oriana Galoé nos ofrece los detalles.
5: Nos encontramos en la urbanización La Coromoto, municipio San Francisco, en una de las tres sedes del Centro Venezolano Americano del Zulia, que actúan como centros de acopio en la localidad zuliana. A través de una alianza con la organización Cáritas, este centro de acopio permanece como punto de recibimiento y envío de diversos donativos para las personas afectadas por los sismos registrados en el territorio nacional.
6: Desde el principio se recibió bastante donaciones. Actualmente ha bajado un poco, ¿verdad? Pero sigue llegando, ¿ya? Sigue llegando. La parte de ropa sí ya no estamos recibiendo. El motivo es que nuestras donaciones van a Cáritas de Venezuela, ¿verdad? Y ellos ya tienen ya el stock de ropa ya necesaria, ya no están recibiendo más ropa. Pero bienvenida a la medicina, bienvenida a la comida. Se necesita muchos recursos, ya medicinas, alimentos en estas zonas afectadas. Y es de vital importancia que nos sensibilicemos como Estado, como municipio, a seguir donando para esa noble causa.
5: Ante una disminución en los donativos en los últimos días, se hace especial hincapié en continuar donando a largo plazo, incluso en los próximos meses. Además, tanto Cáritas como el CEBAS han hecho una pausa en la recepción de ropa como donativo para darle prioridad a insumos médicos, alimentos no perecederos y también a los demás artículos necesarios para el bienestar de las personas afectadas. Desde San Francisco, Oriana Galoé, Radio Fe y Alegría Noticias.
1: Muchísimas gracias, Oriana. Vamos de inmediato con nuestro compañero Rafael Eduardo González para los últimos datos a esta hora del clima. Rafa, te escuchamos.
7: Muchas gracias, Héctor. Saludo a la licenciada Iranía Costa. Bueno, las condiciones climatológicas se complican hoy para la onda tropical, por motivo de la onda tropical 24. Esta mañana a esta hora se ve así el satélite. Algunas lluvias en San Fernando de Atabapo, algunos puntos específicos en San Juan de Payara, en el sur de San Fernando, y también hacia la zona de Achagua, Ciudad de Nutria, toda la zona de Dolores, por allí en Barinas está con lluvia. También el norte del estado Zulia con algunas pequeñas lloviznas en el centro del lago de Maracaibo y hacia el norte de Falcón. Pero vamos a ver un poco la simulación de las 11 de la mañana, cómo se va a compartir la onda tropical con un epicentro que INAME señala puede generar más o menos 65 milímetros de lluvia entre San Fernando, Puerto Ayacucho, también Guasdualito y todos los llanos de Barinas, Portuguesa, Cojedes, también Apure, todo Apure completo está hoy con bastante simulación de mucha lluvia. Entre las 10:30 a 2:30 de la tarde vamos a estar con lluvias en todos los llanos venezolanos, muy pero muy intenso. Hay que prepararnos hoy también el eje Barinas hacia Lara, Acarigua, Araure, toda la zona de el sur de Lara con lluvias también intensas, es un poco la previsión. Para la tarde también el estado Monagas y el estado Anzoátegui podrían estar con lluvias intensas, ya como los remanentes de la onda tropical 24 que va a estar tocando, va a estar avanzando hacia la zona occidental. Y la onda tropical 26, que es un poco la que estamos viendo sobre ya la Guayana Esequiba, ya a las 5 o 6 de la tarde pudiera estar también avanzando sobre el estado Bolívar y parte de Delta Macuro. Así que poco las condiciones, la llegada de la onda 26 muy fuerte en la noche hacia el estado de Bolívar, entre Ciudad Guayana y Ciudad Bolívar, vamos a tener lluvias intensas después de las 8 de la noche, y la misma se va a estar moviendo por todo el eje del Orinoco Central hacia el estado Guárico, la zona que pudiera estar afectada para la madrugada de hoy, la zona de Suata, en Anzoátegui, también poblaciones en el centro del estado Guárico como Valle de la Pascua, Chaguaramas, Tucupido, Saraza, toda esta zona. También se estima que para esta noche pudiera estar con lluvias la región de La Guaira, la región capital, en la zona de Chuspa, La Sabana, también Los Caracas, Caraballeda. Así que pendientes con estas condiciones de la onda tropical 24 que va de salida hoy en la zona de Apure, y la llegada de la onda tropical 26, la 25 recuerde que fue suprimida, y tenemos ya la onda tropical 26 llegando al territorio nacional. Poco las condiciones para que tomemos las previsiones en el día de hoy. Regresamos a los estudios con los compañeros de la red nacional. Adelante, compañero.
0: Muchísimas gracias. Muchas gracias, Rafa. Rafael, ahí tenían ustedes el boletín de nuestro compañero Rafael Eduardo González a esta hora de la mañana. Nosotros tenemos que cerrar este espacio, ya nos pasamos un poquito. Gracias por acompañarnos, gracias por dejarnos a nosotros acompañarles una vez más por esta vía. Esperamos que tengan un lindo miércoles, será hasta la próxima oportunidad, y recuerden, siempre sonrían, eso es gratis. Hasta luego.
1: Adiós.

0: Son las 7:45. 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
5: Hola, muy buenos días. Qué gusto darles la bienvenida al Contacto Sur Matutino, el espacio informativo de la Asociación Latinoamericana de Comunicación y Educación Popular, ALER. Hoy es miércoles 8 de julio del 2026 y les vamos a acompañar con un recorrido por los acontecimientos que están marcando la agenda en nuestra región. Yo soy Génesis R. Cruz, transmitiendo desde Voces Nuestras en San José, Costa Rica. Comenzamos con los titulares de esta mañana. En México, el gobierno investiga una posible violación a la soberanía nacional tras la presunta participación del FBI en un operativo realizado sin autorización oficial. En Ecuador, familias de niñas y niños trasplantados protestan por la falta de medicamentos que pone en riesgo sus vidas. En República Dominicana, profesionales agropecuarios anuncian una nueva movilización para exigir el cumplimiento de sus demandas laborales. En Honduras, la prolongada sequía mantiene en alerta a 75 municipios y amenaza la seguridad alimentaria y el acceso al agua.
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5: En México, el gobierno federal investiga la posible participación de agentes del Buró Federal de Investigaciones de los Estados Unidos, el FBI, en un operativo realizado en territorio mexicano sin haber informado previamente a las autoridades nacionales. El caso abre un nuevo debate sobre las implicaciones y los límites de la actuación de agencias extranjeras dentro del territorio mexicano. Desde Radio Guayacocotla nos informan.
6: Desde México les informamos que el gobierno mexicano investiga si la participación del Buró Federal de Investigaciones, el FBI de Estados Unidos, participó en la captura de un líder criminal mexicano, Ismael El Mayo Zambada. Esto ocurrió en el año 2024. De ser así, esto representa una violación a la soberanía nacional de México, luego de que un reportaje reveló que la aeronave utilizada para trasladar al presunto líder del cártel de Sinaloa fue presentada por el FBI como parte de una exposición sobre sus operaciones. La presidenta Claudia Sheinbaum cuestionó si el entonces embajador de Estados Unidos en México, Ken Salazar, faltó a la verdad al negar la participación de agencias estadounidenses en el operativo. Asimismo, informó que el gobierno de México va a solicitar información al FBI para esclarecer el papel que desempeñó la corporación en la captura de Zambada. Ante estos hechos, la secretaria de Gobernación, Rosa Isela Rodríguez, advirtió que de confirmarse la participación del FBI en el operativo sin informar previamente al gobierno de México, constituirá una violación a la Carta de las Naciones Unidas, la Carta de la Organización de Estados Americanos y, por supuesto, la Constitución Política de los Estados Unidos Mexicanos con su Ley de Seguridad Nacional. Escuchemos cómo lo dice la secretaria de Gobernación.
7: Un reportaje en el medio Pie de Nota informa que la avioneta que se utilizó

0: hecho acuerdos con la delincuencia organizada, debe quedar claro que el gobierno de México no hace pactos criminales con nadie.
1: Hemos pedido a la Fiscalía General de la República que solicite formalmente al Buró Federal de Investigaciones, o FBI, como es conocido por sus siglas en inglés, mayor información sobre esta participación que se dio a conocer en los medios de comunicación. También hemos estado en comunicación con la Embajada de los Estados Unidos en México sobre este tema, quienes ya nos han aportado algunos elementos de información.
2: En esta última parte del audio compartimos la palabra de Roberto Velasco Álvarez, secretario de Relaciones Exteriores mexicano, que insistió en que la administración mexicana buscará esclarecer la actuación de las autoridades estadounidenses en el caso, poniendo especial énfasis en la violación que los Estados Unidos de América del Norte comete en contra de los Estados Unidos mexicanos. Es la información desde México, desde la radio Guayacocotla, La Voz Campesina. Soy Iván Fernández. Seguimos en contacto en este Contacto Sur.
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5: En Ecuador, madres, padres y familiares de niñas y niños que han recibido trasplantes realizaron un plantón frente al Palacio de Gobierno para exigir el abastecimiento urgente de medicamentos que son indispensables para sus tratamientos. Las personas manifestantes exigen una respuesta del Estado para garantizar el derecho a la salud y evitar que la falta de tratamientos tenga consecuencias irreversibles. Desde Quito, Ecuador, nos informa Alexander Reyes, desde Radio Irfeyal.
6: Saludos cordiales. Denunciando que la vida de más de 60 niños con trasplantes del Hospital Baco Ortiz está en riesgo, padres y madres de familia se concentraron en los exteriores de la Presidencia de la República para exigir que el gobierno responda ante la supuesta falta de medicamentos. Kevin Rosales, presidente del Frente de Pacientes Renales, señaló que la situación es grave, porque si quisieran adquirir los medicamentos por cuenta propia, necesitan entre $1,000 y $1,500, recursos inalcanzables para estas familias, agrega.
7: Que para cualquier bolsillo de cualquier ecuatoriano es impagable. Los compañeros tienen que gastar entre $1,000 a $1,500 mensuales para poder abastecerse de medicina, la cual el Estado no garantiza. Comprendemos que son vidas de seres indefensos, de niños. Los adultos mayores, los adultos, los jóvenes podemos resistir lo que sea, pero los niños no. Con los niños no se metan. Los niños tienen derecho a la salud y de gozar una vida digna.
6: Lison Taneda llegó desde la Amazonía, desde la provincia de Orellana. Viajó entre 8 y 9 horas para expresar su desesperación. Es madre de uno de los niños en riesgo y teme que la falta de los medicamentos de los que depende su hijo de por vida echa a perder el trasplante de riñón.
8: Pero se necesita urgente esa medicación. No debemos parar la medicación, porque los médicos mismos nos dicen, esa medicación es para ellos siempre, para toda la vida. No pueden parar la medicación.
6: Momentos después de iniciado el plantón, las familias fueron recibidas por funcionarios de salud, quienes les indicaron que sí existe el stock del medicamento, pero de un laboratorio distinto del que recibían, dato que fue corroborado por los manifestantes. Sin embargo, para Lison Taneda no está claro por qué no se han comunicado con las familias para que puedan retirar la medicación como debería ser, dada la delicada situación de los pacientes.
9: Y fuimos a constatar y sí hay la medicación, pero no entiendo por qué no nos han llamado, no nos han dicho los médicos que tratantes, pues que vayamos a ver la medicación, porque somos de provincia, no vivimos aquí en la ciudad de Quito, somos de provincia, entonces nosotros no estamos todos los días para poder venir a preguntar sobre la medicación.
6: Aunque los niños con trasplantes no recibirán de inmediato la medicación porque necesitan ser ingresados para estar en observación médica por tratarse de un laboratorio distinto, la respuesta gubernamental y el abastecimiento les ha provocado alivio. Reportó para Contacto Sur Alexander Reyes desde Radio Irfeyal, Quito, Ecuador.
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5: En República Dominicana, la

0: Asociación Nacional de Profesionales Agropecuarios, conocida como AMPA, anunció una nueva marcha hacia el Palacio Nacional para el próximo 24 de julio. Las y los profesionales señalan que continuarán las acciones de movilización mientras no existan acuerdos concretos con las autoridades. Desde República Dominicana nos informa Rosana Marmolejos.
1: Saludos amigos de Contacto Sur. En República Dominicana, la Asociación Nacional de Profesionales Agropecuarios anunció la realización de una nueva marcha hacia el Palacio Nacional el próximo 24 de julio, mientras continúa la espera de una respuesta del presidente de la República a las principales reivindicaciones del sector. La decisión fue aprobada durante una asamblea celebrada en el Distrito Nacional con la participación de decenas de profesionales.
2: 7:58.
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4: Estos son los titulares cardenal correspondientes a este día miércoles 8 de julio de este año 2026.
3: Locales.
4: Vecinos del Callejón 52, sector Las Escaleras de San Vicente, aseguran que tienen más de 15 días sin el servicio de agua potable.
3: Regionales.
4: Suspenden las clases en la escuela Profesor Atilio Gallardo, ubicada en la comunidad de Manzanita, en el municipio Simón Plana del estado Lara, por daños estructurales tras los sismos.
3: Deportes.
4: Encuentran sin vida al capitán de la Selección Nacional de Voleibol tras los terremotos en La Guaira.
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4: Hasta aquí los titulares Cardenal. Recuerden que esta y otras noticias usted las puede ampliar en nuestra página web radiofealegrianoticias.com o en nuestra cuenta en Instagram @radiofealegriabqto. Les informó Rosendre Víez, continúen con nuestra programación.
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4: Muy buenos días, amigas y amigos, bienvenidas. Bienvenidos sean a esta nueva edición del programa El Cardenal de las Comunidades, por aquí, por la señal de Radio Fe y Alegría 97.5 FM, con todas las voces. Les saludamos a esta hora de la mañana en la dirección, la profesora Raiza Mogollón, en la producción general, Joamir Noguera, en la asistencia de producción y redes sociales, Josimar Pereira y Fernando Rivas, quien tiene el gusto y el placer de acompañarles en este día jueves 8 de julio de este año 2026, Rosender Evíez, el cardenal de las comunidades. Estamos en vivo, en directo y en caliente para todos ustedes, acompañándoles como siempre en este su programa El Cardenal de las Comunidades. Para nosotros es un gusto poder unirnos también a la Red Nacional de Radios de Fe y Alegría en esta cobertura especial informativa a propósito, pues, de estos acontecimientos suscitados el pasado 24 de junio y que siguen en pleno desarrollo. Sigue todo un proceso que va por fases y que, pues, acompañamos de manera informativa, periodística y también en labores incluso hasta del voluntariado de todo el movimiento educativo Fe y Alegría en Venezuela. Nosotros llegamos al día miércoles 8 de julio de este año 2026. Estamos listos, preparados como siempre para compartir con todos ustedes todo el acontecer nacional, local y comunitario. Recuerden nuestros puntos de contacto, el 0424-555-3146. Allí puede escribirnos y reportar lo que pasa en sus comunidades. También puede hacerlo a través de nuestras cuentas en las redes sociales. En Instagram somos @radiofealegriabqto. De inmediato vamos con las efemérides del día.
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4: Así es, vamos con las efemérides del día de hoy en El Cardenal de las Comunidades. Fechas destacadas en este día. Hoy, miércoles 8 de julio de este año 2026, les contamos que hoy, al día de hoy, han transcurrido 189 días desde este año 2026. Hoy se celebra el Día Mundial de las Alergias y también es Día Internacional de los Paramédicos. Así que vaya un saludo, un abrazo y mi reconocimiento a los paramédicos en su día. También han estado activos, por cierto, en este tiempo de catástrofe en Venezuela. Muchos paramédicos incluso están ahora atendiendo algunas emergencias. Los paramédicos mundialmente son homenajeados en el día de hoy, ya que tal día como hoy se celebra el natalicio de Dominique Jean Larrey, un cirujano francés de las guerras napoleónicas, considerado el padre de los servicios de ambulancia moderno. Recordemos que los paramédicos son esos socorristas que atienden situaciones inesperadas o que ocurren en medio de accidentes, y bueno, para ellos nuestro reconocimiento en esa atención prehospitalaria que realizan y que salvan vidas. 8:06 de la mañana, también les contamos que tal día como hoy en Venezuela se destaca una fecha muy importante, porque el 8 de julio de 1811, el ejecutivo del entonces, liderado por Cristóbal Mendoza, ordenó publicar el acta de declaración de la independencia de Venezuela. Así que bueno, destacando también esta efeméride en el día de hoy.
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4: Vamos con las noticias que marcan la pauta hoy en El Cardenal de las Comunidades, entre ellas la que publica nuestra página web radiofealegrianoticias.com. Y la noticia destacada tiene que ver en forma de pregunta y tiene que ver cómo gestionar el impacto emocional tras los terremotos. Creo que ayer hablábamos con una especialista, una psicóloga, y decía que todavía no hemos dimensionado el impacto que tiene tienen los terremotos en Venezuela. Y bueno, la gran pregunta, y bueno, ¿y cómo gestiono el impacto emocional de estos terremotos? Bueno, a casi 2 semanas de los fuertes terremotos que sacudieron el país, el impacto emocional continúa profundamente activo en toda la población. la incertidumbre, el temor de las réplicas y el flujo constante de noticias mantienen pues a más de uno en estado de vulnerabilidad interna. Yenire Castro, quien es psicólogo clínica, dijo a Radio Fe y Alegría Noticias que, en primer lugar, nosotros, la población que aún transita como una especie de fase de shock o una fase aguda de trauma por lo que se ha vivido, lo que hemos visto, lo que hemos oído, y en este periodo es común experimentar manifestaciones físicas y psicológicas severas, las cuales no deben ser diagnosticadas de inmediato, sino entendidas como una respuesta natural de protección del organismo frente a lo que escuchamos, lo que vemos, lo que experimentamos. Entre los síntomas más comunes que podemos tener o reportar se encuentra el estado de alerta permanente, donde cualquier ruido, cualquier movimiento, aunque sea muy leve, pues inmediatamente lo asociamos con los sismos. Además puede existir el insomnio, las palpitaciones y los flashbacks recurrentes, es decir, como unas imágenes que van y vienen. Si ocurre todo esto, la especialista enfatiza que es fundamental comprender que se trata de reacciones normales ante una situación totalmente anormal y que es muy probable que a medida que la comunidad comience a salir de este letargo en el que hemos caído, las emociones se intensifiquen con mayor fuerza si continuamos insistiendo. Precisó que resulta crucial trazar una línea clara entre lo esperable y aquellas señales de alarmas rojas que requieren una intervención profesional urgente. Si bien el miedo y la dificultad para conciliar el sueño entran en parámetros de fase aguda, hay que mirar porque pueden aparecer ideaciones suicidas o el bloqueo emocional extremo. Escuché una recomendación, y este es un comentario personal, que no es bueno consumir contenidos en redes antes de dormir, al menos una o dos horas antes. Es decir, si usted va a dormir, se va a acostar a dormir a las 10 de la noche, hasta las 9 podría estar consumiendo redes y tener una hora para no ver redes, sino dedicarse a cualquier otra cosa, preparar sus cosas para el siguiente día, pero no inmediatamente acostarse a dormir después de haber visto redes sociales, porque puede ser que alguna imagen que usted vio puede quedar en el inconsciente y allí le va a perturbar el sueño. De esta gran pregunta que muchos se hacen, cómo gestionar el impacto emocional tras los terremotos, tienen ustedes muchas respuestas a las preguntas que pueden ocurrir o pueden darse en nuestra página web radiofealegrianoticias.com. Vamos a esta hora a nuestra cuenta en Instagram, @radiofealegriabqto. Allí publicamos también el contenido que vamos asociando pues a las iniciativas que van surgiendo en Venezuela y particularmente en nuestra ciudad de Barquisimeto y en todo el estado Lara, de lo que se está haciendo en este momento por los damnificados por las lluvias. Por ejemplo, en Barquisimeto, la solidaridad del sector privado y también de los emprendedores se ha hecho sentir con más fuerza en las últimas semanas. Por ejemplo, la fábrica Roller Door, ubicada en la zona industrial 2 de Barquisimeto, ha enviado un importante cargamento de al menos hasta el momento de unas 150 literas destinadas a familias que perdieron sus hogares en la costa central del país. El objetivo principal es garantizar un descanso digno para aquellos que están durmiendo en condiciones no aptas, por ejemplo, en la calle o en cualquier lugar. Y bueno, se están garantizando algunas camas. La misión es llegar a 500 camas para poder, de alguna manera, paliar esta situación de familias que se quedaron absolutamente sin nada. Además, hay iniciativas, por ejemplo, de la construcción o la elaboración de urnas y ataúdes, creo que ayer lo comentaba. También les contamos en este día que vecinos del sector Las Escaleras de San Vicente, allí en el Callejón 52, están reportando que tienen más de 15 días sin el servicio de agua. Ayer tenía que llegar el agua a la comunidad, como está previsto en el cronograma, pero lamentablemente no llegó. Y bueno, suman un día más sin el servicio de agua. Ellos exigen a las autoridades con competencia, en este caso Hidrovén, que garanticen el servicio de agua en la zona. Aseguran que, bueno, ya han tenido que salir en las últimas horas a tener que comprar agua a través de camiones cisternas. Otros han tenido que ir a casa de familiares o vecinos, amigos, que les provean al menos de un garrafón de agua para poder tener agua en sus viviendas. Atención, eso es en el Callejón 52, sector Las Escaleras de San Vicente, en el suroeste de la ciudad de Barquisimeto. 8:12 minutos de la mañana, vamos a la pausa. Recuerden, el 0424-555-3146 es nuestro contacto a esta hora de la mañana.
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7: 8:12 minutos.
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4: 8 de la mañana, 15 minutos, 8:15 minutos de la mañana de este miércoles 8 de julio de este año 2026. Estamos en vivo a esta hora a través de la señal de Radio Fe Alegría 97.5 FM. Recuerden que estamos transmitiendo en simultáneo a través de las multiplataformas digitales en nuestro canal en YouTube, en particular en nuestro canal Radio Fe Alegría Barquisimeto. Allí puede, además de escuchar, ver el programa El Cardenal de las Comunidades, y gracias. Y un saludo para los espectadores que están allí conectados a esta hora con nosotros. Nos indica la aplicación que están 10 espectadores en este momento conectados a nuestra transmisión de este día miércoles 8 de julio de este año 2026. Vamos con más noticias, informaciones de este día.
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4: Así es, donde nace la noticia, allí llega el Cardenal de las Comunidades. Comenzamos con noticias en el ámbito regional, porque vecinos de la carrera 22 con calle 15 denuncian hundimiento de la vía y colapso por fugas de aguas blancas y servidas. Atención, la calle parece ceder poco a poco. Lo que comenzó como una reparación de tuberías terminó convirtiéndose, según los propios vecinos, en un problema que se agrava con el paso de los meses. Ya no es que la calle se está hundiendo, pero es que hay un bote de aguas blancas y a su vez también hay un bote de aguas servidas que probablemente fue el causante del hundimiento de la vía. Lo cierto es que en la intersección de la carrera 22 con calle 15 de Barquisimeto, un amplio hundimiento del pavimento
9: acompañados por fugas de aguas blancas y servidas, mantienen alerta a quienes residen en la zona. El deterioro de la vía ha obligado a la propia comunidad a cerrar el paso en la calle 15 con escombros, con neumáticos y con otros objetos para advertir a los conductores sobre el peligro que representa el socavamiento que ha tenido la calle. Esto es un desastre, dijeron los vecinos al diario El Impulso, señalándole que el problema no es reciente y que durante cerca de 2 décadas las reparaciones realizadas en el lugar no han ofrecido una solución definitiva. También, como consecuencia, el terreno comenzó a ceder progresivamente hasta formar un hundimiento que continúa ampliándose en la comunidad. Alertan sobre los riesgos que llevan esta situación de tener agua blanca y agua servida junta, y además del hundimiento, que esta infraestructura ceda paulatinamente y se queden totalmente cerrada la calle. Explicó que una pared de una vivienda en la zona presenta ya señales de desplazamiento por la inclinación que ha tenido el poste y también la calle. La vecina señala que durante las últimas 2 semanas el hundimiento se ha profundizado y se necesita que a lo largo de esta carrera 22 con 15, pues las autoridades inmediatamente se dirijan a atender esta situación que se ha convertido en un problema recurrente allí en la zona y que esperan una solución inmediata. Seguimos, 8:19 minutos de la mañana. Entre otras noticias del diario El Impulso, el decano de la prensa regional a esta hora, entre otros titulares, el diario El Impulso: Creemos Alianza Ciudadana promueve el fortalecimiento de las sociedades intermedias desde Lara con iniciativas en esta contingencia nacional de apoyo psicosocial, también con expertos que pueden aportar sus conocimientos y sus experiencias en pro del país. Entre otros titulares, denuncian grave deterioro estructural en el Centro de Educación Inicial Príncipe de Paz en Barquisimeto. Esto es en el barrio San Francisco, donde está el Centro de Educación Inicial Bolivariano Príncipe de Paz, que enfrenta una alarmante crisis de infraestructura. En una visita realizada por El Impulso, se pudo apreciar las condiciones en las que se encuentra este centro educativo, que tiene una matrícula de unos 100 niños, 50 por la mañana, 50 por la tarde, pero la problemática se agudiza. La directora de la institución, Dulimar Aranguren, denunció que las filtraciones se han venido agravando el problema y ponen en riesgo pues la vida y la integridad física, la salud de los niños que hacen vida en el lugar. Por lo cual, pues, y de acuerdo también al personal del plantel, piden a las autoridades revisar esta infraestructura y a realizar una inspección técnica y realizar las reparaciones correspondientes y todos los proyectos que se tienen para ampliar. Recuerdo que aquí en este centro educativo estuvimos nosotros en una transmisión del programa El Cardenal de las Comunidades, y cuando fuimos comenzaba a deteriorarse pues la parte del techo y ya se hacían las alertas. Ha avanzado la situación, no ha habido una respuesta hasta el momento, y bueno, el personal directivo, docente, administrativo, obrero y representantes están exigiendo pues la atención por parte de las autoridades. 8:21 minutos de la mañana, vamos a seguir con más titulares y noticias. Lo hacemos desde el portal web del diario El Informador, el diario de Barquisimeto, elinformadorbe.com. Suspenden clases en la escuela Profesor Atilio Gallardo. Esta suspensión se debe a los daños estructurales que tiene esta institución debido a los sismos que se han presentado en el país luego de los 2 terremotos registrados en Venezuela el pasado 24 de junio y también las intensas lluvias que han caído en los últimos días. Este lunes se llevó a cabo la inspección a la escuela Profesor Atilio Gallardo, que está ubicada en Manzanita, en el municipio Simón Plana del estado Lara. Bueno, esta evaluación determinó que al menos 10 salones de clase no se encuentran aptos para desarrollar labores académicas. La inspección contó con la participación del Cuerpo de Bomberos del municipio de Simón Plana y otros funcionarios, quienes acudieron al lugar y, bueno, evidenciaron que la escuela Profesor Otilio Gallardo de Manzanita, allí en Simón Plana, no está apta para recibir niños debido a las fracturas en las paredes a consecuencia de la debilidad que tiene la infraestructura, Y la recomendación de las autoridades fue la suspensión de las actividades académicas para resguardar la integridad física de unos 325 niños o estudiantes que hacen vida, además de 48 trabajadores, entre ellos docentes, obreros y personal administrativo. En Manzanita se encuentra muy cerca, por cierto, del estado de Yaracuy, donde, pues, recuerden, tuvo epicentro el reciente sismo y, bueno, seguramente esto generó que esta escuela quedara en estas condiciones y, bueno, se suspenden las clases. Probablemente la suspensión de las clases traerá como consecuencias ver de qué manera, si es virtual o de otra forma, pues los niños que hacen vida allí, los jóvenes y los adolescentes, puedan ver lo que queda del año escolar, que por cierto han informado las autoridades que está por culminar. Ya vamos a dar la información. Bueno, esas son parte, ¿no?, de las noticias destacadas del diario El Informador. Pasamos al diario de Lara La Prensa y efectivamente vamos con información sobre el cierre del año escolar, porque el tercer momento educativo, o lo que llamamos en otros tiempos el tercer laxo, finaliza este próximo 17 de julio, es decir, la próxima semana, el viernes de la próxima semana, culmina el tercer momento educativo. Esto lo han informado las autoridades educativas del estado Lara, quienes señalaron que el tercer momento académico finaliza el 17 de julio, reanudando las actividades en zonas seguras bajo un plan de contingencia. La directora del Centro de Desarrollo de la Calidad Educativa o Zona Educativa de Lara, Mirna Víez, confirmó que el tercer momento académico finaliza el viernes 17 de julio. Además, insistió en que las actividades académicas deben reanudarse en los municipios que no fueron afectados por el terremoto. Dijo también que se harán ajustes en la planificación de este tercer momento, porque, bueno, se suspendieron las clases por varios días y, bueno, lo que se tenía planificado tuvo que cambiarse. Dijo también que del 20 al 23 de julio será la revisión y recuperación de los estudiantes que no aprobaron materias, donde se hace una revisión gradual de estos estudiantes. También dijo que del 27 al 28 de julio corresponde realizar los consejos directivos, teniendo un balance de lo que ha sido el año escolar, y comenzar en simultáneo con el proceso de inscripciones para el próximo periodo escolar 2026-2027. Dijo también que del 29 al 31 de julio serán los actos de promoción exclusivamente protocolares, discretos y cónsonos, con el respeto al dolor que se ha extendido en todo el país, y que el 31 de julio formalmente es el fin del año escolar 2025-2026 para los 418.400 estudiantes y, bueno, todo el personal que sale de vacaciones para esta fecha. Bueno, fecha destacada que creo que es importante que usted, como docente, como director, pues tenga, y que se ha hecho público ya en los medios de comunicación social de la región. 8:26 minutos de la mañana, estamos en vivo a esta hora a través de la señal de Radio Fe Alegría 97.5 FM. Recuerden que usted nos puede ver a través de nuestro canal en YouTube, Radio Fe Alegría Barquisimeto, o también puede hacerlo a través de la radio, como usted quiera. Si quiere escucharnos solamente, Radio Fe Alegría 97.5 FM, o tiene la posibilidad de escucharnos. Si quiere además vernos, conocernos, 0424, el canal de YouTube, Radio Fe Alegría Barquisimeto, y si quiere reportar lo que pasa en su comunidad, puede hacerlo a través del 0424-555-3146, así como lo hace a esta hora. Recibimos un mensaje de Raúl García desde la urbanización Eligio Macías Mujica, quien nos está reportando que en esta urbanización están sin agua desde hace 12 días. Exigen un plan de contingencia o la solución al problema del agua ya en la urbanización Eligio Macías Mujica, en el norte de Barquisimeto. Saludamos a toda nuestra audiencia a esta hora y a nuestros voceros y reporteros comunitarios que están reportando la sintonía a esta hora a través del programa El Cardenal de las Comunidades. Ya vamos a compartir también nuestro enlace. Por aquí nos están pidiendo que compartamos el enlace para vernos a través del canal en YouTube. Así que es muy fácil. Solo tiene que ir a su teléfono celular y buscar la aplicación YouTube, Inmediatamente, pues también tenerla, escribir Radio Fe y Alegría Barquisimeto, y van a tener la posibilidad de escucharnos a esta hora y vernos a esta hora de la mañana. Por acá nos dicen, buenos días, Cardenal, este es el reporte de activos por la luz de ayer martes 7 de julio. 18 sectores del área reportaron interrupciones en el servicio eléctrico, 12 en Iribarren, 5 en Palavecino, para un total de 19 cortes, dice por acá Alcides Pérez a través del 0424-555-3146. También nos escriben a esta hora de la mañana, 0424-555-3146. Nos dice, buenos días, excelente programa, siempre pendiente de las comunidades, dice por acá uno de nuestros oyentes, lamentablemente no se identifica, pero estamos leyendo su mensaje a través del 0424-555-3146. Más participación, 0424-555-3146. Por acá nos dice, a ver, bueno, hay varios mensajes, esperamos tener con precisión los mensajes que nos están llegando a esta hora a través del 0424-555-3146. Es muy importante que usted se identifique para poder sacar los mensajes. Por acá nos dicen, buenos días, Cardenal, es para que me den información si va a llegar el agua hoy. Bueno, ya el tubo matriz del sistema Alto Tocuyo fue reparado, ya debería haber agua en todas las comunidades según el cronograma de Hidroven. Esperamos que así sea. 8:29 minutos de la mañana, vamos a la pausa, se viene el avance informativo nacional de Radio Fe y Alegría y ya regresamos con más del Cardenal de las Comunidades a través de esta, la señal de Radio Fe y Alegría en Barquisimeto. Ya volvemos.
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7: 8:29 minutos.
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7: Ocho y 30 minutos.
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9: Ya son las 8 de la mañana, 31 minutos, 8:31 minutos de la mañana. Estamos de regreso a esta hora con más del programa El Cardenal de las Comunidades a través de esta, la señal de Radio Fe y Alegría 97.5 FM. Un saludo para todos los que se están conectando a través de la radio en el dial 97.5 FM, el de Fe y Alegría, y a quienes lo están haciendo a través de nuestro canal en YouTube, Radio Fe Alegría Barquisimeto. Un saludo para todos ustedes. Gracias por estar allí con nosotros, por conectarse diariamente con los hechos noticiosos e informativos del país. 8:32 minutos de la mañana. A esta hora Vamos a la entrevista del día en el Cardenal de las Comunidades.
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9: Así es, vamos con la entrevista del día. Vamos a recibir hoy miércoles a nuestra invitada. Conversaremos hoy en el Cardenal de las Comunidades con la profesora Luisa Pernalete. Ella es miembro del Centro de Investigación, de Formación e Investigación Padre Joaquín, además coordinadora del programa Familias Promotoras de Paz. Muy buenos días, feliz miércoles, Luisa Pernalete. Un placer y un gusto que nos acompañes nuevamente en el programa. Buenos días.
10: Hola, Rosender. Bueno, y hoy amaneció suavecito, fresquito. Y entonces eso suaviza esos calores que hemos tenido en algunos de estos días, ¿no? ¿Qué tal?
9: Claro que sí, amaneció hasta nublado aquí en Barquisimeto y bueno, lluvia de bendiciones en muchos lugares de nuestra entidad larense. Luisa Pernalete, bueno, estamos y continuamos nosotros en programación especial informativa a propósito después de estos acontecimientos que se han suscitado en el país producto del doble terremoto del pasado 24 de junio. Para muchos, unos hechos que definitivamente marcaron la historia de Venezuela y también la historia personal de los que estamos vivos, digamos, de alguna manera para hablarlo en lo más popular posible. Y una situación que quizás, lo decía ayer nuestra invitada, a lo mejor no hemos dimensionado el impacto que genera o que ha generado esta situación particular de estos dos terremotos, pero que tiene que ver con muchos impactos, que tienen que ver con muchos frentes, digamos, de lo económico, lo social, la ayuda y de lo escolar, todos los sectores pues impactados por esto, pero que pues toca ahora en una nueva fase pues comenzar, por un lado, como lo están haciendo en La Guaira, a remover los escombros y después ver paulatinamente, de manera organizada, planificada, cómo va a ser esta reconstrucción que tiene Venezuela. En estas primeras de cambio y antes de entrar con nuestra columna de la semana, ¿cómo vas viendo todo ese proceso de fases que se van dando y que, bueno, Venezuela entra, digamos, de alguna manera en el proceso de reconstrucción?
10: Bueno, uno aspiraría un poco más de orden y de tener el horizonte más claro, pero de todos modos, lo mencioné en mi columna, una de las cosas que uno más le sorprende y le conmueve es la cantidad de acciones de solidaridad que van surgiendo no solamente en las ciudades más afectadas, sino en otras ciudades, inclusive aquí. Yo voy a recoger algunas de esas acciones porque de verdad algunas son conmovedoras, ¿no?
9: Así es. Bueno, y tu columna dices que estamos en modo angustia. Realmente sí, estamos en modo angustia. Algunos pueden aún sentir miedo porque cada vez que hay un movimiento, sobre todo en las zonas afectadas, me han contado quienes viven en Caracas, en La Guaira, pues que entra como una especie de pánico por esta la memoria, ¿no? De recordar los momentos más difíciles o los minutos o los segundos más trágicos. Y que han sacudido pues nuestras emociones, han sacudido pues el país en general. Cuéntanos de tu columna sí. Esta semana que la has titulado Acciones Necesarias y Urgentes.
10: Así es. Mira, bueno, como tú decías, estamos en modo angustia, ¿no? Ya teníamos modo angustia antes del terremoto por todas las condiciones preexistentes que hay en este país, ¿no? Pero claro, el terremoto lo que hizo fue agravar todo ese modo angustia. A veces nos podemos en modo sálvese quien pueda, con lo cual no se salva nadie, ¿no? Y también a veces muchos miedos que nos puede paralizar, que tampoco ayuda a nada, ¿no? Pero también, como decía yo, muchas acciones de solidaridad que nos hace ser agradecidos, digamos, con los rescatistas, con los voluntarios, no solo de ciudades como La Guaira o Caracas, sino también en ciudades como Barquisimeto. Pues yo digo, voy a recoger algunas acciones que yo he estado escuchando de aquí de Barquisimeto. Una la escuché ayer, la prima de un representante nuestro de una escuela de galería de Barrio Unión, me dice que ha estado recogiendo muñecos bueno, muñecos.
9: Juguetes, ¿no?
10: Sí, juguetes para llevárselos allá a La Guaira, y ella hace de payaso, y entonces ella, bueno, se fue con un montón de juguetes y de compañeros que hacen de payaso para, bueno, de alguna manera distraer a niños de las zonas más afectadas, ¿no? Pero también agradecidos con toda la solidaridad internacional, y bueno, y aquí en las ciudades donde nos hemos sufrido, los centros de acopio que está generando Caritas con las parroquias, todo eso, creo que es para reconocerlo y agradecerlo, y bueno, y que ojalá pues lo mantengamos, ¿no? Pero también, entre esas acciones urgentes y necesarias, yo digo que hay que escuchar a los que saben. Por ejemplo, Susana Rafali, venezolana, nutricionista, pero que ha sido participante de ayudar en situaciones de desastre y de tragedias en otros países. Ella dice, entre otras cosas, que no nos olvidemos de poner en las bolsas de donación comida para los bebés, teteros, por ejemplo, dice ella, ¿no? No fórmulas lácteas, porque eso no sirve en esos momentos en donde hay que estar preparando las cosas, pero sí compota y ese tetero. Y también dice que en la medida en que vayan pasando estos primeros días de emergencia, es bueno hacer donaciones en efectivo, porque hay cosas que hay que ir resolviendo en esos lugares en donde la gente ha quedado sin casa, en donde hay mucho damnificado. Entonces, claro, y hay que confiar pues en algunas organizaciones como Caritas tiene, eso lo añado yo, Caritas tiene su cuenta para donaciones. Caritas es de confiar, bueno, porque no solamente porque es de la iglesia, sino porque además tienen experiencia en atención de desastres, ¿no? Pero quiero subrayar también un comunicado que sacó la Academia de Científica, en donde, no cito textual, pero en donde ofrece su respaldo, su ayuda de toda la gente que tienen en las academias que saben de estas cosas, y dicen, entre otras cosas, que hay que superar las diferencias políticas, sí, sobre todo las políticas, ¿no? Para trascender, y entonces poder de verdad unirnos y organizarnos para reconstruir el país, ¿no? Ese comunicado de la academia dice que tiene que prevalecer el interés nacional sobre las diferencias políticas, ¿no? Y también dice que hay que coordinar esfuerzos. Ellos hablan de cuatro elementos necesarios para esta reconstrucción. Una planificación rigurosa, por eso digo un poco más de orden, pues, ¿no? Que cada quien haga lo que se le ocurra, ¿no? Segundo, criterios científicos, no lo que a mí se me ocurre, sino lo que dicen los que saben en este tipo de tragedias, ¿no? Luego, transparencia institucional, con los recursos que van llegando, con las ayudas también que se van generando en la ciudadanía, y también participación ciudadana. O sea, no se trata de que solo el Estado tiene que actuar, también todos nosotros los ciudadanos tenemos que participar, ¿no? Y luego también yo recuerdo, subrayo ahí la importancia de recordar que los derechos de los niños, niñas, adolescentes son prioridad absoluta. Lo dice la Constitución, lo dice la LOMNA, pero además es normal, es urgente pues que los niños, niñas, adolescentes que han quedado sin casa, que han quedado sin familia, tengan una atención especial, ¿no? SECODAP también, esta organización que tiene más de 30 años defendiendo y promoviendo el derecho de los niños, niñas, adolescentes, que es parte de la red de derechos del niño y adolescente, a la cual Freire forma parte. SECODAP da una serie de consejos de qué hacer, no solamente con los niños de lugares afectados, sino también con los niños, pues, del resto del país que también han sido afectados. Por cierto, Me enteré que ayer hubo en Puerto La Cruz y no sé qué otra ciudad de Oriente un temblor de 3.5. No es terremoto, pero 3.5 es más que un temblorcito, ¿no? Entonces, claro, los niños también están afectados y bueno, Fe Alegría ha dicho que en estos primeros días de reincorporación a la escuela en los lugares donde no han sido afectados, digo, por el terremoto directo, pues, pero sí por la parte emotiva, pues que en estos días no se trabaje en contenido, sino que se trabaje el acompañamiento socioemocional. También el de los docentes, porque los docentes, el personal también somos humanos, ¿no? Bueno, y no nos. La Escuela de Psicología de la Católica dice que sugiere pues que no nos aislemos, que nos reunamos con los vecinos, con la gente de la parroquia, con la familia, que no nos aislemos porque el aislamiento no ayuda. Igual que ha recomendado no amarrarse, no estar todo el día solo pendiente de las noticias, porque eso también nos angustia, ¿no?
9: Así
10: Y
9: es.
10: bueno, no nos olvidemos de exigir a las autoridades su responsabilidad, en cada uno de los estratos. Y también yo pues sugiero que sea cual sea la religión que profesemos, pues que tengamos momentos de oración. Fe Alegría está promoviendo todos los días a las 3 y a las 5 momentos de oración online. Y el Centro de Espiritualidad de los Jesuitas también está promoviendo algunos momentos de oración. Yo no sé si tú estuviste en lo de la canción, oración cantada,
9: De Cristóbal.
10: hace unos días. Precioso fue esa oración cantada. Eso fue internacional,
9: Sí.
10: latinoamericana, con el padre
9: Cristóbal
10: Funes,
9: Fon.
10: que, oye, que de verdad yo no lo conocía, pero unas canciones preciosas, fue una oración muy bonita. Eso también a uno lo consuela y uno lo ayuda. Y yo añado, no sé si lo puse en la columna o no, pero de mantener la solidaridad, porque en los primeros días todo el mundo se conmueve, pero después van pasando las noticias y entonces salen otras cosas. Bueno, nosotros creo que tenemos que mantener la solidaridad de manera perseverante, porque estos hermanos van a necesitar por mucho tiempo nuestra ayuda. Y esto no lo puse en la columna, pero yo no sé si ya en Barquisimeto hay centros de refugio. Sé que hay familias que se han venido de otras partes a
9: A casas
10: convivir
9: de
10: con su,
9: familiares.
10: a casa de familiares, exactamente. Eso sí parece que, eso sí es verdad, ¿no? Pero todavía no sabemos si hay centros de refugio aquí con los cuales podíamos cooperar, ¿no? Bueno,
9: Así
10: esa es
9: es.
10: mi columna, sí.
9: Oficialmente no hay centros de refugio, aunque las autoridades regionales, en este caso de la gobernación del estado Lara, dijeron que están trabajando en, digamos, acondicionar algunos espacios para que en el futuro, de ser necesario, sean convertidos en refugios y atender a algunas familias que provengan de La Guaira, de Caracas, de Aragua, Carabobo o Falcón. Pero bueno, eso está allí, digamos, presente hasta el momento. Sí hemos conocido de familias que están refugiadas en casa, de familiares acá que han venido, algunas temporalmente, otras ya definitivas. Escuché una historia de una que dijo que no volvía a La Guaira, porque ya había vivido los dos acontecimientos, tanto el del 99 con el deslave como este, y dijo, no vuelvo a La Guaira. Son decisiones, ¿no?, que se toman, personalmente algunas personas y se respetan. Creo que una doble experiencia, tanto la del deslave como la del terremoto, imagínate, quizás no quiere de alguna manera vivir una tercera, digamos, Dios quiera que no, pero bueno, se entiende y se comprende esta realidad que viven estos que han tenido estas dos experiencias en estos años. Luisa
10: Mira, y
9: Pernalete, yo rescato, dime.
10: sí, perdón, entre mis reconocimientos, pues mis agradecimientos, está también a los comunicadores sociales que han estado pues pendientes por informarnos, que de verdad uno está pendiente a veces, Dios mío, ¿qué más ha pasado, no? Entonces, creo que eso es importante porque, bueno, uno no puede estar en todas claro. partes, ¿no?
9: Entonces, bueno, aquí estamos. Eso,
10: el trabajo de ustedes es súper importante.
9: Aquí estamos desde el primer día, de los terremotos, la Red Nacional de Radios de Fe y Alegría, las 20 emisoras permanentemente conectadas. Hemos tenido nuestros momentos de descanso necesarios para nuestra salud física y mental, pero siempre en el relevo de toda esta red de periodistas, reporteros, corresponsales en todo el país haciendo el trabajo. Quería hacerte un comentario porque rescato mucho lo que dijiste y lo que escribes en tu columna de lo que dicen las academias sobre la reconstrucción, porque bueno, estamos como en esa fase, ¿no? Remoción de escombros, pero todo ese proceso debe hacerse con criterio científico, con planificación rigurosa, con transparencia institucional. Creo que aquí también se genera en la confianza para que la participación ciudadana siga estando activa. He escuchado de gente cercana que ha estado en La Guaira, que ha disminuido considerablemente, digamos, la cantidad de personas que inicialmente comenzaron. No sé si eso es normal en tiempos de catástrofe, pero bueno, por ejemplo, los expertos en salvamento de personas ya no están, ya hay un protocolo, digamos, de días para estar y de las posibilidades de encontrar vida. Dicen que algunos centros de atención pues ha disminuido pues la cantidad de alimentos y otras necesidades que tienen los damnificados, y creo que rescatar es muy importante lo que decías ya casi al final de tus declaraciones, de decir que esto es un proceso que no es de días, ni de semanas, ni de meses, sino que va a ser de años. Y bueno, y en simultáneo a ese tiempo indeterminado, también tiene que ser nuestra solidaridad. Entonces, encontrar caminos, posibilidades para mantener de alguna manera, mantenernos activos, más allá de nuestras obligaciones personales y laborales o de nuestros compromisos, de saber que están los hermanos de La Guaira, de Caracas, de Aragua, de Carabobo, de Falcón, aún teniendo necesidades. Y probablemente, yo decía a unos amigos, no sé si algún día me tocaré ir a La Guaira o a Caracas, no sé, pero bueno, siempre en disposición más allá de la labor solidaria, sino saber desde mi profesión que realmente se está necesitando para cumplir con esos esos elementos que la academia recomienda. Tus palabras finales.
10: Sí, bueno, subrayo lo que dijo la Escuela de Psicología, no aislarnos, porque a veces uno se aísla, entonces también se olvida de las cosas, pero siempre hay algún vecino, alguna compañera de trabajo que te recuerda, por ejemplo, eso, que en la parroquia sigue habiendo un centro de acopio, o que hay un nuevo refugio y que están aquí, están necesitando, creo que lo dijiste tú en uno de los noti WhatsApp, maestros voluntarios que puedan ayudar a esos niños que se van a quedar sin escuelas, quién sabe por cuánto tiempo, ¿no? Uh-huh. Entonces, bueno, lo bueno se contagia, y entonces cuando uno sabe que el vecino está haciendo esto, dice, bueno, yo también puedo hacerlo, ¿no? Entonces, pero no quedarnos en que el modo sálvese quien pueda, eso no ayuda, ¿no?
9: Así es. Luisa Pernalete, gracias por acompañarnos en este miércoles. Nos seguimos reencontrando por esta vía, por otros lugares donde coincidamos, para seguir reflexionando y compartiendo con nuestra audiencia pues tus escritos y, bueno, toda tu experiencia, tantos años, ¿no?, con la educación en Venezuela. Gracias.
10: Seguro. Hasta el próximo miércoles, Rosende.
9: 8:51 minutos de la mañana conversábamos con Luisa Pernalete. Ella es miembro del Centro de Investigación de Formación y Investigación Padre Joaquín de Fe y Alegría, y también coordinadora del programa Familias Promotoras de Paz en Venezuela. Ya venimos con más del Cardenal de las Comunidades.
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7: 8:51
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2: 8 de la mañana, 55 minutos.
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2: Y a esta hora vamos con los periodistas de Radio Fe y Alegría. En este caso, Yosimar Pereira nos informa que gremios docentes en Lara rechazan el reinicio de clases presenciales ante la contingencia por los sismos.
3: La coalición sindical del Magisterio Larense, bajo la dirección de la profesora Dulce Meléndez de FENATEP Lara, manifestaron su rechazo al reinicio de las clases presenciales ordenado por el Ministerio de Educación desde el 6 de julio. Los educadores han calificado la medida como apresurada e injustificada. El gremio docente exige que se realice una evaluación técnica exhaustiva en los planteles educativos antes de cualquier retorno a las aulas.
4: Muy traído de los cabellos, el reinicio de las actividades académicas, sin contar con una evaluación de carácter técnico, profesional, en cuanto a cómo están las instituciones educativas. Para nosotros como coalición sindical, el mantener a nuestros docentes y a nuestros estudiantes dentro de un ámbito educativo seguro es lo primordial, no por cumplir con un calendario académico al cual técnicamente ya está concluido. ¿Por qué lo digo? Lo digo con la propiedad por ser docente, cuando que lo que quedan son 8 días y las competencias educativas de inicio, desarrollo y consolidación del año se dieron en el primer lapso, en el segundo y en el tercer lapso, que en este momento estaba en un proceso de culminación de evaluación.
3: Alertan que los sismos registrados el pasado 24 de junio han ocasionado algunos daños estructurales y grietas considerables en las escuelas de la localidad, poniendo en riesgo la integridad de la comunidad educativa. Ante la proximidad del cierre del año escolar, al que le restan solo 8 días, los maestros larenses consideran innecesario este riesgo. Es el reporte desde Barquisimeto, Yosimar Pereira, para Radio Fe y Alegría Noticias.
2: Muchas gracias, Yosimar Pereira. Bueno, justo, ¿no? Que puedan expresar pues su punto de vista, creo, con respecto a los riesgos que se pudieran estar corriendo. Por acá nos escribe Wilfredo Páez de la Fundación adyacente a la zona norte de Barquisimeto, la Fundación Emprendedores Solidarios. La Fundación Emprendedores Solidarios nos está recordando que el centro de acopio de esta fundación está ubicado en la carrera 2 con calle 5 de la urbanización Nueva Segovia y está abierto de 11 a 4 de la tarde para seguir recogiendo medicinas, tapabocas, agua potable, kit de higiene, toallas sanitarias, para los

0: Unificados, apóyanos difundiendo que no se apague la luz de la solidaridad, nos dice Wilfredo Páez, saludos a él. Es verdad, que no se apague la luz de la solidaridad a esta hora de la mañana ni durante todos estos días, porque nos estamos necesitando, como dice popularmente el dicho, nos estamos necesitando en este momento. Saludamos a toda nuestra audiencia, a quienes están conectados con nosotros. Un saludo muy cordial para Rolando Azuaje, concejal suplente de la Cámara Municipal de Iribarren, quien está a esta hora con nosotros en la señal de Radio Fe y Alegría. Nos despedimos, 8:59 minutos de la mañana, ya llegó el equipo de Seco Cesol a la red cooperativa, listos y preparados para seguir acompañándoles con la programación de Radio Fe y Alegría en Barquisimeto. En la dirección de la estación, la profesora Raiza Mogollón, producción general Joamir Noguera, asistencia de producción y redes sociales Yosimar Pereira y Fernando Rivas, quien tuvo el gusto, el placer de acompañarles a esta hora de la mañana, Rosender Evíez, el cardenal de las comunidades. Nos reencontramos, Dios mediante, mañana jueves en otra edición del Cardenal de las Comunidades. Feliz día para todos.
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2: 8:59 minutos.
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2: 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Lara es una sola. Tema interpretado por Agrupación Santoral. Género: golpe larense.

0: Entras tú y yo digo los créditos.
1: Sí. Ok.
2: Aló, sí. De la 3. Aló, sí. Aló, sí. ¿Se escuchas? Aló, sí.
3: No me escucho ahora.
2: Ay, sí.
3: Sí.

0: Muy buenos días, bienvenidas y bienvenidos al programa Compartiendo, un espacio para el encuentro comunitario, programa que es producido por la red Secocesola, que se transmite de lunes a viernes de 9 a 10 de la mañana, por acá por Radio Fe Alegría 97.5 FM, la radio de todas las voces, compartiendo, arribando a sus 10 años. Así que programación es especial en cuanto a lo que es nuestro aniversario número 10, nuestro décimo aniversario. Así que buenos días, Félix.
1: Así es, Joel, muy buenos días. Recordando que este programa llega a ustedes a través de la radio Fe y Alegría 97.5 FM, en la dirección de la emisora, la profesora Raiza Mogollón, en la coordinación general, el licenciado Rosender Evíez, en la producción de radio de Fe y Alegría en Barquisimeto, el profesor Joamir Noguera. Este programa es producido por el amplio equipo de comunicación de la red Secocesola. Hoy le estaremos acompañando Joel Rivero, Milexa Peña y quien les habla, Félix Araque. Muy buenos días, Milexa.
2: Muy buenos días, compañeros. Bueno, y el día de hoy vamos a tener, recordemos que estamos ya al décimo aniversario de nuestro programa Compartiendo. Y en estos momentos, el día de hoy, vamos a tener a la profesora Raiza Mogollón, ya que es la directora de esta emisora. Además de eso, también vamos a tener algunas de nuestras secciones favoritas como Secocesola en persona.
0: Claro que sí. Félix, ¿con qué canción iniciamos el programa, Félix?
1: Porque ok, no así. La canción. Lara es una sola. Soy de Carora, soy de Kibor, soy de Siquisiqui. Pero también somos de Sanare, Joel. Así es. Bueno, también recordando, como Mileisa lo mencionaba, tenemos algunas de nuestras secciones, pero ahora es hora de irnos con un autocuidado en 60 segundos. Así que el arte de decir no, vamos a estar escuchando este autocuidado. Escuchemos.
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4: El arte de decir no. Desde mi punto de vista, es imposible posibilitar autocuidado de nuestras vidas si siempre estamos en automático diciéndole que sí a todas las situaciones y a todas las personas. Sea por el miedo al que dirán, no vayan a pensar que no soy suficientemente solidario o solidaria, o sea por la razón que sea. En este sentido es fundamental que quites este automatismo y puedas respirar y darte la pausa antes de decir que sí, puedas chequear tu planificación o si estás en condiciones para ayudar, y si no lo estás, poder expresarle a esa persona con empatía y desde la buena vibra: en esta situación particular lamentablemente no te podré ayudar, espero una próxima ocasión poder hacer. ¿Te sirve esta información? Espero que sí, pura buena vibra.
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0: Bien, aquí teníamos este autocuidado en 60 segundos. 60 segundos que pueden ser parte útil de nuestra vida. Y este se denomina el arte de decir no. Porque es verdad, queremos decir que sí a todos, estar en todas partes, también como que ayudar en todas partes, pero llega el momento en que no revisamos nuestra agenda y eso puede chocar con otras actividades y lo que estamos haciendo es chocando con otras cosas, y por eso es que tenemos que aprender a decir que no. Si tenemos otras ocupaciones y queremos estar en otras cosas, en alguna de estas tenemos que decir ya va, no puedo, de verdad ahorita en este momento no puedo, no tengo el tiempo. Pero es aprender a decir que no, pero que ese no vaya con lo que es la claridad.
1: Así es, Joel, y además también muy útil para nuestra salud mental. A veces tomarnos ese espacio de decir no puedo en estos momentos, es hora de descansar, es hora de darme un descanso. Y bueno, y ahí tenemos este autocuidado en 60 segundos. Es hora de irnos a un Secocesola en persona. Vamos a estar escuchando a Rosa Escobar, que también forma parte del equipo de comunicación de la red Secocesola.
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6: Bueno, nos encontramos acá desde Feria de Ruiz Pineda. Nos encontramos en este momento con la compañera Rosa Escobar. Y bueno, queremos saber, Rosa, ¿cómo llegaste tú a la organización?
7: Muy buenos días. Bueno, yo llego a Seco Sesola, recomendada por un amigo, un vecino, que ya no está en este momento en la feria, pero a quien le agradezco, porque entré a la organización sin saber en dónde me estaba metiendo. Porque uno muchas veces o muchos de nosotros traemos unas actitudes, de esas actitudes de la cultura occidental que llamamos, y pues yo me crié en una familia de mucha parranda, como que de ver la vida toda de color de rosa, ¿verdad? Cuando entro a la organización y empiezo a darme cuenta que hay otra forma de vivir. Entonces, bueno, por esa razón le agradezco al amigo que me haya traído a Seco Sesola.
6: Y durante estos 20 años, ¿qué otras cosas has aprendido durante este tiempo? ¿Por qué espacios estuviste? ¿Cuáles fueron los que más te gustaron estar?
7: Bueno, en lo concreto he aprendido de actividades como la parte de compras. Fui parte del equipo de compras de víveres en las ferias de consumo familiar. Aprendí también a compartir, a vivir, a convivir con los grupos de productores de las zonas de Trujillo, de la zona alta de Sanare, de Barinas, porque fui parte del equipo de financiamiento. Entonces allí teníamos reuniones para poner en común todas nuestras necesidades y ver también un poco todo el trabajo que se desarrolla en el campo. Estuve por más de 14 años compartiendo en la Feria de Consumo Familiar del centro, la que queda en Barrio Unión. Eso en lo concreto, con tareas rotativas, aprendiendo a ser responsable, aprendiendo un poquito de números, un poquito de relacionarme con más personas. Y también creo que el aprendizaje es eso que lo ayuda a uno a cambiar, a transformarse como persona. Y en eso sí, de verdad, me he detenido mucho a pensar en que todo el tiempo que me perdí yo de compartir con mucha gente, de entender que uno no todo es color de rosa.
6: ¿Y tu familia? ¿Qué opina tu familia acerca de cuando empezaste a trabajar en la feria y ya durante tanto tiempo? ¿Qué dice tu familia?
7: Bueno, en un primer momento me llamaban la atención porque yo soy de un sitio, de una población de Santa Inés, que queda aquí en el estado Lara, muy cercano al estado Falcón, y tenía que viajar. En un primer momento me llamaban la atención porque iba poco, pero ya después, cuando la familia se empieza a incorporar a la organización y a entender, también le gustaron. Mis dos hijos se criaron aquí en la organización, tengo sobrinos, primos, hermanos, o sea que compartimos, la familia como que se fue metiendo también de lleno en la organización, que ahorita todo lo que hablamos en la casa es de lo que compartimos en estos diferentes espacios.
6: Bueno, esta fue la compañera Rosa Escobar, así que bueno, muchas gracias por todo ese recuento.
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3: 9:14. 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
9: 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Existen herramientas y estrategias que nos permiten navegar por estos desafíos y mantener nuestro bienestar emocional. Aquí te presentamos algunas de ellas. 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Prioriza el autocuidado a través de actividades que te relajen y te gusten, como practicar ejercicio, meditar, leer o pasar tiempo en la naturaleza. Establece rutinas. Las rutinas diarias pueden proporcionar una sensación de estabilidad y control en tiempos de incertidumbre. 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
2: Bien, continuamos en nuestro programa Compartiendo, un espacio para el encuentro comunitario. Y el día de hoy tenemos acá el placer de estar con la profesora Raiza Mogollón, directora de la emisora. Muy buenos días, profe. Bienvenida nuevamente a nuestro programa Compartiendo.
3: Bueno, muchísimas gracias a ustedes por la invitación. Creo que en este aniversario número 10 de Compartiendo, que ha sido uno de nuestros primeros programas cuando inició la radio en el año 2008 y luego ingresaron ustedes como ese programa comunitario.
4: Profe, para entrar un poco en materia en cuanto a lo que ha sido la radio, como la radio cambia vidas, acompaña en el día a día y se convierte en la voz de quienes no la tienen, profe. ¿Cómo ha sido ese acompañamiento de la radio a todas las personas que nos escuchan?
3: Bueno, mira, la radio, como siempre lo hemos visto, es un medio para comunicarnos, ¿no? Es un medio que acompaña desde la naturaleza y la filosofía de Fe y Alegría. Nuestras radios acompañan a nuestras comunidades, a todos esos sectores donde nosotros nos escuchamos. Sobre todo a nivel nacional, nosotros tenemos 25 radios, que para nosotros eso es como un motor que acompaña a todo el país. Y específicamente aquí en Lara, bueno, en todas las comunidades donde nosotros llegamos, tenemos nuestra cobertura. Para nosotros la radio es ese medio que acompaña, que entretiene, que informa y que también de una manera u otra educa, porque esa es la naturaleza nuestra como medio de comunicación. Nacimos primero con esa filosofía de educar, luego de informar, de denunciar, de acompañar.
4: ¿Y cómo se traduce ese ejemplo de compañía en una emisora para asegurarse de que el oyente nunca se sienta solo, sino acompañado por un amigo? Por lo menos las programaciones y todo lo que se hace en la radio para que la gente se sienta a gusto cuando escucha Radio Fe Alegría 97.5 FM.
3: Bueno, mira, a través de nuestra parrilla de programación, yo creo que siempre hay ese acompañamiento porque las personas que nos escuchan, estamos donde está la noticia, estamos donde está la parte comunitaria, porque nosotros tenemos, aparte de ser comunicación, tenemos educación y tenemos varios centros a nivel de los municipios donde también la parte pedagógica la hacemos a través de la radio. Por ejemplo, tenemos un programa los días sábados que se llama Conectado, que acompaña a nuestros estudiantes. Pero también tenemos un programa en la semana que es el Cardenal de las Comunidades, que también acompaña a las comunidades en lo informativo. Y los días domingos también tenemos un programa que es una radiorrevista, un magazine, que es Radar BQTO. Entonces, de alguna manera nosotros hacemos como que ese acompañamiento, ese no sentirse solo es porque aquellas personas están escuchando lo que necesitan. Por ejemplo, en el caso de ustedes como Compartiendo, que es un programa que sabemos que en todas las redes de Secosesola lo escuchan, tienen así sea un hilo musical, entonces la gente está escuchando qué hacen, porque a veces también nos llegan esos mensajes, mire, ¿qué será que la cooperativa trabaja esta semana? ¿Cuáles son los precios? Todo ese tipo de cosas, y yo creo que allí es donde está como que ese corazón de la radio que acompaña. Y sobre todo aquí en el estado Lara, porque bueno, somos un estado donde hay mucha radiodifusión, porque bueno, ¿cuántas radios no hay aquí?
4: Sí, Lara es pionera en cuanto a lo que es la radiodifusión en Venezuela. Entonces Lara, como decía, que un estudio que se hizo, no me acuerdo el nombre de la persona que lo hicieron, pero que una persona en su casa por lo menos tiene dos radios, por decir, una en el cuarto y otra en la cocina, y están escuchando la radio, porque la radio, como usted lo dice, profesora, ha sido le ha dado ese acompañamiento a las personas que en ese momento de repente ya sus familiares se fueron, los hijos a clase, el esposo, la esposa a trabajar, y la persona que se queda allí se queda escuchando la radio.
3: Sí, y totalmente, bueno, como nosotros este año venimos ya con un año trabajando con las multiplataformas, que ya no es solamente una radio que se escucha, sino que también se ve. Y es algo que tenemos que ir como que para mantener nuestra esencia de la radio y que siga como en ese top, ¿verdad? De seguir siendo eso que acompaña, ese medio que acompaña, que entretiene, que informa y que educa, es también ir expandiéndonos a las multiplataformas, sí. Porque no todos van a ir por radio, porque bueno, sabemos que sí, en cada casa hay una radio, pero por ejemplo a los jóvenes, ¿cómo les llegamos? A través de las redes sociales,
4: sí.
3: Que es la forma de que ellos también buscan ahorita para informarse, para entretener y para educarse.
4: Sí, porque vamos a decir que las plataformas, la radio no es que va a emigrar a las plataformas, no, yo creo que es al revés, las plataformas están emigrando también a la radio.
3: Van a acompañar, van, sí, a ser,
4: exacto,
3: como ese,
4: van a ser como ese
3: engranaje,
4: exacto, ajá.
2: Sí, además también es una forma también de llegar a muchas personas que simplemente pueden estar conectados con el teléfono y se conectan en el en vivo con ese programa de radio, como lo es el Cardenal, también que se transmite en vivo por vía YouTube, y muy interesante que nos vamos amoldando también a lo actual. Radio Fe y Alegría, como bien lo dijo la profesora, una emisora que transmite, de alguna manera educa a todas esas personas que nos escuchan, nuestros oyentes, pero ¿cómo se diseña esa parrilla desde el inicio? ¿Cómo se logra transformar esa radio en ese hecho educativo que siempre tratamos de mantenerlo y de mantenerlo en todos nuestros programas?
3: Sí, fíjate que la parrilla de programación tiene una intención, y la intención va en los cuatro pilares que les acabo de nombrar, que es educar, informar, entretener y evangelizar, porque también somos evangelizadores, ¿no? Y esa intencionalidad que tiene la parrilla de programación, por eso los programas que están dentro de esta parrilla tienen que estar dentro de la filosofía de Fe y Alegría, cumpliendo esos cuatro pilares, para poder tener y decir que estamos con todas las voces también, porque eso es parte de lo que acompaña a la gente. Hay programas que nosotros tenemos acá que son educativos, la mayoría son educativos, tenemos informativos, tenemos evangelizadores, los días domingos para nosotros es ese día de evangelizar. Ahorita con toda la situación que tenemos país, estamos acompañando a la gente también desde la espiritualidad, la oración. Tenemos toda una parrilla de programación intencionada. A las 3 de la tarde está sonando la coronilla, a las 7 de la noche suena la misa. Entonces son momentos, la música también acompaña, una música que está en estos momentos, situación país, acompañando a la gente que nos escucha. ¿Por qué? Porque bueno, a lo mejor aquí en Lara no sucedió mayor cosa, pero sin embargo todos sentimos esa afección que hay a nivel de país. Y creo que los medios tenemos que mirar esa parrilla de programación y hacer cambios. Hemos trabajado muchos tipos de programación, mosaico, franjas completas, todos esos esquemas que hay de parrillas de programación. Pero sin embargo, siempre que hacemos un cambio es pensando en el oyente.
5: Bueno, agradecemos a Raiza Mogollón, no se aparten de nuestra sintonía, porque al regreso continuamos con Raiza Mogollón, directora de la emisora Radio Fe Alegría. Por el momento nos vamos con Pasilloneando, interpretado por María Teresa Chacín, compuesto por José Lariva Contreras.

0: 9 y 28 minutos.
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3: Bien, continuamos nuestro programa Compartiendo, un espacio para el encuentro comunitario. Estamos conversando con la profesora Raiza Mogollón. En un principio nos comentaba la profesora Raiza cómo ha sido esa trayectoria en la radio. Y ahora, en esta parte de la entrevista, queremos, ya acercándose al aniversario número 10 del programa Compartiendo, queremos entrarnos en esa historia de cómo llegó el programa Compartiendo a la radio Fe y Alegría, o cómo fue esa cercanía de esos compañeros de la red Se Cose Sola que querían tener este proyecto de un programa de radio.
4: Bueno, mira, nuestra compañera Teresa Correa, en algunos momentos de unas entrevistas, yo le decía a ella, fue así pues, porque bueno, uno estaba como comenzando todo lo que era la programación de la radio, teníamos poco tiempo, y yo le decía a ella que ustedes se parecen a Fe y Alegría, ¿no? Porque bueno, porque tienen una visión de trabajar con las comunidades, de ir viendo esas necesidades. Claro, lo de ustedes va más a la parte de comida, de verduras, de funeraria, de salud, que ya ahorita también ya creo que han como que diversificado ese objetivo de como Red Se Cose Sola. Y yo le decía a ella que era importante que tuvieran un programa de radio, porque así la gente podía conocer lo que ustedes hacen. Porque bueno, es un trabajo de hormiguitas, porque ustedes son una cantidad de personas, pero que en la parte comunicacional siempre es importante tener quién dice lo que estamos haciendo, ¿no? Sí. Desde ese momento nace esa idea de que hicieran el programa. Bueno, Teresa la compró, y desde ese inicio comenzó este programa. Claro, eran pocos, porque en ese momento era Teresa, estaba Rosa,
5: Jonathan,
4: estaba el compañero que falleció también, que él entró unos añitos después, sí. Pero eran como que el grupo de 3, 4 que hacía radio, ¿no? Ya hoy por hoy creo que son más de 10, 15, sí, 18 que hacen radio, y que yo creo que esa es la idea, pues de ir como ese grupo de comunicadores, ¿verdad?, de la Red Se Cose Sola, siempre está como que a tono de ir informando lo que ustedes están haciendo. Yo recuerdo que cuando se inició el centro de salud, sí, que eso estaba nuevecito, pues eso no estaba, hay mucha gente que a mí me escribía en ese momento, que cómo era eso, que si era una clínica. De hecho, yo, mi segundo hijo lo tuve en ese centro. Sí, y yo le decía, bueno, estas cosas hay que decirlas porque no todo el mundo las sabe. Así como que no es nada más que la feria era solamente ir a la feria de consumo, ¿no? Porque ustedes iniciaron también con una feria de transporte, según la historia que yo he podido leer, era con esa intención, esa necesidad de ver el tema de transporte, y que bueno, todo eso surgió, y aquí todavía están ustedes, creo que más de 70 años, creo que tienen en...
5: Como organización,
4: sí, ¿no? Y yo digo que es una organización que ha permanecido. O sea, a diferencia de otras organizaciones que no tienen esa cantidad de tiempo, y para mí el tema de la comunicación en cualquier organización es importante.
6: Profe, y cuando usted vio que bueno, que éramos muchos en la radio, mira, pero es que se cose sola, y cuando usted ve que venía esa cantidad de compañeros, ¿cómo vio usted eso de que éramos muchos para un programa de radio?
4: Sí, bueno, era una vez a la semana cuando iniciaron. Y en ese momento, bueno, eran poquitos. Ya después, cuando también fueron creciendo, yo le decía a Teresa, tienen que agarrar la semana completa, la franja completa de lunes a viernes, ¿no? Hicimos unos ensayos también a veces en un momento de un sábado, que el programa salía el sábado. O sea, varios ensayos se hicieron hasta que realmente quedó como que plasmado y concreto en la semana. Porque ustedes trabajaban anteriormente, creo que era de martes a domingo.
6: Sí, de martes a domingo.
4: Tenían libre solamente el día lunes. Ya hoy por hoy, bueno, creo que es jueves que comienzan y los domingos. Entonces yo digo, bueno, todos esos movimientos que se han venido dando para fortalecer la organización son importantes. Y para mí, el crecimiento de una organización es así, de esa manera. O sea, vamos como que aportando a cosas más. Ya ahorita ustedes no solamente hacen radio, también no. Hacen redes sociales. Entonces uno dice, bueno, mira cómo hace Cose Sola, que para nosotros siempre también es mirar esas otras iniciativas buenas que hay en otras organizaciones que se parecen a nosotros.
6: No, y que son ideas que a medida que van pasando el tiempo, van surgiendo, son ideas que van surgiendo y nosotros le vamos buscando como la forma. Pero también de cómo ir, por lo menos el programa de radio, de cómo ir también pegado a lo que son las bases fundamentales de lo que es Radio Fe y Alegría, de informar, de educar y entretener. Porque esas son las tres bases fundamentales de Radio Fe y Alegría y creo que de alguna u otra manera siempre estamos buscando de apegarnos a eso. Porque, claro, Se Cose Sola tiene salud, ¿cómo no hacer un programa de salud? Entonces, hablar de feria, de las hortalizas, porque somos feria. Entonces, también del trabajo que hacen los productores. Y creo que de alguna u otra manera también en eso le hemos buscado la vuelta. Igual que también las redes sociales, de cómo transmitir lo que hacemos en las redes sociales y yo creo que mucha gente dice no que la radio que por el auge que hay entre las redes sociales la radio puede ser que en un momento se apague. ¿Cree usted que en algún momento eso pueda pasar, aunque nosotros creemos
4: bueno
6: que no?
4: Yo lo vengo escuchando desde hace rato. De hecho, cuando tuvimos todo lo del apagón y la cosa, el medio que se escuchó fue la radio. Y yo digo que eso no va a pasar siempre y cuando nosotros vamos a la par de redes sociales, ¿ok? Porque tenemos que irnos involucrando en las multiplataformas, porque es la única manera de que no nos quedemos atrás. Y en las programaciones que hagamos, porque eso es clave. Si es una radio que no va a lo que estamos viviendo, al contexto que tenemos, puede ser una radio que solamente se quede con una señal abierta. Sí. Pero si es una radio que está acompañando contexto, que está acompañando realidades que vivimos en las comunidades, yo creo que eso no pase. Y sigo apostando que la radio no baja su porcentaje, porque cada vez que vemos por ahí los análisis que hacen sobre cómo van las tendencias de las plataformas y de las redes sociales y la radio, vemos que bajamos, pero nos mantenemos. O sea, yo siento que eso es como que un pilar que no va a desaparecer. Desconozco mucho a nivel de profundidad de que pueda decirte, bueno, un trabajo especial de radio que se haga, que a tantos años todavía no lo he visto. Y yo creo que eso no va a suceder así tan fácil.
3: Así es, profe. Además, es importante resaltar que el programa Compartiendo se transmite también en las ferias de consumo familiar mediante los parlantes y son miles de personas que entran a la feria y semanal están escuchando nuestro programa Compartiendo, que se transmite de 9 a 10 de la mañana. Profe, ¿qué es lo que ha mantenido en el tiempo, digamos, este programa Compartiendo? Porque 10 años se dicen fácil, pero es toda una trayectoria que de mucho trabajo, muchas informaciones. ¿Qué cree usted que que ha sido ese pilar que mantiene el programa, que ha mantenido el programa durante 10 años acá en Radio Fe y Alegría?
4: Bueno, yo creo que primeramente el objetivo principal que tiene la feria desde la red Se Cose Sola, ¿no? De seguirse manteniendo a nivel de comunicación en lo que estamos. Y yo creo que también como esencia de la organización es lo que los ha mantenido aquí en la radio. Y nosotros, porque bueno, tienen, como le digo, un perfil que se parece a Fe y Alegría. O sea, está en las comunidades, está por las necesidades de las personas y acompaña cada contexto que se viene presentando.
3: Así es, una conexión comunitaria que se transmite mediante la radio y que, bueno, llega a muchísimas personas. Todo este contenido de interés y de alguna u otra manera nos vamos relacionando directamente con la comunidad.
6: Profe, antes de despedirnos, un mensaje que le quiera dejar a todas las personas que nos escuchan y en todas las ferias que estamos conectados, un mensaje para todas esas personas que nos escuchan ahorita en este momento, que bueno, que sabemos por toda la situación que ha pasado el país, que por más que sea, aquí en Barquisimeto, gracias a Dios, no pasó nada, pero que sí todavía nos sigue tocando esa fibra, pues.
4: Sí, mira, mi mensaje más va por la vía de la esperanza. Mucha gente que en estos momentos siente que bueno, que sus esperanzas han bajado y que los ánimos están en tristeza y todo eso. Yo digo que, tenemos que seguir andando. Yo creo que para Fe y Alegría, para la Red Seco Sesola, estos son los momentos en donde más tenemos que trabajar por la sociedad. Yo creo que es seguir acompañando estos procesos educativos para seguir apostando a una mejor Venezuela. ¿A través de qué? A través de la comunicación, de educar, entretener, informar a toda la colectividad.
6: Bueno, profe, muchísimas gracias por habernos acompañado en este programa tan especial y bueno, en este programa de los 10 años del programa Compartiendo. Profe, muchísimas gracias por estar con nosotros.
4: Bueno, gracias a ustedes.
3: Bueno, nos vamos a un espacio musical. Esto es Please, interpretada y compuesta por Camilo y Eva Luna.

0: 9:43. 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

0: Continuamos en nuestro programa compartiendo un espacio para el encuentro comunitario. Recuerden sintonizarnos de lunes a viernes de 9 a 10 de la mañana por 97.5 FM, la radio de todas las voces. Bueno, ya casi arribando al 10º aniversario, desde hoy programa 1317.
1: Así es, Milexa, se dice fácil, 1317, son 10 años de trayectoria acompañando a toda esa comunidad y a toda esa audiencia que nos ha acompañado durante estos años de programación, llevando información de interés, también muchas entrevistas y también, por supuesto, conociendo nuestra organización. Vamos a estar escuchando un Psicología al Día, esto es Emociones ante el Desastre, así que lo dejamos con este segmento.
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3: Hemos pasado días intensos, fuertes. Lo seguimos pasando y sabemos que todavía pasaremos algunos más. Bienvenidos a Psicología al Día, donde todo el equipo queremos estarte acompañando en estos momentos que estamos todos transitando como arte y parte. La verdad es que las primeras emociones frente a la tragedia que vivimos el 24 de junio fueron de impacto, de alarma, de espanto, de horror, de verdad que muy impactante. En la actualidad, esas emociones pueden seguir persistiendo, pero empiezan a aparecer otras emociones y cobran fuerza, como es el duelo, las emociones de tristeza, de dolor, de rabia, frente a la pérdida. Porque si bien la pérdida más importante que hemos tenido, por supuesto, son las vidas humanas, no deja de haber también las pérdidas materiales, el hogar perdido, el saber que se está perdiendo un hogar, una casa, que a lo mejor sea difícil volverse a levantar, no imposible, ojo, pero sí perder todo ese esfuerzo que se hizo para tener ese hogar, las pérdidas del lugar donde vivíamos, de las redes. Entonces hay una sensación de tristeza, dolor, rabia, que puede estar presente en muchos de nosotros. Nunca me gusta generalizar, porque tenemos derecho a sentirnos como sea, como cada quien lo crea, y sentimos cosas diferentes, pero sí podemos hablar que una gran mayoría va a estar pasando por estas emociones. ¿Qué es importante? Gestionarlas. Lo primero para gestionarlas es entrar en aceptación. No hay manera, menos en esta circunstancia tan terrible, que no tengamos que vivirlas. Dejarnos atravesar y atravesar el dolor, la tristeza, la rabia. Y en ese sentido, expresarla, ponerle nombre y expresarla sin hacernos daños y sin hacerle daño al otro. Esa es como la brújula central. Puedo expresarlas, puedo decirlas, puedo escribirlas, puedo llorar, puedo gritar, puedo sentirme mal, siempre y cuando no me haga daño a mí mismo ni le haga daño a otra persona. Los acompañamos siempre. Feliz día.
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1: Bien, continuamos nuestro programa compartiendo. Escuchamos Emociones ante el Desastre con la psicóloga clínica Sonia Chacín Guerrero. Es importante lo que la psicóloga nos comentaba, cómo buscar también esa ayuda con profesionales, algunas personas que fueron más afectadas durante este desastre, porque bueno, simplemente no es fácil superar este momento tan fuerte y tan duro que estamos pasando, pero sí creemos que lo vamos a superar, porque somos un pueblo fuerte. Venezuela se ha recuperado y se va a recuperar de esta tragedia. Pero es bueno también recordar también que esas emociones, como lo decía la psicóloga, expresarlas, también no quedarnos dentro, no guardarnos esas emociones. Si tenemos ganas de llorar, llorar, si tenemos ganas de por este momento tan doloroso, pero bueno, simplemente sin hacerle daño al otro ni a mí mismo, sin hacerme daño, simplemente expresar mis emociones y para así estar un poco más tranquilo.
0: Claro, Feli, eso ayuda mucho, esa empatía, que de eso lo conversamos mucho, de que Venezuela ante esta situación se ha mostrado muy, pero muy solidario ante esta situación, desde la solidaridad y ese apoyo mutuo ante esta situación y estas personas, estos hermanos de Caracas que sufrieron gran parte de ese doble terremoto. Pero en estos momentos también vamos a escuchar otra de nuestras secciones, Félix.
1: Así es, estaremos escuchando un rápido y sabroso, una de nuestras secciones más favoritas. Sin lugar a duda, vamos a estar escuchando cómo preparar la quinoa. Así que lo dejamos con rápido y sabroso.
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3: Hoy vamos a decirles cómo preparar la quinoa. La quinoa es una planta de origen andino. Nació alrededor del lago Titicaca, en lo que hoy es Perú y Bolivia. Fue cultivada y utilizada por las civilizaciones anteriores a la llegada de los españoles.

0: Vamos a sofreír en las 3 cucharadas de aceite unos 4 dientes de ajo picaditos. Lo sofreímos y allí vamos a agregar la quinoa bien escurrida. Eso lo vamos a dorar alrededor de unos 5 a 10 minutos. Ojo, estén pendientes porque recuerden que el ajo se quema muy fácil. Así que vamos a estar ahí al ladito de la quinoa para que se vaya tostando un poco con ese ajo y ese aceite tan oloroso y rico cuando hacemos esto. Luego vamos a tomar 2 tazas y media de agua. Recuerden, por cada taza de quinoa, 2 tazas y media de agua con la sal que nosotros consideremos adecuada. Y allí vamos a prepararlo luego como si fuera un arroz. Es decir, lo ponemos a hervir un ratico, luego le bajamos la llama y lo tapamos. Y esperamos exactamente igual que si estuviéramos preparando un arroz. Esta quinoa queda deliciosa, solamente así, con ajo y sal. Pero también pueden mezclarla con pollo, pueden mezclarla con vegetales. Ya allí, teniendo la preparación básica, pueden usar su imaginación. Es delicioso y altamente nutritivo. Es proteína de origen vegetal. Ya lo saben, rápido y sabroso.
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2: Bueno, continuamos con nuestro programa compartiendo. Vamos a continuar con las informaciones. Recordemos que el servicio funerario que nos brindamos a través de Seco Sesola ya tiene más de 58 años funcionando actualmente. Somos más de 28 mil familias de toda la red que tenemos este acuerdo funerario. El aporte funerario para esta semana se encuentra en 400,25 bolívares. Así que vamos a ponernos el día con este acuerdo funerario.
3: Bien, recuerden que todas las informaciones y todas nuestras secciones las pueden ubicar a través de nuestras redes sociales como @redsecosesola, en Facebook, en Instagram y también en nuestro canal de TikTok. Y bueno, los días de ferias por nuestro canal de TikTok estamos transmitiendo los live ya en vivo, haciendo transmisiones en vivo para que estén informados en cuanto a lo que es la actividad de feria. Así que nuestras redes sociales como @redsecosesola.
4: Así es, Joey. Bueno, ya estamos llegando al final de nuestro programa y bueno, también recordando que este programa llegó a ustedes a través de la radio Fe y Alegría 97.5 FM, en la dirección de la emisora, la profesora Raiza Mogollón, la coordinación general, el licenciado Rosender Evíez, en la producción de radio de Fe y Alegría en Barquisimeto, el profesor Joamir Noguera. Este programa fue producido por el amplio equipo de comunicación de la red Seco Sesola. Hoy, quienes tuvimos el placer de acompañarle, Joel Rivero, Milexa Peña y quien les habla, Félix Araque. Nos despedimos con nuestro compositor de la semana, Joel.
3: Así es, quien es el cantante de la agrupación Vacilos, Jorge Villamizar. Y esta vez vamos a escuchar el tema Solo un Segundo, en la voz de Jorge Villamizar, compartiendo, arribando a su 10º aniversario. Así que será hasta el día de mañana.

0: 9:58. 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
1: Bienvenidos al presente avance informativo en Radio Fe y Alegría Noticias. Vecinos de la carrera 22 con calle 15 denuncian hundimiento de la vía y colapso por fugas de aguas blancas y servidas. Hasta aquí este avance informativo. Recuerde que esta y otras noticias usted las puede ampliar en nuestra página web radiofealegrianoticias.com. Les informó Rosendre Víez, continúen con nuestra programación.
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0: 10 y 14 minutos. 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

0: 10 y 29 minutos.
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0: 10:45.
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0: 10:58.
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0: Bienvenidos al presente avance informativo en Radio Fe y Alegría Noticias. Luego

0: de los sismos registrados el pasado 24 de junio y las intensas lluvias de los últimos días, este lunes se suspendieron las clases en la escuela Profesor Atilio Gallardo de Manzanita en el municipio Simón Planas del estado Lara por presentar daños estructurales por los sismos en Venezuela. Hasta aquí el avance informativo. Recuerde que esta y otras noticias usted las puede ampliar en nuestra página web RadioFeAlegríaNoticias.com. Les informó Rosendo Herevíes, continúen con nuestra programación.
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0: 11 y 17 minutos.
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0: 11:30.
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0: 11:45. 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
1: Bienvenidos al presente avance informativo en Radio Fe y Alegría Noticias. Autoridades educativas del estado Lara confirmaron que el tercer momento educativo y académico en Lara finaliza para este 17 de julio, reanudando las actividades en zonas seguras bajo un plan de contingencia. Hasta aquí el avance informativo. Recuerden que esta y otras noticias usted las puede ampliar en nuestra cuenta en Instagram, arroba Radio Fe Alegría BQTO. Les informó Rosendo Levíes, continúen con nuestra programación. Hasta aquí el avance informativo. Recuerde que esta y otras noticias usted las puede ampliar en nuestra página web, radiofealegrianoticias.com. Les informó Rosendo Levíes, continúen con nuestra programación.
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2: Y 59 minutos.
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0: local. Karen Bewer Carías, divulgadora naturalista, advierte que arrojar los escombros al agua puede traer contaminación química, alteraciones de la calidad de agua, envenenamiento del ecosistema y erosión costera. Usuarios en redes sociales, cuenta la nota, han advertido que varios escombros ya están siendo desechados al mar a 30 kilómetros de Caracas sin que las autoridades se hayan pronunciado. Por otra parte, el ambientalista Alejandro Alba indica que los escombros deben ser reubicados en espacios temporales en tierra firme para ser clasificados, separados y procesados, ya que el concreto puede triturarse y servir como base para carreteras y el metal puede reutilizarse. Por otra parte, el ingeniero geólogo Miguel Ángel Morales recordó también que Venezuela no cuenta con un marco legal específico para la gestión de residuos tras desastres naturales, pero recordó también que existe el decreto 2216 y la norma Covenin que pueden aplicarse. Además, el país, dicen, es firmante de los convenios de Cartagena y Londres que prohíben arrojar desechos al mar. También sobre este tema, especialistas coinciden en que lo usual es habilitar centros de acopio transitorios para clasificar y reciclar los materiales. Advierten también que nada de lo colapsado debe reutilizarse sin procesar, ya que los materiales han superado su resistencia y han sido alterados por el salitre y las operaciones de rescate.
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0: A las 12:08 cerramos este repaso inicial de informaciones contándoles que Hospital de Campaña Español atiende 200 pacientes al día y la salud mental lidera las consultas. Es información que ofrece hoy Tal Cual Digital. El Hospital de Campaña de la Cooperación Española comenzó a operar en el Parque Generalísimo Francisco de Miranda, mejor conocido como Parque del Este, el pasado 4 de julio para reforzar la atención sanitaria tras el doble terremoto del 24 de julio. En tan solo 2 días de funcionamiento, el centro ha atendido en promedio entre 200 y 220 pacientes por día, según informó la jefa de la misión, Pilar Baselga. El despliegue está a cargo del equipo START, conocido internacionalmente como los Chalecos Rojos, con 90 profesionales de la salud que prestan atención médica desde las 7 de la mañana hasta las 7 de la noche todos los días. La responsable de la misión médica española precisó que la mayor parte de las consultas corresponde a medicina general con personas que necesitan retomar tratamientos o atender afecciones respiratorias. No obstante, advirtió también que uno de los impactos más visibles ha sido el deterioro de la salud mental. También destacó un número elevado de consultas pediátricas, traumatología y fisioterapia, especialmente para personas que participaron en labores de remoción de escombros. Se espera también que este hospital permanezca operativo al menos un mes, mientras que la cifra de españoles fallecidos asciende a 35 y se mantiene también la búsqueda de 140 conciudadanos desaparecidos.
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0: Son ya las 12:10 de la tarde. 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
1: 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Son las 12:11. 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
0: Minutos de la tarde, nosotros regresamos, estamos de vuelta y en vivo a través de más de 20 emisoras que tiene Radio Fe y Alegría en todo el país. También nos ve, nos sintoniza a esta hora en nuestra señal en la plataforma YouTube, en la cuenta de Radio Fe y Alegría Noticias. Es momento, 12-13 minutos de nuestro primer repaso informativo por las regiones.
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0: A esta hora le contamos que damnificados de la Plaza del Banco Central piden alimentos, agua potable y artículos de higiene personal. Es la información que a esta hora nos comparte nuestro compañero Alexander Medina como parte del seguimiento que se sigue haciendo desde el equipo de Radio Fe y Alegría en Caracas.
4: Nos encontramos en el campamento transitorio instalado cerca del Banco Central de Venezuela y seguimos recogiendo testimonios, historias. Vamos a conversar con una señora que nos regala su nombre para Radio Fe y Alegría.
5: Rina Romero.
4: Rina, ¿de dónde viene?
5: Nosotros venimos de la Urdaneta.
4: Del propio Caracas.
5: Sí, del propio Caracas.
4: ¿Qué les ocurrió el 24 de junio?
5: Bueno, fue algo que de verdad no sabríamos cómo explicar porque vivimos otra vez esa experiencia y fue esta vez bastante fuerte porque, mire, estamos ahorita en este momento, en esta situación, en realidad no nos podemos quejar del pueblo, porque de verdad el pueblo no ha ayudado, no ha prestado ayuda, no ha dado mucha ayuda el pueblo. En verdad no tenemos nada que decir, no han prestado mucha atención el pueblo. No ha traído comida, pañales, todo nos lo ha dado el pueblo. Y de verdad estamos agradecidos con el pueblo, porque la ayuda no ha sido de otras personas, sino del pueblo, que nos ha dado bastante ayuda. Y de verdad estamos muy agradecidas con el pueblo.
4: ¿Cómo llegaron acá? ¿Quién los trajo?
5: No, bueno, aquí no nos trajo nadie. Aquí nosotros corrimos de nuestro sitio buscando salvación, porque nos vinimos aquí para salvarnos nuestras vidas, salvar a los niños. Aquí hay muchas madres que tienen muchas cantidades de niños, por lo menos ya tiene 5 niños y perdió su vivienda. ¿Me entiende? Aquí ahí vemos muchas madres embarazadas, mujeres con niños incapacitados. Aquí no nos trajeron nadie. Aquí nosotros corrimos y nos instalamos aquí, que bueno, ya nos dijeron que 5 días para desalojar. Pero 5 días para desalojar, nuestros edificios están en riesgo. ¿Para dónde vamos a coger?
4: ¿Han sabido si han hecho inspección a sus edificios?
5: No, bueno, todavía nuestro edificio está en rojo, ¿sabe? Entonces, por lo tanto, estamos aquí viendo qué soluciones nos dan. No nos podemos quejar. Bueno, la Guardia Nacional muy, muy atenta. También han venido a traer su granito de arena. Han traído avena, fororo también, porque, o sea, hay que también ser consciente. Pero aquí no ha llegado nada. Los gringos, los españoles, todos han venido, los chinos, todos han dado su grano de arena. Esos son los que han estado aquí en esta lucha que hemos tenido.
4: Al final, ¿qué pide, Rina?
5: ¿Qué pedimos? Bueno, en realidad pedimos que nos presten atención y que ayuden a esas madres que en verdad no tienen en dónde vivir, porque tienen sus niños y tienen temor de andar en refugio, porque tú sabes que en los refugios se ven muchas cosas. Más madres que tienen niños y niñas adolescentes. En mi caso tengo una niña adolescente, ella tiene 5 niños y una adolescente. Ella tiene sus niñas, entonces uno está buscando la seguridad y la protección para sus niños. Eso es lo que puedo decir.
4: Bueno, este es el testimonio de la señora Rina en este campamento transitorio ubicado cerca del Banco Central de Venezuela, la principal institución financiera del país, pero que ha dispuesto pues de esta plazoleta también para estas personas que perdieron sus viviendas tras este doble terremoto del 24 de junio, puedan por lo menos permanecer unos días acá recibiendo atención de alimentos, atención sanitaria y también, por supuesto, con otros implementos y artículos, y solicitan justamente pues que haya una pronta respuesta por parte de las autoridades gubernamentales de Venezuela. Desde Caracas, Alexander Medina, Radio Fe y Alegría Noticias.
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0: 12:18 de la tarde, nosotros avanzamos con más información. Le contamos también que una familia de Naguanagua acoge a 25 parientes damnificados de Morón. Allí está Rosimar Sánchez a esta hora con la información.
6: Desde hace 12 días, en la casa de María Bulle, ubicada en el sector Vivienda Rural de Bárbula del municipio de Naguanagua, habitan 25 personas que vivían en Morón, debido a que sus casas sufrieron daños importantes tras los terremotos del pasado 24 de junio.
7: Puedo comenzar porque mi sobrino, que es el niño que hemos criado desde que mi papá estaba vivo, incluso mi papá parte y él se queda con nosotros, él nos dice que por favor los fuésemos a buscar porque la casa con cada réplica se está volviendo. Pero como siempre habíamos escrito para allá, la familia, los vecinos, y siempre decían que estaban bien, no sabíamos el problema que ellos estaban teniendo hasta que llegamos al sitio a buscar al nene. Bueno, yo le digo nene, pero ya es un adolescente. Y vimos que las casas estaban agrietadas, completamente inhabitables. Las placas a punto, o sea, de que en cualquier momento se pueden venir. Incluso hay una de las dueñas de una casa allí, tiene un porche, que ese porche pareciera que se fuese a venir ya porque no está agarrado en ningún sitio.
6: La propietaria aclaró que no se trata de un refugio, sino de una casa familiar que está brindando apoyo a sus parientes.
7: Tenemos una logística en la que hay personas que me dicen, mira, te quiero cubrir el desayuno mañana, mira, te quiero cubrir el almuerzo, y hasta hoy tenemos hasta el domingo cubierto ya de comida, pues. Y ya la próxima semana también hay mucha gente que se ha abocado a ayudar. Mira, aquí gracias a Dios nos llega agua, a menos que cuando se va la luz y hemos tenido muchos problemas de electricidad, se nos da el agua, pero también nos han llegado muchos recursos de agua, pues.
6: Jacqueline Vargas se encontraba en su vivienda junto a sus hijos de 17 y 6 años al momento de los sismos. Relató que tras los fuertes temblores, la infraestructura de la vivienda sufrió daños, por lo que teme que con una réplica su hogar termine de caer.
7: Me tocó salir en paño hacia afuera. Mi hijo estaba en la placa en la parte de arriba y bajó las escaleras corriendo, o sea, con mi hija que en ese momento iba entrando a la casa. Y él se fue el que sacó la niña de afuera y me tocó salir en paño a la calle. Entonces eso le digo yo, que yo veo a la gente saliendo para la calle. Digo, no, papi, salí desnudo, espérame aquí, me voy a cambiar rapidito. Y me esperas aquí, pero no te muevas de aquí, le digo yo. Entonces en eso que llegó al porche, comenzó nuevamente a temblar y me tocó agarrarme de las rejas, y las rejas me echaban de adelante para atrás y de atrás para adelante. Esperé que pasara un momento y entré a cambiarme rapidito y volví a salir. La casa deteriorada, en la parte de atrás cayó una pared. Y la parte de arriba, la parte de la placa que con los tabelones deteriorada, y ¿cómo se llama eso? Las columnas quedaron así como pura arenilla, se ven las cabillas.
6: La propietaria María Bulle afirmó que sus parientes que trasladaron desde Morón han recibido asistencia médica, ayuda psicológica y el apoyo de autoridades municipales que se han acercado hasta la vivienda. Señaló que las personas damnificadas estarán en el lugar hasta que sean reubicados. Desde Carabobo, Rosimar Sánchez, Radio Fe y Alegría Noticias.
0: minutos. Agradecemos a nuestra compañera Rosimar la situación de más de 17,000 personas en nuestro país que han quedado sin vivienda tras este doble sismo que vivimos la semana, hace ya dos semanas. También le contamos a esta hora que tres familias, pero en Colinas de Pequivén, esto es en el estado Carabobo, también perdieron sus casas tras estos acontecimientos. A esta hora es Marieny Zárraga quien nos presenta los testimonios.
8: La señora Grisela Márquez, de Colina de Pequivén, en el estado Carabobo, fue una de las afectadas luego del doble sismo de ese 24 de junio. La señora nos cuenta cómo en cuestiones de segundos su casa se vino abajo, perdiendo 30 años de legado.
9: Bueno, en ese momento estaba en el porche, viendo la perra por su inquietud y su fastidio y la ladradera de ella, cuando en menos de, creo que un minuto, comenzó el terremoto, el cual tuve que agacharme y gatear porque no podía estar parada y no quería golpearme, y gateé desde el porche hasta el portón para poderme sostener en el portón para no quedarme ya sola. Tres casas estaba sola porque mis hijas estaban, una estaba en una ranza con la niña, la otra estaba haciendo otro trabajo por aquí cerca y mi hijo mayor estaba atrás. Mira, de verdad que al principio eso se estremeció y las casas se empezaron a agrietar y crujía todo como una galleta. Luego, a medida que pasó, cuando vino el otro sismo, sí, la casa se cayó, se desplomó y salió una nube de polvo. Ahí entendí que lo habíamos perdido, un legado de 30 años que se había perdido, pero siempre he dicho, al menos quedamos vivos.
8: ¿Han venido algunas de las autoridades?
9: El único que vino fue el cuerpo de bomberos de ayer, el cuerpo de bomberos de Carabobo, me colocó esa cinta, no pasa y más nada. Los demás no se han apersonado aquí. Y estamos aquí a la espera porque si no han venido a decirme nada, ¿qué voy a decir yo? Sé que hay que demoler por la situación en que quedaron las casas, pero hay que esperar. Tengo que esperar. Bueno, con mi familia nosotros siempre decimos, damos gracias a Dios que estamos vivos. Con eso es suficiente, hay que dar gracias, porque a otras cosas, a otras personas les pasó. Pero es mejor dar gracias que lamentarse, porque ya lo que no nos vamos a lamentar algo que ya no podemos solucionar. Pero sí debemos dar gracias por lo que va a venir.
8: ¿Ha estado tranquila ya después del...?
9: Ya después de 3-4 días, pues ya uno se va como resignando y acostumbrándose a lo que está. Se perdieron muchas cosas, ¿no? Cocina, nevera, eso no sirve, eso está todo machucado. Perdimos cosas de recuerdo, cosas de familia, pero lo más importante que de la vida la tenemos todavía. Yo estoy hablando de un legado de 30 años. Mi esposo y yo tenemos un legado desde que compramos la casa hasta todo lo que la levantamos. Se nos fue en 40 segundos, en 43 segundos se fue ese legado, pero nos dejó la vida.
8: Desde Morón, Marieny Zárraga, Radio Fe y Alegría Noticias.
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0: Agradecemos a nuestra compañera Marieny por esta información, parte del despliegue que sigue haciendo la Red Nacional de Radio Fe y Alegría en estos momentos que vive el país. 12:25 minutos, hacemos una pausa y ya estamos de vuelta.
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10: Son las 12:25.
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0: 2:28 de la tarde, estamos de vuelta como los preparadores en Punto y Seguimos en la emisión de este 8 de julio. Es momento de otro repaso informativo por las regiones.
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0: Pues vamos a Caracas, allí en medio de la emergencia, transportistas aumentan las tarifas del pasaje urbano en Caracas. Recordamos que al inicio de esta contingencia, hace ya 2 semanas, conversábamos justamente con José Luis Trocel, secretario ejecutivo del Comando Intergremial del Sector Transporte, quien decía que pues en empatía o en una situación de solidaridad con lo que sucedía en este momento en el país, ellos iban a posponer el aumento de pasaje que estaba pautado para el 1 de julio. Vamos a escuchar la información que nos ofrece a esta hora Edwin Rodríguez.
14: El pasado 1 de julio del año 2026, la ex ministra del transporte Jacqueline Farías hizo un exhorto al gremio del transporte a nivel nacional, anunciando que el pasaje quedó establecido en 140 bolívares para los meses de junio y julio de este año.
15: Decretado un exhorto, va a salir en Gaceta el día del 1 de junio, pero les adelanto, un exhorto a que la tarifa máxima del transporte urbano sea de 140 bolívares. Eso durante todo el mes de junio y julio. Todos esos 2 meses esa tarifa va a ser 140 bolívares.
14: En otro anuncio por parte de José Luis Trocel, miembro del Comando Intergremial del Transporte, dijo que los ajustes de las tarifas quedan congelados en solidaridad con los usuarios por los hechos acontecidos en el país el pasado 24 de junio.
16: Bueno, dada la contingencia y la situación que está pasando en el país, primero quiero anunciarle a todos los usuarios que del acuerdo que se llevó con el Ejecutivo Nacional de anclar la tarifa al dólar y hacerlo mensualmente, el sector transporte ha tomado la decisión en solidaridad con las familias que están pasando ahorita en este momento por esta trágica situación, de no hacer efectivo en el mes de julio ese ajuste, ¿no? Nosotros vamos a postergar esperando que las condiciones permitan pues que haya una mejor situación en el país y podamos hacer el ajuste.
14: Sin embargo, en una violación flagrante de los acuerdos entre los gremios y el gobierno nacional, transportistas de la línea Casalta Avenida Andrés Bello Chacaito en la ciudad capital comenzaron a cobrar a trocha y mocha 160 bolívares.
17: El pasaje está congelado, yo. El pasaje está congelado. Deben estar haciendo eso.
18: Pero es que si mandaron a Gaceta y todo, hijo.
17: Eso no se hace. No se preocupe. Ya cometí. Eso se lo voy a mandar yo al presidente de la línea, yo.
14: Los caraqueños denuncian esta arbitrariedad y hacen un llamado al gobierno nacional para que aplique una sanción ejemplar para estos transportistas infractores. Es lo que ocurre en la ciudad capital. Edwin Rodríguez, Radio Fe y Alegría Noticias.
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0: Seguimos recorriendo el país. Le contamos ahora que en Altagracia de Orituco recibieron a 12 familias damnificadas por el doblete sísmico. Esa información nos las ofrece hoy Xiomara López.
19: Un total de 12 familias damnificadas llegaron a la población de Altagracia Orituco, estado Guárico, desde las zonas de La Guaira, Caracas y El Junquito, según balance presentado por el Centro de Acopio San José Obrero este martes 7 de junio. El padre José Luis Márquez, vocero de este centro de acopio, señaló a la periodista Amanda Saldivia que continúan la atención a familias afectadas por el doblete sísmico ocurrido el pasado 24 de junio.
20: A ellos se les ha suministrado kit de alimentación, kit de higiene personal, se le ha ofrecido el apoyo con medicinas, incluso con algunos materiales de ferretería, que bueno, gracias a la generosidad también de algunos comerciantes de acá de la zona, hemos podido pues solventar esta realidad que se están enfrentando nuestros hermanos.
19: El sacerdote informó que actualmente el personal del centro se encuentra realizando un inventario detallado de los recursos disponibles y conformando una base de datos para registrar, categorizar y hacer seguimiento estricto de las entregas a las 43 personas que están apoyando.
20: Estamos inventariando lo que hay, porque hay que tener un registro de todo lo que se tiene. Se está conformando una base de datos con toda la información de esta familia, quienes se está asistiendo, para tener pues categorizado todo esto. Y poder así también llevar lo que es el registro de lo que se entrega, de quién lo recibe, cómo.
19: Márquez realizó un llamado a la solidaridad ciudadana para dar continuidad a esta labor de acompañamiento y asistencia permanente y que todos los hermanos venezolanos que hoy están pasando por esta tragedia sigan siendo apoyados. Desde el estado Guárico, Xiomara López, Radio Fe y Alegría Noticias.
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0: Y en otras acciones que se desprenden también de lo ocurrido en nuestro país en este momento, en Monagas, las instituciones educativas van a adoptar actos de grado y van a priorizar espacios abiertos tras el doblete sísmico. Es la información que a esta hora nos ofrece Nangelis Gamboa.
21: Tras los eventos sísmicos registrados en el territorio nacional, las instituciones educativas de todo el nivel implementarán una modalidad institucional discreta y sencilla para la realización de los actos de grado correspondiente al presente periodo escolar. Durante esta semana se ha visibilizado una gran afluencia de estudiantes a las escuelas, liceos y universidades.
22: Mi nombre es Eglis Plaza, soy la directora encargada del Centro de Educación Inicial Aragonés. En esta oportunidad estoy utilizando actualmente los lineamientos ministeriales acerca de nuestro cierre de ciclo escolar, enfrentando con este terremoto que nos afecta a todos. Vamos a hacer este cierre de manera solidaria, tranquilo, con entrega de nuestros credenciales a nuestros niños y niñas de una manera sencilla.
21: Asimismo, el presidente de la Asociación Nacional de Institutos Educativos Privados de la región, Héctor Cristiano, confirmó que actualmente se encuentran evaluando la situación académica de cada estudiante, priorizando dinámicas en espacios abiertos y atendiendo el bienestar socioemocional de los jóvenes, mientras se planifica el cierre formal del ciclo pedagógico previsto para mediados del mes. Resaltó el compromiso del sector privado a cumplir todos los lineamientos del ente rector, apegándose al proceso que vive en nuestro país. Desde Maturín, estado Monagas, Nangelis Gamboa, Radio Fe y Alegría Noticias.
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0: 12:35 minutos de la tarde, momento de hacer una nueva pausa. A la vuelta seguimos.

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0: 7 minutos de la tarde, estamos de vuelta, le acompañamos en Punto Infinito.
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0: Han pasado ya 2 semanas desde que los 2 terremotos de magnitud 7.2 y 7.5 sacudieran a nuestro país. El balance oficial más reciente reporta 3.685 fallecidos, 16.740 heridos y más de 17.900 damnificados. Las zonas más afectadas, como hemos visto, son La Guaira. Allí la emergencia aún no termina. Hay una realidad también que pues es difícil mirar en estos momentos, y es la gestión de cuerpos de las personas que lamentablemente perdieron la vida en esta tragedia. En el cementerio La Esperanza, a 1 hora de La Guaira, se habilitó un terreno en una ladera para recibir a las víctimas. Hasta ahora al menos hay 159 de los 253 cuerpos enterrados en este sector que no han sido identificados por su familia, según el balance también este lunes por parte del gobernador. Ante esta situación, las autoridades aseguran que cada sepultura es individual y cuenta con un número de expediente, una cruz blanca pintada y una placa con la inscripción identificación especial para permitir una eventual identificación por parte de sus familiares. Nosotros a esta hora, para entender un poco cómo se está manejando esta crisis funeraria, qué protocolos se aplican o deberían aplicarse para el caso de los cuerpos no identificados, conversamos con Davenio Velázquez, él es presidente de la Asociación de Profesionales de la Industria Funeraria, gremio que agrupa a los profesionales que están atendiendo también esta materia desde el primer día. Buena tarde y bienvenido. ¿Me escucha?
2: Buenas tardes, muchísimas gracias por la invitación. Sí, le escucho, ¿usted me escucha a mí?
0: Sí, claro que sí, le escucho y le vemos bien. Muchísimas gracias por acompañarnos. Ayer escuchábamos justamente como este balance que ofrecía el gobernador. Se habla de que ya pues se han sepultado más de 250 víctimas, la mayoría lamentablemente sin identificar. Desde la asociación, ¿cómo evalúan el manejo o este manejo inicial de la crisis funeraria que pues lamentablemente nos agarra desprevenidos?

0: porque hay, bueno, hay un registro de lo que se está haciendo, ¿no? O sea, tomamos, hay un equipo forense odontólogo tomando impresiones de lo que es la parte dental, que te da una huella, una identificación de la persona a futuro, pues. Igualmente también toca la huella dactilar. Eso te permite tener el registro. El hecho de que no estén identificados ahorita no quiere decir que no lo puedas identificar a futuro. Y en el cementerio de La Guaira se está haciendo la inhumación en fosas individuales. Y esto, a la hora de hacer un match entre lo que ha sucedido, entre los desaparecidos y esta data, es posible que en un futuro no muy cercano se vayan identificando cada una de estas personas y terminar de permitirle a su familiar terminar de hacerle la honra que desea a su familiar, a estos restos que estén identificados y plenamente, fácilmente ubicados.
1: Sí, justamente uno de los elementos que han asegurado, en este caso los familiares, una de las preocupaciones mucho en las primeras horas cuando se conoció que ya estaba este proceso de sepultar a las personas fallecidas, es justamente como esta posibilidad o este miedo de pues que se estuvieran abriendo fosas comunes, ¿no? ¿Qué tan efectivo es el sistema, desde lo que ustedes pueden evaluar, que se está manejando en este momento justamente para garantizar que las personas puedan ya luego localizar a sus seres queridos?
0: Mira, que hablarte de efectividad, me parece que estamos muy bien organizados. Al principio, obviamente, era algo de una tragedia. Nos agarró de imprevisto a todos y desde el principio nos buscamos a trabajar. Ya, de hecho, hoy, el día de hoy, están las cosas mucho más tranquilas desde el punto de vista de organización. Está todo coordinado. Está toda la gente trabajando, lo que es el cementerio del sur, la alcaldía del municipio Libertador, que nos está ayudando el cementerio del sur, con el director del cementerio municipal, el licenciado José González, han hecho un excelente trabajo. Allí se están llevando a cabo tanto cremaciones como inhumaciones también. Allí se recuperaron actualmente unas 400 fosas. Y el resto de los empresarios funerarios del país, lo que es la parte de crematorios privados de la Gran Caracas, y también al interior del país, también se canalizó una red de distribución en donde se están recogiendo los cuerpos y se están llevando hacia las ciudades de Maracay, Valencia y San Joaquín en el estado Carabobo para poder ayudar a ser más célere, a darle un poquito más de celeridad al proceso por la cantidad de víctimas, pues, y poderlo hacer más expedito el proceso.
1: Sí, justamente también conocer pues cuál es como ese protocolo que se está siguiendo, entendiendo la magnitud de la situación para, por ejemplo, una persona que piensa que su familiar pudiera estar entre las personas que no están identificadas, entre las personas fallecidas que no están identificadas, cómo se ha establecido que es ese proceso, la persona hacia dónde, a quién te debe dirigirse, cómo, digamos, cómo

0: 11:44 minutos de la tarde. Estamos teniendo problemas a esta hora para pues establecer la conexión a internet. Disculpamos, pedimos disculpas a la audiencia, también al señor que nos acompaña, el señor Davenio. Le consultaba antes de perder la conexión, está establecido este protocolo para que las personas puedan saber si o reclamar algún cuerpo que estimen, piense que es de algunos de sus familiares.
1: Ok, te comentaba que el protocolo es directamente con el SENAMER, que es la autoridad, el ente encargado para hacer todo el protocolo. Allá directamente en la oficina, bien sea de Bellomonte o directamente abajo en el que llamamos el punto cero, Los Silos, allí en La Guaira, pueden dirigirse y está todo organizado. Hay un despliegue de funcionarios de verdad bastante numeroso que se han abocado a hacer un trabajo profesional y dándole la dignidad a cada una de los fallecidos, de las personas conocidas. Y es un trato solemne, está organizado, está el protocolo. Ellos son los que recogen los cuerpos, los fallecidos, son los que lo identifican, son los que dan el acta de defunción y son los que dan el permiso de inhumación o de cremación. Cualquiera que sea de eso, es estrictamente canalizado a través del SENAMED, y hay que acotar que es un costo totalmente gratuito. Toda la parte que es documentación, identificación, todo es gratuito, nada de eso se cancela y es llevado a cabo por las autoridades del SENAMED.
0: Incluso en los casos, por ejemplo, que alguna familia, algún familiar sea, por ejemplo, del interior del país, pues también, digamos, está de alguna manera como garantizado ese proceso, ¿o eso aún no se ha definido?
1: Sí, hay un fondo que se está recogiendo, que está ayudando a todos los casos. No hay ningún caso que quede excluido, no hay ningún caso que quede por fuera. Por supuesto, las personas que quieren hacer su protocolo de manera privada están en su derecho, y si su disponibilidad económica se los permite, pues también de alguna manera ayudan a que sea más fácil para los que no pueden, ¿no? Para que sea más dinámico para estas personas. Pero tanto el interior del país como la gran red, todo, tanto cremación como inhumación, están dispuestos para el apoyo al 100%. De hecho, te diriges al guía, al sitio, y tienes los puntos de atención primaria y se te da toda la orientación que necesitas ahí.
0: De verdad, muchísimas gracias, señor Davenio, para ayudarnos también a ofrecer esta información y calmar un poco, digamos, la ansiedad de la gente en las últimas horas, pues también cuando se empezó a conocer de estos entierros, la gente empieza también como a sentir, a preocuparse de cómo sería ese proceso y cómo sería o qué tan garantizado pudiera estar luego la identificación de esos cuerpos. Muchísimas gracias por acompañarnos esta tarde.
1: Feliz tarde. Un placer.
0: Es Davenio Velázquez, presidente de la Asociación de Profesionales de la Industria Funeraria, parte pues de los profesionales también de esta área que acompañan este proceso. Recordamos, se conocía ayer pues la disposición de un espacio en el cementerio La Esperanza para empezar a dar sepultura a los cuerpos de las personas que lamentablemente han fallecido en nuestro país a raíz de los terremotos, incluso de las personas que no están, hasta ahora no han sido identificadas, no han sido reclamadas. Nos explica él que es un proceso que se está haciendo pues expediente persona por persona, llevando registros, datos, para que luego, pues, con el tiempo pudiera avanzar un proceso de identificación en el caso que los familiares, pues, puedan también iniciarlo. Un proceso que nos dice él también, todo lo que tiene que ver con estos gastos funerarios, que se está garantizando a través de un fondo especial para que sea de manera gratuita para todos los familiares de las víctimas. 12:48 minutos de la tarde, hacemos una pausa y ya estamos de vuelta.
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3: Son las 12:49 minutos.
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0: Otros 50 minutos de la tarde, estamos de vuelta para el cierre de la emisión de este miércoles. Para este momento hacemos nuevo contacto informativo con las regiones.
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0: Bueno, en otras informaciones de lo que continúa sucediendo en nuestro país, pues al margen también de la situación que viven las localidades afectadas por los terremotos, el Orinoco sigue su ascenso frente a Ciudad Bolívar. Es una información que nos llega hasta ahora desde esta localidad con Ángela Oronoz.

0: el reporte que nos llega desde Ciudad Bolívar. Avanzamos, continuamos con más información. Le contamos también que los apagones no cesan en el municipio Guajira, continúan los problemas eléctricos también en nuestro país. Es la información que a esta hora nos ofrece Norma González.
1: Los apagones y fluctuaciones eléctricas es una de las realidades diarias que enfrentan los pobladores en el municipio Guajira. Los afectados sufren a diario esta problemática que aumentan la angustia de sus residentes. Señalaron que pueden durar hasta 10 o 12 horas continuas sin luz, alterando la calidad de vida de las familias en esta región zuliana.
2: A veces duran 8 horas, 10 horas.
3: Vaya la energía eléctrica diaria. Y no tengo horario fijo que nos digan, no, se va a estar ahora y viene a estar ahora.
1: ¿Qué ven?
3: Recarga, wifi, hago transferencia de NEC y todo eso.
1: ¿Y cómo hace para mantener encendidos los equipos telefónicos acá?
3: Uso mi planta solar, mi batería y mi inversor para poder mantener mi trabajo estable. Hay que estar precavido, porque si no, uno sufre bastante, más que todos los comerciantes mayoristas, pues, que tienen sus frises. Me imagino que la pérdida es mayoritaria para ellos.
1: ¿Qué dicen los gobiernos locales ante esta situación?
3: Nada, habrían por su ausencia, sí, los conocemos. A veces me pregunto si tenemos gobiernos locales aquí. Joan Fernández.
4: Estamos esperando respuestas sobre la luz, porque el razonamiento, porque la falta de comunicación al pueblo, porque tan constantes las horas y tantas las horas sin luz.
1: Los ciudadanos manifestaron que en el municipio no existe un cronograma oficial, lo que indica que los apagones se presentan de forma injusta y sin previo aviso. La crisis eléctrica en esta zona fronteriza ha obligado a los comerciantes a invertir en paneles solares para seguir su faena diaria, ya que las plantas eléctricas requieren una inversión entre mantenimiento y combustible, donde su costo se eleva por estos apagones que se vienen registrando con mayor fuerza desde el mes de mayo hasta la actualidad. Desde La Guajira, Norma González, Radio Fe y Alegría Noticias.
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0: típico en la temporada de lluvias en la cuenca del río Padre. Importante mencionar que comisiones de protección civil y autoridades municipales permanecen en monitoreo permanente en los márgenes del río, evaluando constantemente las cotas de medición para activar los protocolos correspondientes en caso que el río se aproxime a los niveles de alerta, sobre todo acá en el estado Bolívar, sobre todo en las zonas vulnerables a inundaciones en la parroquia Catedral y sectores aledaños que, como sabemos, en la crecida del año 2025 sufrieron daños. Por ahora, lo que se está haciendo acá y hemos visto es que cuadrillas de mantenimiento han estado trabajando en el jardín botánico para optimizar los canales naturales de drenaje. Es parte, pues, de la información que compartimos desde Ciudad Bolívar. Ángela Obronoz, Radio Fe y Alegría Noticias.
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2: 12:56 minutos de la tarde, al cierre le comentamos que pues Conatel llama a hacer uso racional del servicio de internet. La Comisión Nacional de Comunicaciones de Telecomunicaciones de Venezuela informó que a causa de los sismos registrados el pasado 24 de junio se produjo una ruptura en el cable submarino de fibra óptica que conecta al país con la red internacional, reduciendo actualmente la capacidad del servicio de internet en un 50% aproximadamente. En este sentido, comentaron en un comunicado publicado en sus redes sociales que la afectación más grave ocurrió a 1.8 kilómetros de la estación de Puerto Viejo en Catia la Mar. Sostienen también que los equipos especializados realizan las labores de reparación, por lo que acotan que es posible que se presenten conexiones intermitentes, lentitud en la navegación, demoras en videollamadas y videojuegos, así como mayor congestión durante las horas de mayor demanda. Advierten también que las afectaciones podrían mantenerse durante los próximos días y recomiendan hacer un uso consciente y racional de la red para contribuir a garantizar las comunicaciones, especialmente las de emergencia. 12:57 minutos de la tarde, así nosotros nos despedimos el día de hoy. Trabajamos para usted con Wilmelis Villalobos en la subdirección de comunicaciones, con Anthony Galindo en la producción y programación nacional. Estuvo nuestro compañero Abelardo Rojas en la producción informativa de este espacio y desde los controles nos acompañaron Francisco Fonseca y Jesús Villalobos. En la conducción se despide Adriana Tobar. Nos acompañaron también, como siempre, periodistas de Radio Fe y Alegría, y estamos todos bajo la dirección de Miralina Campos. Que tenga usted una provechosa tarde, un feliz almuerzo, y nos encontramos nuevamente mañana a las 12 en nuestra cita diaria de Punto y Seguido.
3: Y 58 minutos. 12:59
1: minutos. 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
3: Y 59 minutos.
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0: buenas tardes, sean bienvenidos a una nueva edición del programa En Este País, a través de esta, la señal nacional de Radio Fe y Alegría en toda Venezuela. A esta hora de la tarde, les saludamos en nombre de todo el equipo técnico y de producción. En el control técnico y la producción de este programa está Joamir Noguera y Yosimar Pereira. En la subdirección de comunicaciones, Gurmelis Villalobos. En la coordinación de producción y programación nacional, Anthony Galindo. Y en la conducción de este espacio, quienes habla y les acompaña a esta hora de la tarde, Rosender Evies. Estamos en cobertura especial informativa. Desde el primer momento de los dos terremotos en Venezuela, la Red Nacional de Radios de Fe y Alegría les acompaña. Nuestro equipo periodístico realizando sus labores, nuestros compañeros de técnicos dispuestos a tener todo listo para que usted y a usted le llegue la información, las noticias y todas las historias que vamos contando en nuestra oferta informativa nacional. No estamos solos, estamos acompañados por una gran cantidad de personas, periodistas, comunicadores, emisoras de Radio Fe y Alegría, todos bajo la dirección de la profesora Vidalina Campos. Este es el programa En Este País. Durante estas semanas estaremos visibilizando las acciones que realizan emprendedores en Venezuela en pro y en apoyo a nuestros hermanos que han resultado damnificados y aquellos que en este momento quizás no la están pasando bien o están procurando restablecer sus ideas de negocio, sus emociones incluso. Y bueno, aquí estamos para acompañarles durante estos días y semanas que están por venir. Es la 1:05 de este día miércoles 8 de julio de este año 2026. Transmitimos a través de toda la Red Nacional de Radios de Fe y Alegría y también a través de las multiplataformas digitales. Estamos en los canales de YouTube, Radio Fe y Alegría Noticias Venezuela, Radio Fe y Alegría Media y Radio Fe y Alegría Barquisimeto, donde emitimos la señal matriz de este espacio radial. Estamos en las redes sociales, somos @ En Este País Radio, @ Radio Fe y Alegría. Y nuestra mensajería de texto para que ustedes se interactúen con nosotros a través del 0424-555-3146, 0424-555-3146, el contacto con nosotros durante esta hora de programa. Vamos de inmediato a compartir esta hora con todos ustedes contenidos asociados a información que va surgiendo de los emprendedores y también del empresariado venezolano. Quiero comenzar contándoles que inversionistas quieren aportar para recuperar La Guaira. Y qué buena noticia el poder decir esto hoy en la tarde, porque han hecho una propuesta de financiar proyectos de vivienda. Tito López, quien es presidente de Conindustria, resaltó que debe realizarse una planificación en cuanto a la vivienda, a la colocación de empleo, entre otros aspectos importantes para la recuperación del estado La Guaira. El presidente de la Confederación Venezolana de Industriales señaló que el sector comercio del estado La Guaira fue el más impactado por los dos terremotos del pasado 24 de junio y comentó que el sector industrial ha estado activo a través de las comisiones, trabajando con Consecomercio y Fedecámara para sacar esta entidad, la entidad de La Guaira, adelante. Recordó que mucha gente perdió su negocio, su empleo y su vivienda y comentó que debe comenzar a realizarse una planificación en cuanto a la vivienda, a la colocación de empleo, a dónde van a ir estas personas y a dónde deben ser insertadas luego de este trance que se ha vivido con estos dos terremotos. Tito López acotó que habrá mucho que hacer por La Guaira, sobre todo en el sector obrero, en todo lo que tiene que ver con la construcción, dado que no se sabe cuántos millones de toneladas de escombros hay que retirar por ahora, pero debe venir una buena planificación y manifestó que varios inversionistas lo han llamado porque quieren aportar sumas de dinero hacia todo lo que viene siendo la recuperación del estado La Guaira. Esto lo dijo en una entrevista que concedió hoy, donde también habló de que vienen realizando con el industrial venezolano una propuesta de proyectos habitacionales de viviendas para que sean financiados por estos inversionistas extranjeros. También les cuento que hay que señalar que se debe rescatar la mano de obra en La Guaira y el comercio que están en pie, porque algunos de ellos están despertando poco a poco. Esto lo ha dicho Eduardo Quintana, presidente de Fedecámaras La Guaira, quien destacó que no hay tiempo preciso para estimar la recuperación de la entidad tras los dos terremotos. Ha dicho que es crítica la situación y sumó que lo que ocurrió recientemente no tiene que ver con el deslave del año 99, al punto apuntó que el comercio está despertando poco a poco de lo que está en pie, porque muchos centros comerciales que albergan muchos comercios ya no están, esos comercios no volverán y hay que ver cómo se puede rescatar la mano de obra. Dijo que La Guaira es un estado prestador de servicios, tiene su principal puerto, su principal aeropuerto, y agregó que están activados prestando apoyo mediante lo que se pueda. Quintana manifestó que hay que buscar la manera de demoler los escombros, reutilizarlos, y añadió que la entidad no tenía industria, dado que son prestadores de servicio. Dijo que se debe rescatar la actividad en el puerto y el aeropuerto para que la gente sienta que está vibrando y que está prestando servicios y que va a recuperar de alguna manera la normalidad. Dijo que los comercios de Maiquetía están prácticamente abiertos. Resaltó el tiempo que no se puede estimar un tiempo preciso de cuánto será la recuperación total de La Guaira, pero bueno, según lo que han estimado los expertos, serán varios años. Seguimos y bueno, hoy prácticamente muchas notas están relacionadas con el estado de La Guaira, porque los comerciantes de La Guaira reabren ante la tragedia del terremoto para salvar sus negocios. Algunos comerciantes en La Guaira vuelven a abrir sus comercios tras los dos terremotos que ocurrieron en el país para poder cumplir con la línea de crédito y poder alimentar a sus familias. Por ejemplo, en Caraballeda, solo tres negocios han retomado la actividad. Apenas hace cuatro días volvieron a abrir algunos sus puertas. Algunos lo han perdido todo, al menos en un 80%, y lo que les quedó lo donaron, así lo dijo un comerciante de La Guaira. Varias personas se acercan para comprar refrescos, por ejemplo, ante el calor incesante, algunos buscan caramelos, otros buscan dulces, y bueno, los comercios que antes vendían accesorios, por ejemplo, de playa, platos típicos de esa zona como mariscos o protector solar para los turistas, bueno, ahora están vacíos prácticamente y bueno, no hay interesados en este momento en esos productos. Lo cierto es que cientos de comerciantes se han resultado afectados, por ejemplo, así lo dieron a conocer las autoridades del Consejo de Comercio, donde han dicho que no hay un censo real de cuántos comercios están afectados, pero se estima que más de 200 pequeños y medianos comercios de La Guaira se vieron afectados por pérdida total o parcial de sus negocios. También les contamos que Amazon establecerá un puerto aéreo para llevar ayuda humanitaria o para traer ayuda humanitaria a Venezuela. La empresa sostuvo que es parte de un esfuerzo más amplio para auxiliar a Venezuela, lo que incluye apoyar a más de una docena de organizaciones sin fines de lucro y la donación de más de medio millón de suministros en emergencia. Otra de las noticias destacadas, les cuento que las instalaciones hoteleras en La Guaira no están en condiciones para hacer refugios temporales. Esto lo ha dicho Alberto Vieira, presidente de la Federación Nacional de Hoteles de Venezuela, quien indicó que las edificaciones pertenecientes al gremio hotelero de La Guaira, una colapsó y la otra está en cierre técnico. El presidente de FENAOBEN, Alberto Vieira, indicó que las infraestructuras hoteleras de La Guaira no prestan condiciones de infraestructura para fungir como refugios temporales y albergar a los afectados por el doble sismo. Dijo que las instalaciones no están en la capacidad ni en las condiciones, aunque sus agremiados en La Guaira son pocos en comparación con el total de establecimientos existentes en la entidad, quienes sufrieron afectaciones. Dijo que en Caracas Se reportan daños menores como grietas y fisuras en algunos hoteles, principalmente en la zona de Palos Grandes y Altamira. También dijo que de cara a la reconstrucción, el gremio plantea coordinar con su ente rector el establecimiento de mesas técnicas de trabajo para apoyar a los empresarios una vez superadas las fases de emergencia. Adelantó que hay un acercamiento con el programa de Naciones Unidas y otras instituciones internacionales para reactivar la economía. Dijo también que los prestadores de servicios turísticos y su registro en el gremio serán fundamentales para ir organizando de alguna manera a todos los agremiados. Subrayó que la prioridad inmediata es financiera para poder levantar de alguna manera pues todos estos espacios que garantizan servicio y también productos en la zona. Finalmente, les cuento que en una crónica que trae hoy el portal web Banca y Negocios, se habla de que 200 mineros artesanales de Guayana recuperan víctimas en La Guaira. El contingente de mineros disperso entre varias áreas afectadas se mantiene en la zona cero de La Guaira desde el pasado 25 de junio. Estas historias de estos mineros las hemos tenido, por cierto, aquí en Radio Fe Alegría, en esta cobertura especial. Lo cierto es que estos 200 mineros artesanales que vinieron del sur de Venezuela cambiaron las galerías subterráneas donde arriesgan su vida en busca de oro por grandes montañas de escombros en La Guaira, pero esta vez con el propósito de buscar oro, sino de ayudar a recuperar los cuerpos de las víctimas que ha dejado el doble terremoto. De verdad, admirable este gesto que han tenido los mineros del sur de Venezuela. 1:15 de la tarde, vamos a la pausa, la primera en este país. Al regresar recibimos a nuestra invitada del día. Hoy estaremos conversando en la entrevista con Nela Cantor. Ella es fundadora y directora general del Centro de Experiencias Emprendedoras SEMPRE, quien nos estará compartiendo una iniciativa que han activado desde esta organización para apoyar a los damnificados por los dos terremotos en Venezuela. Ya regresamos.
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2: Una y 15 minutos.
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0: 1:18 de la tarde, estamos de regreso con todos ustedes con más del programa En este país a través de la Red Nacional de Radios de Fe y Alegría en toda Venezuela, más de 20 emisoras conectadas en este momento en todo el país. Estamos además en las multiplataformas digitales, estamos transmitiendo para todos ustedes a través de nuestros canales en YouTube, Radio Fe Alegría Noticias Venezuela, Radio Fe Alegría Media y Radio Fe Alegría Barquisimeto, donde estamos emitiendo la señal matriz del programa en este país. Además de escucharnos, usted también puede vernos hoy y durante toda la programación especial que hemos activado desde el pasado 24 de junio para informarles y acompañarles en este proceso que estamos viviendo tras los dos terremotos en Venezuela. De inmediato vamos a recibir a nuestra invitada del día. Ya les contaba en la pausa que vamos a conversar en los próximos minutos con Nela Cantor. Ella es fundadora y directora general del Centro de Experiencias Emprendedoras CEMPRE. A ella le saludamos. Muy buenas tardes, Nela Cantor. Un placer y un gusto que nos acompañes en esta tarde en el programa en este país. Bueno, parece que tenemos un eco en la transmisión a esta hora a través de la plataforma Google Meet. Vamos a tratar de poder tener la voz clara de Nela Cantor. Muy buenas tardes, Nela. Ahora te escuchamos mejor.
7: Ok, perfecto. Buenas tardes. Muchísimas gracias, como siempre, por la invitación. De verdad, siempre es un placer poder acompañarlos en este espacio.
0: Para nosotros es un placer, pues, en esta oportunidad poder visibilizar, pues, todas las acciones en pro de los damnificados por el doble terremoto en Venezuela. Te hemos tenido en el programa para hablar de temas asociados al emprendimiento, principalmente de ese trabajo que ustedes hacen con las mujeres emprendedoras de Venezuela. Pero bueno, sigue siendo el mismo sujeto de atención las experiencias emprendedoras, del Centro de Experiencias Emprendedoras, que son las mujeres, pero esta vez enmarcado, pues, en esta realidad que nos ha impactado a todo el país con este doble terremoto, y que, bueno, los emprendedores no han sido, pues, la excepción, y que, bueno, en medio de esto hay mucho por hacer y mucho por apoyar en este momento tan donde brota, pues, la solidaridad y el compromiso por ayudar a nuestros hermanos venezolanos, Nela.
7: Claro, así es. Así es, nosotros estamos ya trabajando, por supuesto, desde nuestra comunidad para poder hacer contención, no solamente a los que, porque además nuestra comunidad, pues, es nacional, tenemos mucha gente de varias partes de Venezuela y, pues, por supuesto, allí hay gente que se ha visto afectada por todo este, por toda esta situación. Y también, pues, hemos tenido una alianza con entes del Estado que están trayendo, una pequeña alianza, una conversación, más que una alianza hasta ahora es una conversación. Ya hicimos saber con la gente que está llegando a la ciudad, que vienen precisamente trasladados de la zona central por el tema del terremoto, y les hemos estado haciendo llegar la información para que sean parte de la actividad con la que estamos comenzando hoy, precisamente, que es un espacio de contención. Más que hablar de emprendimiento en este momento, pues no lo vemos prudente por ahora. Estamos hablando más de un espacio de contención, de entender qué está pasando dentro de nosotros, y bueno, empezar a sumar desde allí, porque sabemos que ahorita, pues, abrazar el tema de las emociones es sumamente importante para poder dar los siguientes pasos, ¿no? Entonces estamos abordando desde allí tanto a nuestra comunidad, que si bien es cierto, hay grupos que no están en zona central, también es cierto que, bueno, todo el país ha estado muy tocado, ¿no?, emocionalmente con respecto a lo que ha pasado en La Guaira y en Caracas y en otras zonas, porque Portuguesa también se vio afectado por otras razones, pero también sigue siendo una cosa más que suma a esta emocionalidad que vamos teniendo en nuestro país. Entonces, bueno, estamos atendiendo tanto a nuestra comunidad a los que están relacionados con el terremoto directamente, ya con esta conversación que tuvimos con la gente de con los entes del Estado que nos están conectando, o sea, llevándoles la información para poderlos atender también desde este espacio de contención.
0: Qué bueno que se han podido, me imagino, que reunir primeramente para ver y mapear de qué manera, ¿no?, se puede apoyar a los emprendedores, en este caso a las emprendedoras de Venezuela. Cuéntanos, sí, cómo de esta iniciativa de abrir esta actividad de acompañamiento emocional a mujeres, ¿cómo ha sido este primer día de hoy? ¿Cómo ha sido la receptividad? ¿Y cómo han llegado de alguna manera las mujeres a este espacio que ustedes están brindando desde hoy para efectivamente hacer ese acompañamiento emocional?
7: Bueno, como tenemos una comunidad digital, lo estamos haciendo virtualmente. De hecho, todavía no se ha realizado, es esta noche a las 7 de la noche, porque bueno, sabemos que la conexión digital pues nos hace llegar a muchas más personas. Ya nosotros hemos tenido experiencias trabajando de esta manera digitalmente y tiene un buen alcance y buena acogida. La gente en la comunidad está pendiente, ya nos están dando, o sea, muestras de que se quieren conectar. De hecho, ha entrado mucha gente una vez que lo pusimos en nuestras redes sociales. Entonces, bueno, hemos estado allí entendiendo que hay receptividad, que la gente quiere el espacio, y eso, por supuesto, es sumamente importante para nosotras, entender que estamos aquí para acompañar no solamente desde el tema de emprendimiento, sino desde el tema emocional, antes de empezar a mirar cómo avanzamos en cuanto al negocio luego de toda esta situación.
0: Por cierto, hoy en el primer segmento del programa, antes de esta entrevista contigo, estuvimos revisando algunos portales web del país donde pues se cuenta que comienza de a poco a aperturarse pues comercios, algunos emprendedores comienzan a dar sus primeros pasos, a ver que en medio de todo esto pues abrir sus ideas de negocio, porque bueno, de alguna manera son servidores públicos, son personas que los emprendedores son personas que están ofreciendo servicios, están ofreciendo algún producto, y seguramente va a ser necesario esa producción, porque bueno, el país necesita de alguna manera, más allá de ser solidarios y bueno, este sentimiento nacional que se ha despertado desde el 24 de junio, que no se detenga, con diferentes iniciativas como las que nos estás compartiendo, pero también que paulatinamente se vaya tomando, digamos, de alguna manera las dinámicas de los emprendedores, porque el resultado de sus ideas de negocio son necesarias también para los afectados y también para el resto del país. Entonces me parece súper importante que los emprendedores, pues en este caso las emprendedoras, puedan tener pues mayor tranquilidad, digamos, estabilidad emocional, para que puedan seguir prestando sus servicios.
7: Sí, así es. Al principio, pues por supuesto, incluso me incluyo, hubo toda la tensión, pues hubo que ponerla allí, ¿no?, emocionalmente, incluso en los esfuerzos, donaciones, etcétera, y bueno, allí hubo como las primeras, desde la semana de lo ocurrido, la semana siguiente, ya esta semana pues algunas personas comienzan a dar pasos en función de atender sus negocios, y por supuesto con esa contrariedad de, bueno, trabajo, no trabajo, será que salgo en las redes o no salgo en las redes. Ha sido como un espacio difícil de abordar también por el tema del sentimiento y el respeto que hay con las víctimas y todo lo que está sucediendo. Entonces, pero lo que sí es cierto también es que nuestro movimiento o el movimiento de lo que hacemos impacta positivamente al país desde el punto de vista de tener allí lo que la gente necesita, de nosotros seguir trabajando por nuestros negocios, y que eso también es parte de construir el país, ¿no? De sumar. bueno, nos duele, pero seguimos avanzando porque lo necesita nuestra familia, nuestra comunidad y el país.
0: Nela Cantor, quisiera que te quedaras con nosotros unos minutos más. Tenemos que ir a un avance informativo nacional de Radio Fe y Alegría Noticias y me gustaría, si es posible, pues convertir este programa de radio, digamos, en un abreboca de lo que las mujeres van a recibir en este espacio que ustedes se han permitido de acompañamiento emocional, porque seguramente muchas más mujeres del país estarán interesadas en recibir una dosis de ese acompañamiento emocional que ofrece el Centro de Experiencias Emprendedoras o que va a ofrecer desde hoy, y también poder aportar un poco más de información de cómo las emprendedoras que te están escuchando pueden también sumarse o seguramente están interesadas en recibir también ese acompañamiento que ustedes están ofreciendo en este momento. Por lo pronto vamos a ir a una pausa. Se viene el avance informativo nacional de Radio Fe y Alegría Noticias y ya regresamos a continuar conversando con Nela Cantor, fundadora y directora general del Centro de Experiencias Emprendedoras SEMPRE en nuestro país. Ya venimos.
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2: Una y 29 minutos.
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8: Muy buenas tardes. A esta hora le saluda Edwin Rodríguez y atención, atención, el economista Asdrúbal Oliveros explicó este miércoles que los bancos venezolanos comenzarán a recibir dólares físicos luego de que se restableciera el canal de comunicación con la Reserva Federal de los Estados Unidos, lo que va a permitir la llegada de billetes en efectivos al sistema financiero nacional. Oliveros señaló que la reactivación de este mecanismo va a permitir que la Reserva Federal asigne lotes de billetes estadounidenses conocidos como remesas de efectivo que serán entregados a las instituciones bancarias para su distribución entre sus clientes. Estarán llegando lotes de billetes de 100 y 50 dólares que serán entregados directamente a los bancos. El economista también detalló que el proceso comenzó esta semana con 4 bancos debido a que son las instituciones que cuentan con una estructura de corresponsalía internacional más sólida. Hasta aquí este avance informativo. Manténgase en nuestra sintonía. Les habló Edwin Rodríguez.
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2: Una y 31 minutos.
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0: Así es, estamos de regreso con todos ustedes con más del programa En Este País en la señal nacional de Radio Fe y Alegría Venezuela y también transmitiendo a través de nuestros canales en YouTube, Radio Fe y Alegría Noticias Venezuela, Radio Fe y Alegría Media y Radio Fe y Alegría Barquisimeto como señal matriz a esta hora del programa En Este País. Como todas las tardes, aquí les acompañamos. Estamos en este momento en una programación especial informativa, toda la red nacional de radios de Fe y Alegría, desde tempranas horas de la mañana, desde las 5 de la mañana ya con el primer programa de primera mano, por ejemplo, luego al mediodía con Punto y Seguimos, ahora con En Este País y al final de la tarde Háblame Bajito. Son cuatro espacios informativos de acompañamiento en este momento que vivimos en Venezuela. Hoy en el programa En Este País conversamos con Nela Cantor, fundadora y directora general del Centro de Experiencias Emprendedoras SEMPRE, contando de una iniciativa de apoyo que están ofertando a los damnificados por los terremotos en Venezuela. Particularmente es un acompañamiento emocional a mujeres, particularmente emprendedoras, pero también de todas las mujeres que quieran sumar. Seguramente habrán muchas interesadas. Nela, te dejaba prácticamente un compromiso de poder ofrecer un abreboca a través de esta plataforma de emisoras y también de lo que significa ahora en las multiplataformas, de convertir este espacio, en unos minutos de acompañamiento emocional y parte de lo que ustedes van a estar ofreciendo desde hoy en la plataforma de SEMPRE.
7: Claro, con gusto. Mira, fíjate, hay tres cosas que, y bueno, de hecho comenzamos con una de las cosas más importantes, que es la red, ¿no? Es decir, el piso tiembla, pero no podemos olvidarnos de que tenemos una red de apoyo, de que, y de hecho, una de las cosas más hermosas de lo que descubrimos dentro de esta tragedia, que también hay cosas maravillosas para ver, como es la solidaridad, la red de apoyo, la gente que está allí, que a veces en la transparencia pues no nos damos cuenta de que hay gente allí para nosotros, ¿no? En caso extremo. Y esto pues ha sido una muestra maravillosa de lo que es los venezolanos, y por supuesto lo que estamos haciendo siempre es una muestra de eso también, de entender que somos un país que acompañamos, que estamos para el otro, que estamos para nuestros vecinos, para nuestras familias, para nuestras comunidades, y eso por supuesto es sumamente valioso. Nosotros ahorita vamos a hablar de un poco cómo salir de esta transparencia, de que no solamente es el tema de oye, mira, pasé por este proceso o estoy pasando por este proceso, sino que también tengo una comunidad a la que puedo acudir para poder tener un espacio donde yo, un espacio de amor, un espacio de donde abrazamos, donde aunque no sea físico, pues podemos mirarnos para eso, para contenernos, y por supuesto entender que esto es un proceso que es natural, esto que sentimos es natural en medio de una situación que insisto, rompió la transparencia. Lo que para nosotros los coaches la transparencia es eso que cotidianamente es tan repetitivo y tan automático que vamos como que todo es normal, ¿no? Y este sismo vino a romper esa transparencia, tanto a los que están en la zona de desastre directamente como para los que estamos en el resto del país, porque nos ocupa, y es otra de las cosas maravillosas de lo que vamos descubriendo, lo que se va destapando en el proceso, que todos estamos involucrados de alguna manera, y por eso la activación de la ayuda humanitaria, de todas las personas que colaboramos, de todos los que estuvimos enviando donativos, etcétera, ¿no? Y entender, bueno, cuál es esta biología del miedo, cómo podemos trabajar en volver al aquí y a la hora, en volver a nuestro centro, ¿no? Y en ese proceso, pues, hablamos de solidaridad, hablamos de amor y hablamos también de solidaridad, amor y, bueno, lo importante de tener las comunidades de apoyo. ¿A dónde puedo ir? Porque no sé qué hacer con esto que me está pasando. ¿Okay? Que además tiene un reflejo físico, porque las personas, o sea, como por ejemplo, una de las cosas que se activa es el cortisol en medio del miedo, siento que va a volver a temblar, siento que se me puede que voy a volver a pasar por este proceso nuevamente y no quiero. Y el cuerpo se resiste, entra en tensión, empiezan a suceder varias cosas allí biológicamente, que es natural por elevar el cortisol, y eso pues es parte también de lo que queremos abordar, como qué podemos hacer para volver al centro, ¿no? Para continuar con nuestras actividades, para retomar nuestra vida, para empezar a ver una salida en medio de todo lo que hemos estado viviendo, una salida emocional y, bueno, en el caso de las personas que tienen negocio, pues un momento para comenzar nuevamente a entrar en la dinámica de nuestro trabajo, que es de lo que vivimos, que son nuestros negocios, Juan.
0: Así es, totalmente. Nela, hay algunas de nuestras oyentes, mujeres emprendedoras, y otras que no lo son, pero están interesadas en este acompañamiento emocional. ¿Cómo pueden ellas participar en esta iniciativa que ustedes han tenido? ¿Hay alguna forma? ¿Hay alguna plataforma? ¿Puedes darnos las coordenadas para que efectivamente ellas puedan ser parte también de este espacio?
7: Claro, por supuesto. Nosotros ahorita lo tenemos publicado en nuestras redes sociales de siempre. Sempre.be es CEEMPRE.be, sempre.be, y lo puedes tener, lo tienes allí en el feed, está la información de la actividad con la que estamos comenzando hoy, y en las historias está el link, entonces ya puedes acceder, si entras a nuestro Instagram, en las historias está publicado el link para que entres directamente a nuestra comunidad de WhatsApp, que es donde vamos a estar trabajando este espacio. Además, debo aclarar que nuestra dinámica por WhatsApp es muy interactiva, es decir, puedes preguntar, puedes contarnos cómo te sientes, porque, una de las cosas, de las fortalezas que tenemos es que en mi caso, yo soy coach ontológico y tenemos herramientas, tanto yo como mi socia, que es de la parte más de negocio y de finanzas, para poderlas acompañar, para poderlas contener, para poder darles herramientas de gestión emocional para avanzar. Lo puedes conseguir, insisto, en nuestro Instagram, sempre.be, en las historias está el link colgado, puedes entrar, haces clic y automáticamente entras a nuestra comunidad de WhatsApp para que puedas ser parte de este proceso allí. Uh-huh. Tanto en el feed también está, pero en el feed entonces tienes que copiarlo, pero en claro. en las historias está directo, puedes hacer clic y ya, y entras a la actividad, que será hoy a las 7 de la noche.
0: Sí, ya la estoy viendo en el feed de uh-huh. @sempre.be. Uh-huh. Foro chat en medio de la emergencia, ¿con qué te conectas? Una pregunta. Sabemos que ha sido difícil, por eso traemos para ti un espacio para gestionar las emociones basado en los valores de solidaridad, gratitud y amor. Me alegra mucho que pueda abrirse este espacio. Estoy viendo ya las historias en @sempre.be y ahí está el enlace para ingresar al chat. Qué bueno. Tu mensaje final para las emprendedoras que te escuchan en Venezuela, que han estado atentas durante estos minutos en la entrevista del día de hoy, y también ¿Por qué no? Ojalá que este tipo de iniciativas se pueda replicar, ¿no?, en varias regiones del país, porque, bueno, somos muchos, seguramente se necesitan más iniciativas como esta para seguir apoyando al ecosistema emprendedor venezolano y al país en general.
7: Mira, el mensaje final es decirles que no están solos. O sea, aquí desde siempre abrimos un espacio de contención, de amor, de gratitud para poderlos acompañar en este proceso. Bien, no importa si, o sea, está abierto para todos, lo hemos pensado mucho para quienes se han sentido más afectados por los terremotos. Sin embargo, sabemos que todos hemos sido tocados por este proceso, sabemos que muchos estamos en shock, sabemos que, y de hecho tenemos en la comunidad gente que ha perdido familiares en el proceso. Y bueno, como es nuestro eslogan dentro de siempre, contigo siempre, o siempre contigo. Y por supuesto, esto no deja de ser una, o sea, esto no es una excepción. Aunque no tengas negocio, aunque solamente estés pasando por un momento de shock porque no sabes a quién acudir, porque no porque quieres hablar de cómo te sientes, te esperamos esta noche a las 7 vía WhatsApp. En nuestras redes está el link y bueno, es un espacio para acompañarte, es un espacio para contener y para abrazar, para continuar. Y bueno, para que sepas que no estás sola ni estás solo, estamos aquí contigo siempre.
0: Nela Cantor, gracias por acompañarnos en esta tarde, por compartir con nosotros esta iniciativa. En primer lugar, mi reconocimiento a ti, a tu equipo, por abrir este espacio tan necesario en este momento del país. Gracias, feliz tarde.
7: Gracias a ti, feliz tarde.
0: Conversábamos con Nela Cantor, fundadora y directora general del Centro de Experiencias Emprendedoras SEMPRE, quien nos cuenta pues de esta iniciativa de apoyo a los damnificados por los dos terremotos en Venezuela, una actividad de acompañamiento emocional a mujeres en la que, si usted quiere participar, puede ingresar a la cuenta en Instagram de SEMPRE.be. Allí está en el feed la promoción de la actividad. Y en las historias está el enlace para que usted pueda ser parte de este foro chat que se va a comenzar en el día de hoy, o que va a dar inicio esta actividad en el día de hoy a las 7 de la noche. Vamos a la pausa, 1:45 minutos de la tarde. Al regresar continuamos con más de En Este País.
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11: Una y 45 minutos.
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0: Una de la tarde, 48 minutos, estamos de vuelta con más del programa En este país a través de la señal nacional de Radio Fe y Alegría. A esta hora compartiendo con todos ustedes todo el contenido informativo de la Red Nacional de Radios de Fe y Alegría. Recuerden que estamos en programación especial informativa, estamos compartiendo también noticia para el país del seguimiento que se hace a los acontecimientos que se han suscitado en Venezuela tras los terremotos, además de visibilizando todas las iniciativas positivas que emplean o gestionan emprendedores, la empresa privada y todas aquellas personas de buena voluntad que hoy están y siguen activas en apoyo a los damnificados por el doble terremoto. A esta hora vamos a esta ronda que hemos tenido en esta semana. Vamos a conocer experiencias positivas. En primer lugar, quiero contarles que 14 costureras guayanesas confeccionan y envían más de 600 piezas de ropa interior para las víctimas de los terremotos en Caracas. Francesca Díaz, a esta hora, nos cuenta esta bonita historia.
15: Reportando desde el sector Luis Hurtado en San Félix. A mi lado tengo a Cindy Maneiro, ella es una costurera que se ha encargado de encabezar todo lo que es un proyecto que está saliendo acá de nuestro estado Bolívar para llevar ropa íntima a las víctimas de los terremotos ocurridos en la región central del país. Cindy, coméntanos sobre esta iniciativa, veo que hay muchas personas que están colaborando. ¿Cómo hiciste para organizar toda esta idea?
16: Bueno, en primer lugar me apoyé de muchos de otros textileros que hacen vida aquí en Ciudad Guayana. Nos reunimos y llegamos a un acuerdo, pues un producto de primera necesidad que no puede ser donado de segunda mano, usado. Y decidimos unirnos y fabricarlo. Entonces, unos suministraron telas, otros elásticas, otros hilos. E hicimos el llamado a todas las costureras que estuvieran disponibles en Ciudad Guayana con sus maquinitas, no importa si sea doméstica, industrial, y le llevamos los insumos y se fueron sumando. Tuvimos una capacidad desde el día domingo hasta el día jueves de la semana pasada de producir 704 unidades.
15: Cindy, ustedes viajaron hasta la ciudad de Caracas para llevar este paquete de solidaridades de acá desde Bolívar. Yo quiero preguntarte, ¿cómo vieron la situación allá? ¿Cómo las recibieron? ¿Qué tan importante es este donativo para todas las víctimas que se encuentran en la capital y en La Guaira, por supuesto?
16: Mira, fue impactante. De verdad que fue muy impactante porque la realidad ya es bastante dura. Cuando llegábamos le decía, mira, trajimos ropa íntima. Y yo, ¿en serio? Sí. Y mira, cuesta llegarles porque las personas todavía están muy sensibilizadas con lo que pasó. Y les mostrábamos, mira, tenemos disponible esta talla. Y ellos, excelente, tuvieron una muy buena receptividad, mucho sentimiento, mucho respeto y agradecimiento. Y solicitando sobre todo que no lo olvidáramos.
15: Notamos puntualmente que había ciertas deficiencias, es lo que me comentaste. ¿Qué hace falta en materia de ropa íntima en esta región?
16: Bueno, específicamente el llamado ahorita es para brasier y sostén, porque en esta primera etapa del proyecto tomamos en cuenta fueron las blumas y los boxers. Sin embargo, cuando llegamos allá y ellos exponen cómo están, las mujeres nos decían, mira, por la hora que pasó estábamos en nuestras casas, estamos cómodas y generalmente las mujeres a esa hora, cuando estamos en casa, no tenemos sostén puesto y no las tienen. Entonces era el día sábado, ya había pasado más de una semana y no cuentan con esa ropa íntima tan necesaria.
15: ¿Cuántas mujeres o costureras en general se han unido a este proyecto? Coméntanos qué tan grande es el equipo.
16: Mira, desde el Core 8 hasta 25 de marzo tenemos colaboradoras. Casi todas con máquinas domésticas. Estamos hablando de un equipo de 14 costureras. Seguimos invitando a la población de que no nos olvidemos de esos hermanos que están allá. Necesitamos tela, sesgo elástico y manos de obra. Hay personas que me han dicho, tengo la máquina pero no sé coser la ropa íntima, yo sé hacer franelas. Entonces, en esta segunda fase del proyecto vamos a tratar de capacitarla. Ya contamos con un salón disponible que tiene capacidad para 10 costureras y enseñarles cómo se fabrica, porque es que necesitamos de las manos.
15: Esta es la información que tenemos hasta el momento. Desde Ciudad Guayana, Francesca Díaz para Radio Fe y Alegría Noticias.
0: Muchas gracias, Francesca. Gracias por compartir con nosotros esta experiencia, esta historia y esta iniciativa de esta emprendedora guayanesa. Bueno, realmente son 14 las emprendedoras guayanesas, las costureras, quienes siguen confeccionando piezas de ropa interior. Y bueno, qué bueno que también van mirando la necesidad que están teniendo nuestros hermanos damnificados. Y qué bueno que así lo han venido realizando. 1:53 de la tarde, y bueno, como dicen, unas son de sal y otras son de arena. Unas son blancas y otras no, algunas son sombras. Pero les cuento que la historia de Yanny Silva, quien se ha quedado sin hogar y también sin negocio. Esto producto de los sismos que se han vivido en Venezuela. Fran Peña, a esta hora, compañero periodista de la Red Nacional de Fe y Alegría, nos cuenta la historia de Yanny Silva, producto de la pérdida de su casa y también de su negocio. Adelante.
17: Ella es Yanny Silva. Recoge y limpia, junto a sus hijos, los daños que dejó el doblete sísmico al local comercial que alquilaba, en el mismo edificio que le adjudicó el gobierno hace 15 años, ubicado detrás del Ministerio de Educación en Caracas. Aunque hoy agradece estar bien junto a sus seres queridos, está llena de miedos e incertidumbre y ahora sin trabajo para mantener a su familia.
18: Sí, aproximadamente 5 años que estoy aquí. Esto, bueno, ha tenido varios cambios. Primero fue frutería, después empecé vendiendo comida y luego con el agua potable, sí. Y bueno, de repente todo se empezó a tambalear horrible, o sea, caía mucho escombro, piedras. Ya yo había cerrado porque como era festivo, pues esto por aquí es un poquito solo. Y yo tengo una salida por atrás, la puerta no me abría. Y bueno, yo entré en pánico porque yo vivo aquí también, entonces los niños yo los tenía arriba en la casa y entre tanta cosa me tocó subir a buscarlo con mucho valor, diría yo, porque... Pero bueno, nos dio tiempo de bajar. Gracias a Dios, bueno, el edificio sufrió mucho, pero todos los vecinos pudimos salir con vida. Con mucho miedo, pero con vida, gracias a Dios. Bueno, el local como tal es del Estado, como te digo, es un edificio de Misión Vivienda y... Bueno, sí, he invertido cosas, tiempo, pero sí es una pérdida porque por lo menos yo dependo de por lo menos ahorita de

0: la evaluación de la estructura, sufrió lo que fue planta, piso 1, piso 2 y piso 3, que es lo que se va a reconstruir.
1: Tras la inspección de ingenieros de Fumbicis, el edificio fue declarado de uso restringido, obligando a sus 140 habitantes a dormir en carpas o buscar acobijo familiar mientras llega la ayuda para reparar los daños o reubicarlos.
0: Dicen que es restringido el uso como tal, pero dicen que del piso 4 hacia arriba las personas pueden vivir, pero claro, a las personas les da miedo porque las condiciones de planta, que es lo que, como quien dice, la estructura principal del edificio, las personas no queremos habitar, pues, incluyéndome yo y la mayoría de los vecinos. Y bueno, ellos están aquí en la esquina, durmiendo en carpas y eso, y están tratando de, los voceros están tratando de conseguirles un refugio mientras que se reconstruye el edificio. No nos han dicho, mira, en un año aproximadamente, no. O sea, ahorita lo que se habla es de la reestructuración, tumbar paredes, levantar paredes, pero no nos han dicho así, no. Yo trabajaba con mis hijos, con mi tío. A veces estaba mi mamá, era así como un negocio familiar, pues.
2: Son 32 apartamentos los que se han visto afectados luego del terremoto que sacudió a Venezuela. Estas son las etiquetas amarillas que coloca el Fumbicis para decirle a cada una de las familias de este urbanismo que pueden estar, pero de manera preventiva. También han colocado en las paredes que han resultado más afectadas la palabra peligro, que son justamente las paredes que hay que reparar por parte del Estado. Es la información que tenemos desde Caracas, Fran Peña, Radio Fe y El Gran Noticias.
3: Muchas gracias, Fran, por contarnos y traernos esta historia de Yanny Silva, que esperamos pueda recomponerse emocionalmente, pero también su espacio de trabajo y poder tener de alguna manera una actividad productiva para sus hijos, su familia. Nos vamos despidiendo, se nos acabó el tiempo, lamentablemente, en el programa en este país. Estuvimos elaborando para todos ustedes. En el control técnico y la producción del programa, Joamir Noguera y Yosimar Pereira. En la subdirección de comunicaciones nos acompañó Guirmelis Villalobos. En la coordinación de producción y programación nacional, Anthony Galindo. Y en la conducción de este espacio, quienes habla y les acompaña a esta hora, Rosén Derevíes. Estuvimos junto a periodistas, comunicadores y emisoras de Radio Fe y Alegría, todos bajo la dirección de la profesora Vidalina Campos. Que tenga usted una muy feliz tarde. Continúen con la programación de Radio Fe y Alegría.
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6: Una. Y 59 minutos.
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Hola, guardianes del ambiente de la escuela en la radio. Empezamos el programa de hoy para cuidar la naturaleza, para conservar la casa común. Hoy es miércoles, día de guardianes del ambiente. Ese suelo, esa tierra, ese mar que está en nuestro territorio, en nuestro planeta. La escuela en la radio llega hasta ustedes gracias a todo este equipo de Fe y Alegría Educomunicación. En la dirección nacional, Vidalina Campos. Desde la subdirección de comunicaciones, Wirmelis Villalobos. Anthony Galindo, en producción y programación nacional. En la producción general de la escuela en la radio, Legitzia Torres. Y en la postproducción, nuestro amigo Alcides Tocuyo, que les habla con mucho cariño, Leti.

Gracias por dejarnos entrar a sus casas, a sus vehículos, con este espacio dedicado a los escolares y a la familia, para entretener, informar y repasar actividades escolares. ¿Cómo va la planificación de las actividades de fin de año? Sobre todo en este ambiente de dolor, de duelo nacional, pues cómo han cambiado un poquito ese diseño de la despedida de fin de año. Si te proponemos que en la lista de vacaciones que vienen pronto coloques aprender a cocinar platos sencillos, practicar algún deporte, compartir con las primas y los primos, los vecinos, disfrutar el contacto con la naturaleza, leer para obtener la llave que te llevará al mundo de la imaginación, participar en alguna actividad solidaria con los hermanos de La Guaira, porque la fase de la recuperación llevará mucho tiempo.

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Envía un mensaje de voz al WhatsApp más 58412-894-8092 y comparte cuidados que le brindas a tu mascota, un cuento inventado por ti, tus reflexiones sobre lo ocurrido el 24 de junio y el impacto causado en nuestra nación. Esperamos tu mensaje de voz al más 58412-894-8092. Tenemos en el programa de hoy cuentos para volar la imaginación, recomendaciones para pasar unas vacaciones que nos dejen recuerdos muy lindos y las secciones entre ollas y sartenes, el morral de emergencia y curiosidades de Venezuela.

0: un juguete, que no sea sexista, que no dañe la mente. Peores peligrosos los juguetes de guerra, no juegues a morir.
1: En estos momentos de emergencia, países que han estado en guerra están ahora en nuestro país colaborando para ayudar a rescatar personas de los escombros, traer maquinarias, medicinas, la solidaridad por delante. El principio de salvar vidas pone a un lado las guerras. Te invito a realizar una técnica de relajación y respiración consciente en estos momentos que sentimos el pecho así apretadito con todo lo ocurrido, en especial si tienes algún familiar desaparecido que aún no tiene noticias que dónde se encuentra. Haremos la respiración consciente con las amigas de Minipad Mini. Realizaremos el ejercicio Soy Tierra.
2: Yo soy la tierra, soy la montaña más alta y el océano más profundo. Soy los densos bosques y los ríos que fluyen. Sostengo y apoyo al mundo entero y a todos los seres vivos. Estoy firme y enraizada a la tierra, como un árbol, clavando mis raíces profundamente en el suelo y alzando mis ramas hasta el cielo. Me mantengo alta y fuerte, conectada conmigo misma y con todas las criaturas que me rodean. Cierro los ojos y escucho los sonidos a mi alrededor. ¿Qué puedo oír? Respiro profundamente por la nariz. ¿Qué puedo oler? Conecto con mi cuerpo. ¿Qué sensaciones puedo sentir ahora mismo? Soy un pesado tronco caído que yace inmóvil en el suelo del bosque. Relajo todo mi cuerpo y siento mi peso presionando el suelo sólido debajo. Puedo sentir el fuerte abrazo de la Madre Tierra que me mantiene a salvo. Yo soy la Tierra.
1: Maravilloso sentirse parte de la Tierra, amar y cuidar la naturaleza, disfrutar cuando respiras aire puro, sentirnos como una montaña enorme que purifica el aire. Vamos a mover nuestras neuronas con las adivinanzas, esta semana con la categoría Países del Mundo. Y llegó el momento de la divina adivinador, adivinadora. Quien adivine, buen adivinador, buena adivinadora será.
3: Adivina, adivina, adivina quién será.
1: Atención, aquí viene la adivinanza. Soy un país con un territorio muy, pero muy grande. Y con el arroz frito nos conocen en todo el mundo. Y aquí comemos mucho arroz. Repito, soy un país con un territorio muy, pero muy grande. Y con el arroz frito nos conocen en todo el mundo. Es que comemos mucho arroz. Una pista para que puedas identificar qué país es este. Es el país con más gente en el planeta. ¿Cómo se llama esta nación?

0: y 14 minutos. 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

Chipilines, peque gigantes, gigantes de corazón, ya tienen la respuesta a la adivinanza, se las recuerdo. Soy un país con un territorio muy pero muy grande y con el arroz frito nos conocen en todo el mundo. Es que nos gusta mucho el arroz. Una pista, es el país con más gente en el planeta. ¿Cómo se llama esta nación? China, con su capital Pekín. Shanghái es considerada la capital económica de mucho movimiento económico. Es un país muy tradicional, con costumbres milenarias de hace siglos, como pies de loto. La mujer debía casarse antes de los 30 años para no ser una deshonra en su familia. Y a las mujeres le amarran los pies para que no les crezcan mucho, porque dicen que una mujer de pies pequeños es como el ideal en China. El rojo es el color tradicional. Significa éxito, lealtad, honor, prosperidad y amor. Tradicionalmente, el vestido de la novia es de este color.

Chipilines, ¿qué les parece si escriben tres palabras que representan lo que te gustaría hacer en vacaciones? Ilustra con una imagen cada una de esas palabras y llénalas de color. Recuerda que pasar unas vacaciones chéveres no dependen de gastar mucho. Un paseo a un parque cercano, a una poza cercana a tu comunidad, pero siempre será divertido. Eso sí, que no esté lloviendo en las cabeceras. A veces hace mucho sol aquí en la orillita donde estamos, pero hacia donde está la naciente de esa quebrada, de ese río, puede estar lloviendo. También puede ser divertido recoger mangos en el solar de la abuelita y aprender a hacer jalea. ¿Qué te parece? Esa es una actividad muy divertida, de mucho cuidado, pero divertida. A volar la imaginación. Prepara esa lista de lo que quisieras hacer en vacaciones.

Desde la Escuela en la Radio queremos invitarte a sembrar en casa plantas medicinales como hierbabuena, malojillo, yantén, orégano de hoja peludita, y que aprendas sus propiedades. Desde niños y niñas te acercas a la sabiduría ancestral, esos conocimientos de los guarapitos, de las infusiones que le enseñaron los abuelos de tus abuelitos, a tus abuelos, a tus padres, y ahora tú las vas a aprender.

prepararemos un pincho de frutas. ¡Mmm, qué rico! Escoge unas 3 frutas que puedas picar en trozos. Necesitas un palillo de pincho, chocolate derretido en baño de María y confites dulces o pepitas de colores. Lava bien tus manos y las frutas, las pelas y cortas en trozos. La introduces en el palillo, alternándolas, luego le riegas el chocolate derretido y decoras con las pepitas de colores. ¡Mmm! Sirve en un platico. Esto será una deliciosa merienda. ¡Ay, se me hace agua la boca! ¿Sabías que el chocolate viene de las semillas del cacao y tiene un proceso interesante para llegar a nuestra boca? 1. Cosecha del cacao, cuidar esa matica. 2. Quebrado del cacao, que consiste en obtener las semillas. 3. Fermentación, que dura de 5 a 7 días. 4. Proceso, secado bajo el sol, y lo ponen en las carreteras, en las zonas de Barlovento, por ejemplo, en la carretera. Esa es donde pasan pocos carros, y entonces la ponen a secar al sol, de vez en cuando con un rastrillo lo mueven como para voltear los granos. 5. Selección de granos. 6. Tostado del grano según el tipo. 7. Descarrillado. Uy, ¿qué será eso? Pues nada más y nada menos que quitarle la concha. 8. Molienda. ¿Cuántos pasos para comerse un trozo de chocolate? 8 pasos. ¡Ah! Así que la próxima vez que te comas un trocito de chocolate, piensa todos los pasos que ha pasado ese granito de cacao. Venezuela produce un buen cacao en Aragua, especialmente en el pueblo de Chuao. A ese sitio se llega por lancha o caminando la montaña. También en Miranda y en algunas zonas de Mérida y en el estado Sucre. Allí podrán encontrar cacao. ¿Te gusta el chocolate? Escucha entonces esta canción, Eres la flor del cacao.

0: 29 minutos. 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
1: Peques gigantes, ustedes ponen a volar su imaginación cuando están frente a la arcilla, plastilina, colores, témpera, o cuando juegan a descubrir figuras en las nubes. Pues eso es muy, muy, muy bueno. Que pintes, que te llenes las manos de pintura, que le des vida a un trozo de papel. Por cierto, ¿ya conoces el cuento de Tsunami, el perro rescatista? Vamos con la canción Mi Perro Toby.

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alimentación. Darles una alimentación diaria sana y balanceada como croquetas. Siempre deben tener agua fresca y limpia y debemos de lavar su plato diariamente.

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Debes mantenerlo limpio, libre de pulgas y garrapatas. También debes de bañar a tu perro cada 15 días con jabón especial. Y a los gatos es necesario cepillarlos para quitarles el polvo y el pelo suelto. Mantén también limpia el área.

0: 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Los perros y gatos necesitan ejercicio. Esto ayuda a gastar su energía y hacer menos destrozos. 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No olvides recoger sus desechos con la ayuda de una bolsita y tirarla a la basura para evitar contaminación.
1: Y llegó la sección Cuento que te cuento un cuento. Nuestro país se oye en muchas partes del mundo después de los terremotos y por eso hemos sentido tanta solidaridad. Ha llegado tanta ayuda material, pero también gestos que a uno le enternecen mucho. Por ejemplo, un rescatista, no recuerdo de qué país, unos venezolanos que estaban allí se enteraron que cumplía años y les regalaron una torta. Fue un gesto muy lindo. También las muestras de agradecimiento cuando la gente sale de esos escombros después de estar varios días, cómo agradecen y dicen que van a agradecer por toda la vida esa dedicación de estar allí para sacarlos de esos sitios. Bueno, entonces, en vista que Venezuela ha sonado en muchos países, mucha gente preguntará, ¿y dónde está Venezuela? Entonces vamos a escuchar este cuento, ¿dónde está Venezuela?, que además fue dedicado para los niños que se encuentran fuera del país, que seguro habrán escuchado también lo de los terremotos y seguro dirán, ay, ahí están mis abuelos, por ahí están mis tíos, están bien, están preocupados. Entonces, escuchemos, ¿dónde está Venezuela? Busca entonces un lugar muy cómodo.
2: En la casa de Papapa es una tradición familiar que siempre los domingos todos vengan a almorzar. Después de la parrilla, Alesia usaba la tableta. Cuando entró una llamada del otro lado del planeta, era su primo José que le quería mostrar cómo afuera de su casa había empezado a nevar. Pero él, con mucho frío, los vio a todos en franela y preguntó confundido, ¿dónde está Venezuela? Papá, emocionado, respondió con un grito, ¡vamos juntos a viajar por un país bendito! Estamos en el medio del continente americano. Y por estar en el Caribe, hay un eterno verano. Tenemos muchas playas demasiado divinas, famosas en el mundo por sus aguas cristalinas, y unos médanos con arena por montón, y tirarse por sus dunas es la mejor diversión. También tenemos un lugar conocido como el llano, por su inmensa sabana y su horizonte plano. Tenemos una gran selva con ríos muy profundos, tepuyes, y el salto de agua más alto del mundo. Y unas montañas con picos asombrosos, y entre sus frailejones se hacen paseos sabrosos. También tenemos un superlago, tan grande y tan bello, que Dios a cada rato le lanza un destello. Y un valle mágico que rodea una ciudad donde destaca un cerro que es un lujo de verdad. Pero más que un país de paisajes imponentes, Venezuela es única por lo especial de su gente. Gente que siente orgullo por su tierra y su bandera. Y el país vive en nosotros, estemos adentro o afuera. La respuesta a la duda ya estaba a la mano. Venezuela estará siempre donde esté un venezolano. Muy felices en familia, se pusieron a soñar con un futuro juntos que será espectacular. Y mientras llegue ese día, recordarán con emoción, ¿dónde está Venezuela? Está en nuestro corazón.

0: 2:46.
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6: Gigantes de corazón valiente, en dos semanas estarán de vacaciones. Muchos irán a otros planteles, dejan a su escuelita que los acogió desde educación inicial y ahora que están pasan a camisa azul, tienen que ir a otra escuela. Por eso les vamos a dedicar la canción llamada Digo Adiós, porque dejarán a sus amigos del receso, a sus compañeritos de clase, a sus maestras que han visto tantos años. Escuchemos Digo Adiós.

0: Y para ser guardianes del ambiente, escucharemos a la familia Gómez con la sección En mi metro cuadrado. Papá Edelso, Ashley y Valentina nos darán pistas para cuidar al planeta desde casa. Esta sección es una cortesía del programa digital que es ambientalista Ekena Pomac, el lugar donde vivimos. Escuchemos.
1: ¡Epa, familia! ¿Se detuvieron a hacer eso hoy? Simplemente respirar. A veces nos volvemos locos pensando en el trabajo, el dinero, en las deudas. Y se nos olvida que lo más importante que estamos haciendo ahora mismo es ese intercambio invisible con las plantas.
2: ¡Buenos días a todos! ¡Es verdad, papá! El oxígeno es como ese vecino, silencioso, que siempre está ahí ayudando, pero al que casi nunca le damos la gracia. Hoy en mi metro cuadrado nos vamos a llenar los pulmones.
1: Hoy vamos a reflexionar sobre ese hilo invisible que nos une a lo verde. No hace falta estar en el Amazonas para respirar aire puro. El aire de tu casa puede ser tu mejor medicina, si sabes cómo cuidarlo. Así que desde ya les damos la bienvenida a tu programa, nuestro programa Ekena Pomac, en su sección En mi metro cuadrado.
2: Papá, a veces la gente piensa que tener plantas en el cuarto es peligroso porque nos roban el aire de noche, pero es al revés, ¿no?
1: Eso es un cuento viejo, hija. Al contrario, hay plantas que son unas campeonas purificando. Para los que nos escuchan y quieren convertir su casa en una fábrica de oxígeno, aquí le vamos a dar tres fijas. Así que bueno, prepare ese teléfono para que vaya investigando. La sansevieira es una guerrera, aguanta todo y produce oxígeno hasta de noche. Y por ahí hay una, la cinta o mala madre, como se le conoce, es aquella que absorbe los tóxicos que sueltan los detergentes y las pinturas. Pero hay una tercera, que se llama el lirio de la paz, que además de bonito, limpia el aire que da un gusto.
2: Y no es solo poner la planta, papá. Es entender que si yo abro las ventanas temprano, si no uso tantos químicos en spray y si cuido ese pedacito verde, mi familia va a dormir mejor y va a tener más energía.
1: Así es, Aslin. O sea que cuidar el oxígeno en casa es cuidar la vida misma, es hacer que tu metro cuadrado sea un refugio de frescura. Y ahora nos vamos al son del ritmo del reggae, porque Valentina hoy nos trae una excelente canción.
2: Hola familia, qué importante es lo que estamos hablando hoy, porque al final el aire es lo primero que recibimos al nacer y lo último que soltamos al irnos. Hoy analizamos Aire de los Campos, una canción que nos recuerda que sin eso verde simplemente no somos nada. Esta canción es un recordatorio de nuestra fragilidad y nuestra conexión con la tierra. Cuando el cantante dice que el aire es lo que nos mantiene en pie, nos está diciendo que ese oxígeno es la energía vital que fluye gracias a las plantas. El ritmo del reggae imita el compás de los pulmones, pausado, constante, sin apuro. La canción nos invita a no dar por sentado ese regalo transparente. Si el aire nos falta, todo lo demás pierde sentido. Por eso, gestionar el oxígeno en nuestro hogar no es un lujo. Es una forma de agradecer que seguimos aquí. Sube al volumen y respira este ritmo con conciencia.

0: buen ritmo, Valentina. Me dieron unas ganas de ir a regar las plantas y abrir todas las puertas de la casa.
1: Esa es la idea, papá. Familia, la tarea de esta semana es sencilla. Adopten una planta oxigenadora y tómense 5 minutos al día para respirar profundo frente a ella.
0: Gracias por acompañarnos en este rato de paz. Nos escuchamos en la próxima semana, siempre cuidando nuestro metro cuadrado.
1: ¡Chao! ¡A respirar bonito! ¡Adiós!
2: Ya sabes, a valorar las plantas que nos dan el oxígeno. Gracias, familia Gómez. Hasta el próximo miércoles. La Escuela en la Radio llegó hasta ustedes gracias a todo este equipo de Fe y Alegría Educomunicación. En la Dirección Nacional, Vidalina Campos. Desde la Subdirección de Comunicaciones, Wirmelis Villalobos. Antoni Galindo en Producción y Programación Nacional. En la Producción General de la Escuela en la Radio, Legitzia Torres. Y en la Postproducción, nuestro amigo Alcides Tocuyo, quien le acompañó con mucho cariño, Leti. Hasta mañana y descubre el mundo mágico de la lectura, porque leer es un placer. ¡Chao!
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0: 3 en punto.
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0: En el nombre del Padre, del Hijo y del Espíritu Santo. Amén. Padre nuestro que estás en el cielo, santificado sea tu nombre. Venga a nosotros tu reino, hágase tu voluntad en la tierra como en el cielo.
1: Danos hoy nuestro pan de cada día. Perdona nuestras ofensas, como también nosotros perdonamos a los que nos ofenden. No nos dejes caer en tentación y líbranos del mal. Amén. Dios te salve María, llena eres de gracia, el Señor es contigo. Bendita tú eres entre todas las mujeres, y bendito es el fruto de tu vientre, Jesús. Santa María, Madre de Dios, ruega por nosotros pecadores, ahora y en la hora de nuestra muerte. Amén.
0: Creo en Dios Padre, Todopoderoso, Creador del cielo y de la tierra. Creo en Jesucristo, su único Hijo, nuestro Señor, que fue concebido por obra y gracia del Espíritu Santo. Nació de Santa María Virgen, padeció bajo el poder de Poncio Pilato, fue crucificado, muerto y sepultado, descendió a los infiernos, al tercer día resucitó de entre los muertos, subió a los cielos y está sentado a la derecha de Dios Padre Todopoderoso. Desde allí ha de venir a juzgar a vivos y muertos. Creo en el Espíritu Santo, la Santa Iglesia Católica, la comunión de los santos, el perdón de los pecados, la resurrección de la carne y la vida eterna. Amén.

Oh sangre y agua que brotaste del Santísimo Corazón de Jesús, como fuente de misericordia para nosotros, en ti confío.

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0: 3:30.
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0: 3:44. 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
2: Venezuela, no estás sola.

Buenas tardes, mis queridos radioescuchas. Les habla el doctor José Gregorio Rodríguez, productor nacional independiente número 32.422. Este programa llega gracias a la dirección general de la profesora Raiza Mogollón, productor general, como es el licenciado Rosende Evie, y quien se encuentra en los controles, nuestro querido Arturo Adame. Estamos aquí 2 semanas de la tragedia del 24 de junio, ese doble temblor o temblor moral.

0: jarocho, como muchos lo llaman, y esta canción, por supuesto, alusiva a que Venezuela no está sola. Señores, Venezuela no está sola, a pesar de que han bajado muchas cosas, sigan ahí, que con el favor de Dios y con el apoyo de todos, saldremos adelante, porque los que no estamos afectados directamente, pero sí indirectamente, ya que emocionalmente nos afectó esta conmoción, el número de muertos, los atrapados, los que se quedaron sin nada. Y para ello vamos a tratar un tema titulado el síndrome del sobreviviente. Muchos dicen, gracias a Dios está vivo, pero ¿qué se trae y se va a traer después de sobrevivir una tragedia como esta? ¿Cuáles son las repercusiones que va a enfrentar la persona que se quedó sin familia algunos, sin materiales, sin nada, sin trabajo inclusive? Entonces, ¿cómo enfrentamos esto? ¿Cómo lo hacemos? Para ello contamos con un invitado especial, como es nuestro querido doctor psicólogo Abraham Colina, quien nos va a tratar todo lo relacionado con este síndrome del sobreviviente. Ya lo tenemos aquí. Abraham, ¿cómo estás? Buenas tardes.
1: Buenas tardes, doctor. Saludos. Una vez más complacido por la invitación y tocar este tema que es muy sensible, que muchas personas lo están viviendo, pero pocos saben el significado de eso. ¿Qué quiero que entendamos? Vamos a formarnos ahorita. No es que vamos a decir con este programa que todas las personas están atravesando esto, porque hay una sintomatología que debe cumplirse para que se cumpla esto. ¿Qué podemos decir para iniciar con esto? ¿Qué es eso? Es esa sensación o estados que la persona pudiese estar viviendo o experimentando tras esta supervivencia del terremoto. ¿Okay? Hay muchas personas que pueden decir, pero es que yo no estuve en La Guaira. Okay, pero estuviste en toda la zona donde sentimos lo que tuvimos, por lo menos aquí en Barquisimeto, el movimiento telúrico con menor intensidad. Pero el sentimiento también va desde esa hermandad que estás mencionando tú al inicio del programa, ¿okay? De personas que de manera injusta o por la misma naturaleza perdieron la vida. Entonces, ¿qué es esto? Son esos sentimientos, esa sensación que percibe la persona tras ocurrió el evento, ¿por qué yo no y los demás sí? ¿Okay? Entonces, es ese estado emocional que se está caracterizando ahorita por sismo. Tiene una duración, porque hay personas también que dicen, ¿cuándo voy a dejar de sentirme así? Hay estudios que están revelando a nosotros que la duración cronológica va de entre 21 días a 90 días. ¿Okay? Hay personas que están bajando la intensidad, pero no desaparece del todo. ¿Esto cómo va desapareciendo? Eso lo tenemos que ir desglosando. ¿Okay?
0: Muy bien, así es. Este síndrome sobreviviente, como te mencioné, muchos dicen, gracias a Dios está vivo. Pero no es solo quedarte vivo, es cómo te quedas vivo.
1: Exacto.
0: Porque muchos se quedaron discapacitados, se quedaron sin nada. Entonces, ¿también es justo que una persona se quedó viva así?
1: Y es que es la pregunta, ¿por qué sobreviví y ellos no? Entonces, aquí nos vamos. ¿Quiénes somos para dar o quitar vida también? Aquí lo que tenemos que ver que es ese sentimiento subjetivo de la persona. Por eso es que unos lo van a vivir con mayor intensidad o menor intensidad. Aquí, por ejemplo, se está viendo más frecuente en adulto joven y adulto medio. ¿Ok? Porque dicen, ¿por qué? ¿Por qué no mi hija? ¿Por qué no mi hijo? Otros dicen, ¿por qué mi papá, mi mamá o mi hijo fueron los que fallecieron? Porque tenemos que ver que no es tanto que quede vivo, sino la injusticia de los que murieron.
0: Eso es, y ese sentimiento de culpa que se da, ese saboteo que dicen, ¿por qué me pasó a mí? ¿Por qué lo que me estás mencionando se llevó a mis hijos, a mi pareja, a mis padres? ¿Por qué no me llevó a mí? Entonces empiezas el ¿por qué no? ¿Por qué Dios? Porque muchas veces asociamos la religión con un castigo. ¿Por qué Dios me estás castigando? Y como yo digo, Dios no castiga. Son hechos naturales que es impredecible, que nadie lo puede medir, nadie puede predecir el momento, la hora, el sitio. Solamente hay mediciones de que un evento viene, como las aplicaciones que lo mencionamos la semana pasada.
1: Correcto.
0: Que te avisaban que iba a ocurrir un evento.
1: Fíjate que te iba a decir eso también. Hay muchas personas que ahora están saliendo con eso, aplicaciones. Ahora las tiendas de aplicaciones están haciendo dinero porque quieren ahora potenciar este tipo de aplicaciones o herramientas para los usuarios, pero también viene esto. Vi la notificación y no hice nada. Y ahí donde también viene a agudizarse este síndrome de sobreviviente. ¿Por qué? Porque me quedé sentado si hubiese corrido o si hubiese esto. Los que hemos visto ya ahorita material audiovisual que se ha regado por las redes sociales, vemos que no dio chance absolutamente de nada en ocasiones específicas. Es como vimos que se movió uno, dos y ya no vimos más nada. Entonces imagínate tú qué chance te iba a dar a ti de llegar por lo menos a una puerta. Aquí es donde siempre, y lo hablamos el programa anterior, era buscar el resguardo. Muchas de las personas hoy sobrevivientes de esto fue porque buscaron un resguardo y gracias a Dios la ayuda llegó en su momento. Entonces aquí también estamos luchando con lo que pude haber hecho, con lo que no hice, pero con lo que debía hacer, que por eso estás vivo, es lo que tenemos que darle valor aquí.
0: Sí, porque 39 segundos te cambió la vida. Nos cambió la vida a Venezuela y a todos, porque como les dije, directo o indirectamente, estés afectado o no, te cambió la vida.
1: Eso es correcto. Entonces, ahora, ¿qué es lo que tenemos que ver? ¿No merezco estar vivo cuando otros murieron? Es otra de las preguntas que se hace. Aquí es donde tenemos que ver, hay un propósito. Siempre lo hablamos en los programas que hacemos o en conversaciones que tenemos nosotros individuales, y nosotros tenemos que ser más agradecidos, ¿ok? Porque hay muchas personas entonces ahorita que se sensibilizaron, abrazo más, quiero más, pero ¿por qué tenemos que esperar que pasen estos actos y no vivir el día como si fuese el último de la vida? Porque es que es donde tenemos que humanizarnos y ver qué estás haciendo hoy distinto a lo que pudiste haber hecho ayer, a lo que puedes quizás hacer mañana. Entonces, es el presente el que tenemos que vivir.
0: Ahora te pregunto, creo que todo nos queda tiempo todavía, un minuto, pero te dejo entonces la pregunta en el aire.
1: Perfecto.
0: La pregunta que te hago y queda para todos y los que nos están siguiendo por el TikTok, que estamos en vivo, dr.jose.gregorio, es, ¿cuáles serían esos signos y síntomas que caracterizan el síndrome de sobreviviente? Porque es un síndrome caracterizado por una serie de manifestaciones. ¿Qué te lo va a dar una tragedia? Una tragedia no solo de tipo natural como un sismo, puede ser también un accidente, un duelo, una muerte, fallecimiento de un ser querido, y tú, una caída en un avión y tú sobreviviste. Cualquier evento que te puede cambia tu vida en cualquier momento de tu vida. Pero para eso nos lo responde nuestro invitado en el próximo corte y vamos a hablar de publicidad antes de irnos a los compromisos de la estación. 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Fin de la publicidad. Vamos a compromiso de la estación. Ya regresamos con nuestro programa de hoy titulado El Síndrome del Sobreviviente. Te pregunto, ¿qué sabes tú sobre este síndrome? ¿Lo estás padeciendo? Aprovecha que tienes un especialista que al final te vamos a dar todas las recomendaciones porque no se pasa de la noche a la mañana. Es una enfermedad que hay que tratarla porque si no te puede llevar también a la muerte. Ya regresamos.

0: 4:12. 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

0: Bueno, estamos en el segundo bloque de la ventana de la salud, como me dice salud, con el doctor José Gregorio Rodríguez, en vivo y directo, ¿por dónde? Por 97.5 FM, la estación de Fe y Alegría, y por supuesto, nos puedes ver ahorita en el TikTok de r.josé.gregorio, o este domingo en el canal de YouTube José Gregorio TV. Antes de seguir con este tema y la pregunta que le dejé al aire a nuestro querido invitado, el psicólogo Abraham Colina, vamos a hablar de publicidad y para ello contamos con Diosa Spa. 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Fin de la publicidad. Abraham, continuamos con la pregunta. ¿Cuáles serían esos signos y síntomas que caracterizan este síndrome del sobreviviente?
1: El primero que nosotros debemos identificar, o la persona identificar, la culpa. ¿Culpa de qué? De estar aquí y los demás no están. Pero es que la culpa no solo va a invadir a la persona en la circunstancia que vivió, sino en lo que está por venir, ¿ok? Porque lo van a ver injusto, lo van a ver innecesario, lo van a ver no lo merezco, ¿ok? Entonces, ¿qué nos viene a decir nosotros? Que la culpa, como una emoción secundaria, nos va a desglosar otros tipos de sentimientos que pudiesen ser, si lo vamos enumerando o buscándolo como en esa prioridad o escala, va a traernos la tristeza, pero que nos desenvuelve o desencadena la tristeza, estos sentimientos de inferioridad, estos sentimientos de abatimiento, dijiste tú, no quiero salir, no quiero caminar, no quiero comer.
0: El aislamiento, te aísla.
1: Se aíslan de una vez, se busca lo que es la no interacción social. A veces las personas dicen, déjame mejor aquí acostado, déjame mejor no salgo, déjame pasar el momento, que está bien, hay un momento que estemos solos, claro que sí, pero entonces vas cayendo en la bendita zona de confort, que estoy cómodo, estoy sabroso, no hablo, no salgo, me gusta, y es donde te empiezas a encerrar.
0: Es como tapar la realidad un poco, escapar de esa realidad que tienes fuera de donde estás.
1: ¿Qué es la que te estás negando a vivir? Porque ahí es donde viene, y esta es la teoría, nos dice a nosotros el proceso de negación. Pero entonces, ¿qué te trae también esto? Que pasas el día con tanta energía cargada porque no comes, no caminas, no haces alguna actividad, quizás te quedas dormido por lapso de tiempo, pero eso te desencadena el trastorno en el ritmo del sueño. Eso también es un signo que tenemos que prestar atención. Insomnio. ¿Por qué? Porque empiezas con el dispositivo a subir y a darle un algoritmo que te va a estar trayendo a ti información innecesaria. Porque así como lo mencionamos en el programa anterior, es como revivir el trauma a cada rato que tú puedas estar percibiendo o viendo un video. ¿Esto qué te va a ir generando? Irritabilidad. Evidentemente, desorganización familiar, desde respuestas que quizás no quieras dar, pero entonces es lo que está tu organismo llevándote que hagas. ¿Por qué? Porque no estás entendiendo o sientes que las personas no te entienden, pero es que tú estás viviendo tu proceso, pero es que el proceso no es, y lo hablábamos también en el programa pasado, si estoy triste voy a escuchar música de despecho para ponerme más triste. Oye, ya va, tenemos que buscar un cambio. Está bien, no es simplemente pasar la página, pero sí dejar de leer el contenido ya de esa página. Claro. Entonces, es lo que tenemos que poner ahí en práctica.
0: Cambiar la tristeza por otra emoción que, por supuesto, tiene que tener un lazo de tiempo, ese cambio, porque no se va a hacer de la noche a la mañana.
1: Y que eso es lo que nos está trayendo a nosotros en la consulta, por lo menos quitar esos escombros emocionales desde la terapia. ¿Por qué? Porque tal cual se derrumba la psiquis. ¿Qué es lo que pasa con esto? Epa, es injusto. Oye, ¿por qué estoy aquí? ¿Por qué esto pasa? Dios mío, ¿por qué? ¿Por qué? ¿Por qué? ¿Por qué? Oye, va, vamos a quitarnos las creencias irracionales. Porque es que no es que todos estábamos esperando así que tiemble hoy, no que sea mañana, o gracias a Dios tembló y así no hago tal cosa. Eso nosotros no podemos predecir, no. Pero ¿qué sí podemos hacer? Hacerle frente a la situación en que estás viviendo y reconocer que de allí debes salir, porque si no, estás tú en contra de ti mismo, los terapeutas no hacemos más nada.
0: Así es. Interacción, Arturo.
2: Saludos, doctor, y saludos para nuestra querida audiencia y a nuestro invitado de la tarde de hoy. Por acá comienzan a llegar ya los mensajes. Dice, buenas tardes, amigos de Vida y Salud. Soy Stephanie. Gracias a Dios, en mi casa no pasó nada grave con el temblor de hace 2 semanas, pero cuando veo las noticias de la gente que perdió sus paredes o pasó un susto horrible, me entra una angustia y una culpa muy fea por estar yo tan tranquila en mi hogar. ¿Por qué me siento mal si debería estar agradecida?
1: Perfecto. Aquí es donde vemos la vulnerabilidad del ser humano. ¿Ok? Porque aquí no es que estamos viendo y se puede malinterpretar de que digan ella es de emociones frágiles o él es de emociones frágiles. No, aquí estamos viendo que tú estás siendo empático con lo que ocurrió, pero también estás siendo agradecido porque comenzó con su interpretación así: soy agradecida porque no me pasó nada. Eso es como esa empatía que tienes, esa humanidad que tienes hacia las personas. ¿Es normal que lo sienta? Sí. ¿Qué es lo anormal que perdure en el tiempo? Porque también lo hablábamos en el programa anterior.
0: Que te quedes enganchada.
1: Que te quedes enganchado ahí en lo que es el sentimiento, lo que es la emoción, que puede durar pocos segundos, y lo estás transformando entonces a estado de ánimo, que es el que toma mayor tiempo. Cuidado con eso. Debemos salir de ahí.
2: Dice por acá, saludos al licenciado Colina. Mi nombre es Ignacio. El día del sismo yo salí corriendo del apartamento y en la carrera no ayudé a una vecina mayor que vive al lado. Ella está bien, gracias a Dios, pero no puedo con el remordimiento de haber pensado solo en mí en ese momento. Siento que fallé como persona.
1: No. Al contrario, hermano. Saludos y gracias por la interacción. Aquí estamos viendo, actúa el cerebro reptil, primario. Buscamos todo cómo resguardarnos. Y te hace caballero y de buenos valores el reconocer que no hiciste eso, pero gracias a Dios la señora está bien, como lo está expresando. Y aquí, ¿qué es lo que tenemos que ver? A veces, cuando intentamos también ayudar, es donde obstruimos y complicamos también el acceso o la vía de evacuación. Ah, pero Abraham, ¿qué pasa? Entonces no ayudamos a nadie. Ojo, si las condiciones están dadas para poder hacerlo y tú estás calmado, porque aquí vemos que el muchacho fue que no reguló en su momento y buscó la supervivencia. Pero lo que tenemos que ver, si tú estás en condiciones de poder ayudar a las personas, lo vas a hacer. Que lo hayas hecho bien o mal, recuérdate que te tienes que poner primero en resguardo tú.
0: Y lo otro es que la ayuda tiene que ser efectiva.
1: Por supuesto.
0: El muchacho no estaba en condiciones porque ni pensó en ese momento que la vecina o la señora estaba... por ayuda, iba a obstaculizar la ayuda a otros, inclusive yo creo que si la ayuda se complica en la situación.
1: Eso es correcto.
2: Una más, buenas tardes, soy Josué, siento que la vida ya continúa o continuó para todo el mundo, la gente trabaja, la gente se ríe en la calle, pero yo siento que celebrar o estar alegre es una falta de respeto con el momento que vivimos desde hace 2 semanas, siento que no tengo derecho a pasarla bien aún.
1: Netamente de acuerdo con el comentario, pero para que nosotros podamos cambiar la realidad, no debemos seguir sumiéndonos en el trauma, no debemos vivir en eso. Aquí ya existió el primer reporte que el algoritmo se está olvidando del terremoto, pero entonces, ¿qué es lo que queremos? Un sadismo existencial de mente y que nos reviva el trauma cada rato. No estamos diciendo vámonos de fiesta, pero si queremos una normalidad, debemos comenzar a trabajar en la normalidad nuevamente. No podemos sentirnos mal porque no podemos caer tampoco en un duelo de sufrimiento, porque está bien, el duelo no lo vamos a levantar todavía, pero el sufrimiento no lo pongamos como una opción, ¿ok? Porque entonces aquí, sufrimiento, tristeza y duelo, vamos entonces a un índice de depresión inminente, donde la sociedad, todos vamos a estar deprimidos. Oye, vamos a buscar denormalizar nosotros, pero lo que es normal y saludable, no normalicemos la tragedia.
2: Así es. Si usted quiere interactuar con nosotros, está abierta la línea 0414-955-4709. En la próxima corte estaremos leyendo sus mensajes. Volvemos contigo, Doc.
0: Ok, entonces, una vez que estamos en este síndrome de sobreviviente, ya mencionaste el lapso de tiempo, que puede ir desde 21 días hasta 90 días, 3 meses o más, porque eso es individual para cada quien, no es exacto que tiene que ser ese lapso de tiempo. Si tú te pasas 6 meses, 8 meses, por supuesto tienes que buscar ayuda psicológica con especialistas. ¿Por qué? Porque es igualito que el duelo. Aquí hay un duelo.
1: Eso es
0: y
1: correcto.
0: Hay etapas. ¿Cuáles serían esas etapas del síndrome de sobreviviente?
1: Excelente pregunta. Vamos primero a dejar claro el por qué está ocurriendo esto. Porque muchas personas dicen, ok, ya lo están definiendo, pero ¿por qué ocurre? Existen muchas variables psicológicas que puedan estar influyendo. Por ejemplo, la necesidad de encontrar una explicación. Ese por qué a mí y no los demás.
0: Esa sería la primera etapa.
1: La primera etapa, exacto. Pero entonces aquí es donde nos vemos. Oye, pero ¿por qué centrarnos? ¿Por qué? ¿Por qué? ¿Por qué? Y no más bien voy a canalizar, estoy aquí, acepto la realidad, tengo un propósito de vida, transforma la fe en motivación, porque muchas personas que te me dicen, bueno, pero es que con fe no sobrevivo, pero la fe te puede motivar a que sigas adelante. Esa etapa. Pudiésemos desglosar otra, que es la empatía hacia las víctimas. Nos vamos a una segunda fase, porque aquí es donde yo te digo, somos humanos. Y aquí es donde nos estamos viendo la calidad de persona que somos. Más allá de que seamos venezolanos, es la hermandad desde la humanidad como tal. Porque estamos viendo personas que se ayudan, personas que aportan, y es lo que tenemos que buscar aquí. ¿Cuál es otra de las fases que podemos tener? Esa sensación de responsabilidad con la que ahora asumo que soy un sobreviviente. ¿Ok? Porque hay personas que también dicen, y bueno, es que la vida yo digo que es lo más preciado que podemos tener, pero quedan discapacitados. ¿Ahora qué voy a hacer yo sin una pierna, sin un brazo, sin ambos miembros inferiores? ¿Ahora qué voy a hacer? Mira, ¿será contar la experiencia? ¿Será ser conferencista? ¿Será tú por lo menos desarrollar una ONG con algún grupo de personas y aportar a la sociedad? Porque toda esta experiencia va a traernos un aprendizaje, y aprendizaje podemos transmitir a la generación venidera.
0: Entonces, fíjate de las etapas. La primera etapa es el por qué.
1: Exactamente.
0: La culpa, todo eso. Transformar ese sentimiento en colaboración.
1: En empatía, colaboración.
0: En empatía. Yo considero que si tú estás en esa zona del evento y perdiste todo, pero puedes ayudar a otros a que puedan sobrevivir así como tú o aportar de manera positiva. Eso sería una fórmula ideal, porque te estás tú sanando y como levantando esos escombros emocionales que tienes.
1: Y estás siendo responsable con la sociedad, porque esa sensación de responsabilidad que tú la puedas transmitir. Yo siempre digo algo, de todo, yo promuevo mucho la psicología positiva, pero también la empatía. Si tú haces las cosas con finalidad, propósito y las cosas bien, todo va a estar bien. Aquí no podemos nosotros negar que existe un equilibrio, que así como hay cosas malas, también hay cosas buenas. Pero entonces también es una decisión cómo vivimos. No recomiendo yo quedarte estancado. Al contrario, tienes que tratar de salir de allí.
0: Muy bien. En el próximo bloque te dejo la pregunta. Las consecuencias. Si yo no acudo a especialistas, si yo no cambio, como he mencionado, las etapas y me quedo enganchado en una sola de manera negativa, ¿cuáles serían las consecuencias que me va a traer a mí como ser humano y como sobreviviente? Antes de irnos a compromiso de la estación, vamos a hablar de publicidad, y para ello la tienda Navarov con su línea, la marca J.A. y su línea Samurai, que próximamente viene el lanzamiento de la colección Samurai titulada El Arte en la Moda. 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Fin de la publicidad. Vamos a compromiso de la estación y ya regresamos con el síndrome de sobreviviente. Creo que en el próximo bloque, cuando iniciemos, viene una canción que quiero que le presten bastante atención a la letra. A mí me hizo moquear y los pelos se me erizaron. Pero ya regresamos y escuchen, estén atentos a la canción.
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4: Cuatro. Y 28 minutos.
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5: 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Aquí te presentamos algunas de ellas. 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Centrar la atención en las cosas positivas de tu vida puede ayudarte a mantener el optimismo. 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

0: Bueno, el corazón se me arrugó con esa canción. No están solos, ya saben, no están solos los que están en La Guaira, en otros sitios afectados por este doble sismo. Están ahí con Dios, con todos nosotros, que de una u otra forma estamos colaborando y contribuyendo a que nuestro país va a salir adelante. Y como dicen, detrás de una casa caída hay una luz que se va a encender y por supuesto nuestro país va a cambiar con el favor de Dios. La pregunta que te dejé en el aire, las consecuencias.
1: Fíjate que como consecuencia este síndrome trae estrés postraumático. ¿Por qué? Porque hay personas que pueden decir, lo estoy sintiendo, lo estoy viviendo, pero la consecuencia de esto te va a desencadenar a ti en patrones de conducta y comportamiento. ¿Qué pasa si nosotros en esta consecuencia que estamos viviendo no recibimos ayuda? Podemos tener trastornos de distintos índoles, comunicación interpersonal, comunicación familiar, cohesión laboral, cohesión académica y despersonalización. Aquí es donde podemos ver nosotros por qué eres así, no eres como antes, te falta brillo, no tienes la chispa, no tienes esto y vas cayendo tú en una disociación y distorsión de la realidad que es la que debemos nosotros los especialistas abocarnos a esa persona. Por eso es que siempre es recomendable que si estás pasando por esto y se está prolongando en tiempo cronológico, busques la ayuda adecuada, porque también es como las personas que se automedican, es estas personas que se autoanalizan y dicen yo voy a estar bien y yo puedo salir de esto. No, señores, esto es necesariamente que tenga ayuda psicológica.
0: Interacción, ¿qué dicen, Arturo?
2: Así es, bueno, siguen llegando los mensajes a través del 0414-955-4709, dicen por acá. Saludos, fe y alegría, soy Gabriela. En los primeros días después del temblor yo estaba fuerte, organizando las cosas en la comunidad y apoyando a todos, pero justamente esta semana me dio un bajón horrible, lloro por cualquier cosa y no tengo energía. Esto es parte del mismo trauma tardío.
1: Sí, de hecho, es lo que se está viviendo ahorita porque muchas personas que sienten que ya esto se olvidó, y cuando se olvidó es de que ya nos vemos en cada esquina en los centros de acopio, ya no vemos como esa afluencia de personas en esta interacción. ¿Qué es lo que pasa aquí? Esto que te aflige y que te hace este sentimiento o sensación de llanto, evidentemente quizás es la respuesta que no tuviste al principio, porque es lo que estamos viendo ahorita. Hay personas que te quedan como en ese proceso o periodo transitorio de shock y dicen, mira, de verdad hay que reaccionar o vamos como en modo automático. Cuando entras en conciencia y en la realidad, que quizás es lo que le está pasando a ella, es que empiezan a aflorar esos sentimientos, como que, epa, esto es verdad que está pasando y es donde aflora esto. También es parte del proceso que cada uno está viviendo.
2: Siguen por acá los mensajes. Mi nombre es Karina. Desde hace 2 semanas no tolero de mis hijos o mi esposo que se quejen por tonterías de la casa o de la comida. Me provoca gritarles. Agradezca que estamos vivos y que tenemos techo. Es normal que este proceso también me ponga intolerante, irritable con los demás.
1: Eso es correcto, pero aquí también tenemos que definir qué es normal y qué sería anormal. No normalicemos el trauma, no normalicemos el estado emocional actual. ¿Qué si estamos viendo nosotros aquí? Que se está queriendo valorar más la vida. Y yo siempre dije eso, ya abrazaste hoy a esa persona que quieres, ya le dijiste cuánto lo amas, ya tú estás bien contigo mismo. ¿Qué es lo que sí viene? Y esa es una de las partes de la ayuda de este síndrome, que es esa comunicación y cohesión familiar. Hay que hablarlo, no simplemente quedarnos con esas cosas, porque también lo dijimos en un programa, somos entonces como esa olla de presión, guardando, guardando, guardando, y cuando la válvula revienta, eso va a reventar por cualquier lado. Pudiese ser somatización o pudiese ser estado psíquico.
0: Así de las caraotas caen al techo entonces.
1: Eso es correcto, literalmente hablando.
2: Hola, soy Alejandro. Veo que muchos vecinos se activaron a limpiar, a arreglar cosas, pero yo me quedé como flotando. No siento ni mucha tristeza ni mucha alegría. Es como una anestesia emocional.
0: Está neutro.
2: El síndrome del sobreviviente también te puede poner el corazón de piedra.
1: Sí lo genera, pero no es corazón de piedra, se conoce como limbo existencial y es donde la mente está. No es blanco, no es negro, sino simplemente es un estado que la persona vive. Hay personas que le da por ser hiperactivo, otras por ser un poco más tranquilo, pero es parte también del proceso. Recordemos que cada cabeza es un mundo y cada persona va a tener la reacción. ¿Qué si vemos aquí? Y siempre le digo a las personas, reconózcanse, conecten consigo mismo, no se pierdan de sí, porque entonces, ¿quién los va a identificar de nuevo?
0: Y no te quedes pegado en el
1: Sí,
0: limbo,
1: claro.
0: porque eso sí es
2: De ahí la
0: patológico.
2: famosa frase de estás en el limbo.
1: Eso es correcto.
0: Correcto.
2: Dice, saludos al psicólogo, soy Rebeca. Yo pienso mucho en los bomberos, los médicos y los rescatistas que atienden estas emergencias. Ellos ven cosas muy duras y salvan vidas, pero ¿quién los atiende a ellos? Los profesionales de la salud también sufren de esta culpa del sobreviviente.
1: Eso es correcto. Le estaba comentando al doctor que precisamente si no hubiese tenido este compromiso y otros que tengo mañana y pasado, hubiese estado yo en La Guaira. ¿Por qué? Porque yo soy más de los que la ayuda, sin discriminar a nadie, también es del personal que está activo allí, porque se están abocando nada más no las personas que perdieron sus casas, quizás familiares, pero también como el lugar de los hechos. Créeme que para mí sería el peor lugar para brindar orientación psicológica, porque yo no te puedo decir a ti, vamos a darte una consulta que estás esperando que la placa la vengan a mover con una maquinaria. Oye, no, vamos a tratar, sí, personas en refugio, de esa ayuda primaria allá, pero también a los equipos que están allá desde el día cero, porque hay personas que se encuentran allá todavía. Entonces, ¿qué es lo que pasa aquí? ¿Hay que ser empático con estos rescatistas? Sí. ¿Hay que tomarlos en cuenta? Sí. ¿Hay que hacer una red de apoyo? Por supuesto. Y ponemos a la disposición, tenemos nosotros los teléfonos para ayudar y brindar orientación a estas personas.
0: Así es. Ahora te pregunto, ¿cuáles serían parte de las recomendaciones que vamos a ofrecer a aquellas personas que estamos viviendo el síndrome de sobreviviente? Porque no, nos involucramos nosotros, estamos sobreviviendo a un hecho que aconteció y que directo o indirectamente nos afectó. Pero ¿cuáles serían esas recomendaciones? Una es que vamos a valorar más la vida, ¿verdad? Pero ¿por qué tenemos que esperar que nos pase algo para poder valorar la vida? Entonces, ¿cuáles serían esas recomendaciones?
1: Perfecto. El valorar siempre lo vamos a ver como ¿por qué no lo hacemos antes? Porque lo normalizamos. Y cuando nosotros normalizamos un patrón de conducta, difícilmente vemos la carencia o la necesidad, en este caso, de tenerlo o no. Pero aquí, ¿qué es lo que tenemos que ver también? Esto ha llevado a la unión familiar. ¿Qué es lo que pasa a diferencia de la tragedia del 99 en el mismo estado Vargas, ahorita La Guaira, que no teníamos tanto la difusión de redes sociales? ¿Qué vino a hacernos a nosotros la inmediatez, los live, a acrecentar el estado de sufrimiento que es en el que nos encontramos todos nosotros? Porque no vamos a excluir a nadie, porque aquí hasta los niños están sufriendo. Pues ver qué fue eso lo que pasó. Entonces, ¿qué tenemos que ver? Cohesión familiar, desde hablar o reconocer ese, mira, tenemos que ser agradecidos porque por lo menos estamos viviendo. Porque hay personas que quizás allá quedaron vivos y tienen mayor actitud o mejor actitud ante la vida que cualquier persona que no perdió nada. Entonces, aquí lo que tenemos que ver, esa cohesión familiar. También tenemos que mantener rutinas saludables. ¿Por qué rutinas saludables? Señores, si nos quedamos en la casa, nada más con los teléfonos, mirando y dando, deslizando ahí, de ahí nadie nos va a levantar. Ah, ¿qué es actividad saludable? Vamos a tratar de despegarnos del teléfono de manera consciente, del uso de pantallas o consumo. Vamos a tratar de hablar de otro tema y no es de simplemente, viste que están sacando, no están sacando, que si llegó ayuda, no llegó ayuda. Vamos a tratar de conversar de otras cosas. Esa cohesión familiar también nos permite hacer actividades entre familia. No es que estamos todos cenando, almorzando, cada uno en su cuarto o en la misma mesa, pero todos con los teléfonos en la mano. Vamos a conectar con nosotros mismos.
0: O sea, entonces vamos a retomar eso que vivimos hace años, que era la interacción persu to persu y que no teníamos las redes sociales. Tú lo dijiste, era un punto a favor en este sentido de este hecho diferente del año 99, hace 26 años, correcto, donde aquí sí hubo en tiempo real información. Allá no hubo información en tiempo real.
1: Eso es correcto.
0: También una desinformación, porque muchas de lo que nos informaron, un porcentaje es mediático, otro es como creando más zozobra, creando más angustia. Pero en el próximo bloque continuamos con las recomendaciones y para darle a todos ustedes estas estrategias que van a seguir y las herramientas necesarias para que todos vamos a salir de este síndrome de sobreviviente. 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Pero ya regresamos, vamos a Compromiso de la Estación y estaremos aquí en breves minutos.

0: 4 y 44 minutos.
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6: Último bloque en la Ventana de la Salud, como vida y salud, con el doctor José Gregorio Rodríguez, tratando el tema del síndrome de sobreviviente. Antes de continuar con el tema y hablar con nuestro invitado del programa de hoy, como es nuestro doctor Abraham Colina, psicólogo y sexólogo, quien nos está dando todas esas recomendaciones, pues ya estamos cerrando el tema y vamos a darle todas las herramientas necesarias para que salgamos de ese síndrome de sobreviviente. 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Fin de la publicidad. Nuestro querido invitado, las recomendaciones. Hablamos de la primera recomendación,
7: que era hablar de la experiencia con familiares, amigos o grupo de personas.
6: Valorar más la vida.
7: Valorar la vida, hacer actividades o tener hábitos saludables, no quedarte en el encierro. Pero quiero regalar esta frase. Tú tienes que, o la persona, tiene que reconocer que esta supervivencia no fue una decisión moral, por así decirlo, pero tampoco fue una falta hacia los demás. ¿Por qué? Porque pasó de alguna manera. así tuvo que ser y así fue que ocurrió. Entonces, cuando tú reconozcas que eso no fue que tú decidiste, Dios decidió, que Dios me quiere más a mí, quiere menos a los demás. No, de verdad que tienes que reconocer que es esa oportunidad que tiene. Pero también los invito a que participen en actividades también sociales. ¿Cuáles tipos de actividades? Tú me dijiste, bueno, yo fui el domingo a misas. Hay personas que también utilizan la fe como una motivación y es súper válido, pero también hay personas que se tienen o quieren reunirse, hacer actividades comunitarias. Por lo menos mi mamá ahorita está haciendo distintos cursos, en este caso está haciendo curso de costura, está haciendo curso de repostería. Me dijo, mira, me voy a poner en actividades porque siento que me quedo aquí y estoy todavía como temblando, me dice mi mamá, que también es normal de este tipo de eventos. Otra recomendación que tenemos aquí es buscar la atención y orientación psicológica si sientes que ya esto te está robando el tiempo. Porque hay personas que también como normalizan, es que me estoy sintiendo así, bueno, sabes tú, y justifican, hoy me siento un poquito mejor que ayer. Oye, ya va, pero es que no es que sientas un poquito, debemos trabajar y potenciar tu calidad de vida.
6: O sea, cuando te ves que te está cambiando tu entorno laboral, personal, afectivo, ya debes buscar ayuda.
7: Correcto. Y el primer signo, que también lo hemos hablado en programas anteriores, es cuando empieza el desgano. Oye, ya siento que no quiero ir, o empieza con esa pereza que no tiene explicación. Oye, está en los signos de alerta, es lo que debes prestarle atención.
6: Así es, así es. Y para finalizar, ¿cuál entonces, aparte de todo eso, debo yo subsanar? Y como dice la canción, no está solo Venezuela, de la puerta nos tocó, el miedo tocó la puerta. ¿Cómo hago para evitar que ese miedo siga tocando mi puerta?
7: Correcto, recordemos que este es un miedo aprendido, no es el miedo innato con el que nacemos, con el que es instintivo, que es el reptil. Este miedo aprendido tenemos que sobrellevarlo y también aprender a vivir con él. ¿Por qué? Porque sería falso que te digamos, o que digamos nosotros los especialistas en la salud, oye, pero ya bájale dos o relájate, ya va, pero es que también hay un estado de hipervigilia que va a durar también el tiempo, este es más prolongado, puede durar de entre 6 a 8 meses. ¿Por qué? Porque está reciente, evidentemente, mientras más reciente el trauma, mayor es la intensidad con lo que lo vas a ir sintiendo, va a ir modificándose, sí, pero tienes que aprender a vivir con él. En las recomendaciones que dimos también en el programa anterior, ok, ten entonces salida de la casa previo, llaves, alguna maleta o kit de primeros auxilios, ok, porque ya cuántas réplicas no han habido posterior a los terremotos.
6: Dicen que 1000 y pico.
7: Ahí vamos, 1000 y pico. El último reporte cuando vi que eran 962, dije, oye, esto va a pasar los 1000 rápido, y ya creo que son 1120. Entonces, oye, tú dices, aquí esto no es una mentira, es algo que está viviendo, pero tampoco te albergues a eso. Tranquilízate, respira, sea agradecido con la vida, sea agradecido contigo y deja tanto ese autocastigo.
6: Otra cosa que te podemos recomendar, este fin de semana se va a dar la segunda edición de la medicina en el siglo XXI, que lamentablemente no se pudo cumplir la fecha pautada, que fue el 26 y 27 de junio, pero ya como se levantó el duelo, es una manera de crear conciencia y liberar un poco y levantar esos escombros mentales que tenemos producto del sismo. Entonces te invito este viernes 10 de julio y sábado 11 de julio a que asistas al Colegio de Médicos de manera gratuita a beneficio de CIRA, que es el Centro Integral de la Rehabilitación de las Adicciones, la cual te va a dar. Y en esta segunda edición vamos a hablar de los años dorados, donde un grupo de especialistas, más de 14, 15, y ahí va a estar Abraham Colina participando, van a hablar todos los temas relacionados con las patologías con este año dorado. Entonces, desde las 8 de la mañana hasta las 5 o 6 de la tarde estaremos ahí escuchando y presenciando. Y el día sábado hay un reto, que es un reto físico, donde la meditación te va a ayudar, el yoga te va a ayudar, el yoga de la risa, el zumba, la bailoterapia, los ejercicios funcionales, una masterclass de Nancy Machado, que va a hablar de la voz interior, cómo nos afecta y nos proyecta nuestro exterior, y por supuesto, Abraham va a hablar sobre una masterclass de la sexualidad en la tercera edad. Entonces, tienes una opción de entretenimiento de manera gratis y vas a colaborar con una fundación que ahorita está también colaborando con los damnificados, como es consultas online, que se meten en el Instagram CIRABQTO. A través de la aplicación puedes pautar tu consulta, psicólogos infantiles, psicólogos de adultos, psiquiatras, médicos internistas, y te vamos a dar consultas gratis online a todas estas personas que tienen el síndrome de sobreviviente y todas las complicaciones del mismo. Para despedirte, ¿cuáles serían tus frase final?
7: Mira, la frase final sería: amémonos, abracémonos y expresemos lo que sentimos hacia las personas, porque vimos cómo 39 segundos cambiaron vida y no hay vuelta atrás. Yo siempre le llamo la empatía a la conexión familiar y a la cohesión también social, porque también necesitamos mucho de una sociedad que esté en cohesión. No reposteen cosas no verificadas, despéguense lo más que puedan de los algoritmos, no se queden nada más ahí reviviendo el trauma con cada video que vemos, y por acá estamos a la orden, doctor.
6: Redes sociales, ¿dónde localizaste?
7: Instagram, @ psicovida positiva, 0414-952-8826.
6: Así es, y no te beneficies del duelo de otro, porque vuelvo a llamar la atención. Influencer, si tú quieres ser más influencer, hazlo de manera que no perjudiques a que estás sufriendo y no te valgas del dolor de otro para ganar seguidores. Por favor, vamos a ser empáticos y humanos, porque la vida es un boomerang. Lo que lanza es lo que recibe. Entonces, quítate eso de que voy a informarle a mis seguidores qué está pasando. No, las redes sociales y las conexiones internacionales te dicen toda la verdad de lo que está pasando en la UAI y en otras partes del mundo. Y CIRA, ya sabes, es un centro integral para la rehabilitación de las adicciones, que trata una patología. ¿Cuál es? La adicción. Si tienes adicciones a comportamiento o a consumo, dentro de las ediciones de comportamiento es eso, se creerte influencer y juzgar y gozar con el dolor de otro. Esa es una adicción que debes tratarte, porque estás haciendo patológico a tu comportamiento. Entonces, ya sabes, acude a profesionales de la salud que te van a dar todas las herramientas necesarias para que puedas vencer una enfermedad que es la adicción, que te puede llevar a la muerte. ¿Dónde está ubicado? En la clínica ID, carrera 16, entre la calle 43 y 44, primer piso, consultorio número 8. Fin de la publicidad. 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Ya sabes, te esperamos este viernes 10 y sábado 11 en las instalaciones del Colegio Médico para que tengas conocimiento sobre los años dorados y pasemos un fin de semana diferente, saludable, y por supuesto nos ayude a vencer este síndrome del sobreviviente. Y este domingo puedes ver el programa en vivo a través del canal de YouTube José Gregorio TV. Nos vemos el próximo miércoles, bien sea por la estación de radio 97.5 FM, por el TikTok de r.jose.gregorio o por el canal de YouTube José Gregorio TV. Buenas tardes para todos, y como siempre digo, Dios nos mandó a este mundo a ser felices. ¿Qué esperas para hacerlo? Cumple ese mandato y vamos a ser empáticos, y Venezuela no está solo. Todos estamos apoyando para salir adelante a esta tragedia.

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0: 5 en punto. 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

0: 5:16. 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

0: 5 y 29 minutos.
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0: 5:44. 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

Amigos de Háblame Bajito, les saluda Jorge Labrador y también quiero saludar a la Red Nacional de Radio de Fe y Alegría Noticias. Salimos bajo la dirección de Vidalina Campos, en la subdirección de comunicaciones Wilmery Villalobos. En producción y programación me acompaña Anthony Galindo, en producción general Carlota Rojas, también en la producción Ángeles Gamboa y en los controles técnicos me acompaña José Rondón desde la ciudad del Tigre. También para saludar a todas las personas que se conectan a esta hora, tenemos las redes sociales, arroba Radio Fe y Alegría, en Instagram, mi cuenta arroba Jorge Labra 72, también el número para que ustedes envíen su mensaje al 0412-068-5928. Pueden enviar su mensaje de texto, de WhatsApp, si quieren participar, quieren también interactuar en todos estos temas que estamos tocando en el programa. Bueno, y antes de comenzar la entrevista del día de hoy, vamos a hacer un resumen brevemente sobre lo que ha sido hasta ahora noticia acá en Venezuela. Y tenemos que comenzamos con el portal de noticias de Radio Fe Alegría Noticias, donde el equipo pudo entrevistar, en este caso, a 14 costureras, 14 costureras guayanesas que están confeccionando y llevando más de 700 piezas de ropa íntima hacia todo lo que son las ciudades de Caracas y La Guaira para beneficiar a las víctimas del terremoto del pasado 24 de junio. Estamos hablando que el equipo de Radio de Fe y Alegría Noticias se trasladó hacia el taller principal en el sector Hurtado de San Félix para conversar con la líder de la iniciativa, Cindy Maneiro, y habló sobre y nos comentó sobre esta idea que le surgió previendo pues las necesidades de los sobrevivientes, quienes han quedado sin nada, incluyendo algo tan básico como la ropa interior. A su vez, pudo notar que prendas como lo que son los boxers, las panties, no suelen ser donadas, ya que deben adquirirse nuevas para poder entregarse en los centros de acopio, que esto es bien, bien importante. Sí. Bueno, en otras informaciones que queremos destacar, tenemos que Venezuela insta a países de la Organización de las Naciones Unidas a liberar fondos soberanos retenidos para reconstruir tras los sismos, hacer la reconstrucción de la infraestructura. Así lo dijo el canciller Iván Gil, quien participó en una reunión ministerial de la Organización de las Naciones Unidas para coordinar la respuesta humanitaria de emergencia ante la tragedia del pasado 24 de junio. Así lo reseña los amigos de Globovisión. También por acá CNN señala y hizo un trabajo sobre algunos testimonios de las víctimas de estos dos terremotos. CNN pues habló con una niña que sobrevivió más de 30 horas bajo los escombros.

0: tras este terremoto en Venezuela. Y estamos hablando de que aumenta en estos momentos a 3.685 la cifra de muertos por los sismos que se registraron en el país. También en otras informaciones que vamos a ir destacando, el jefe humanitario de la ONU pide flexibilizar las sanciones en Venezuela para no afectar la ayuda. El subsecretario general de la ONU, Tom Fletcher, para asuntos humanitarios, consideró que los terremotos van a provocar una situación económica muy difícil para Venezuela. También en otras informaciones tenemos por acá, a nivel de todo lo que es la movilidad, el tema de los vuelos, donde no descartan pues que se reanuden los vuelos en el terminal de Maiquetía, el terminal aéreo de Maiquetía próximamente, están en ese estudio, siempre y cuando pues se están haciendo las evaluaciones para poder recuperar las pistas. En este caso, pues empresarios piden un plan de contingencia también para el tema de las aduanas. Tanto agentes aduanales como empresarios de la Cámara de Comercio de La Guaira y del Estado Lara han solicitado al SENIA que active un protocolo de contingencia ante desastres naturales para agilizar la entrada de importaciones a Venezuela que son esenciales para atender la emergencia humanitaria y que no haya riesgo de desabastecimiento. Otro punto también que preocupa muchísimo con el tema económico. Bueno, de esta manera pues iniciamos el programa el día de hoy y quiero pues comentarles. Durante toda la semana hemos estado haciendo entrevistas sobre lo que ha sido la tragedia del estado de la Guaira y también lo que tiene que ver con el tema de la infraestructura, el tema de las desapariciones, pero el día de hoy vamos a tocar un tema muy sensible y que tiene que ver con el impacto del duelo personal y colectivo de los dos movimientos telúricos en la zona norte costera del país. Y pues para hablar sobre este tema, hoy hemos decidido tener entrevistada acá en nuestro programa y darle las gracias a la psicóloga Estefanía Aguzzi, presidenta de la Sociedad Venezolana de Psiconeuroinmunología. Bienvenida.
1: Muchísimas gracias. Gracias por la invitación.
0: Bueno, y gracias a usted, de verdad, por estar acá con nosotros. Y bueno, la primera pregunta que le quiero hacer es, ¿en qué etapa del duelo podríamos estar en estos momentos los venezolanos, en este momento, luego de estas 2 semanas de estos 2 terremotos, ¿no?
1: Bueno, está difícil no responder porque cada uno de nosotros está en etapas distintas. ¿Por qué? Bueno, primero porque todos estamos en duelo colectivo. Y estando en duelo colectivo, lo primero que tenemos que hacer es la aceptación. Y lamentablemente las personas que han perdido seres queridos, familiares cercanos, amigos, están en la etapa de duelo individual y en la etapa de duelo colectivo también. Entonces ellos están sufriendo un doble duelo. ¿En qué etapa están? Dependerá de si ya encontraron o no a sus seres queridos y le han podido dar la sepultura que ellos se merecen. Porque eso es muy importante. Al momento de tener un duelo individual, sin hablar de religiones, pero dar sepultura, para nosotros los católicos, la cristiana sepultura, es el inicio del duelo como tal. Cuando las personas no encuentran a sus familiares, este duelo se mantiene en el tiempo. Yo no quisiera utilizar la palabra perpetuar, pero si no conseguimos al familiar, es un duelo que se mantiene por muchísimo tiempo. Entonces, instamos verdaderamente a las personas para que puedan encontrar a sus seres amados, ¿no? Para poder iniciar el duelo. ¿En qué etapa estamos? Creo que tal vez en la aceptación. En la aceptación de que algo importantísimo nos pasó. Y todavía no le sabemos cómo dar alguna explicación lógica, ¿no? Porque fue tan rápido y fue tan violento que el aceptar que lo vivimos ya es el iniciar el duelo.
0: Eso.
1: Pero sin duda alguna, para los familiares, es importante el poder encontrar a la persona, el cuerpo de la persona amada, sin duda alguna.
0: Podríamos decir que hay varios tipos de duelo, porque el que lo vivió, por ejemplo, en el sitio del desastre, el que quedó vivo, el que perdió sus seres queridos, el que salió vivo y perdió su casa, el que estaba lejos, pero que le afecta igualmente, ¿no?
1: Todos esos son duelos. Todos esos son duelos y son vividos de distinta manera. Las personas que están lejos, tenemos una diáspora inmensa, han vivido el duelo en la distancia, o viven el duelo en la distancia con la preocupación de no tener a las personas, a sus seres queridos cerca. Con la impotencia de no poder ayudar, además, ¿no? O sea, porque además está el sentimiento, como usted bien lo decía, esa culpa, ¿no? De que no estoy. Pero también tenemos culpa los que hemos quedado, que afortunadamente, pues Dios nos protegió y estamos donde tenemos que estar. Entonces, hay una serie de emociones y sentimientos que se van instaurando en nuestro cuerpo, y es por eso que tanto los psicólogos hablamos del cortisol y la necesidad de tener claro la importancia que tiene el cortisol, pero también lo negativo que puede ser cuando se mantiene en un estado crónico elevado. Entonces, sí, estamos en distintas etapas de duelo. Todos tenemos duelos distintos, dependiendo de la vivencia que cada uno tuvo, dependiendo de cómo lo vivió y cuán afectado o no puede estar. Por eso es que cada uno de nosotros lleva este proceso como sabe, como puede, y con la fe intacta y con esta necesidad permanente de sentir que estamos a salvo y que estamos bien.
0: Sí, porque, por ejemplo, cuando hablamos de los síntomas más comunes que se presentan ante este estrés postraumático, ¿cuáles podrían ser?
1: ¿Hay
0: síntomas comunes?
1: Sí. El miedo se mantiene. Afortunadamente las réplicas han bajado y entonces este miedo de que algo está temblando ha ido como disminuyendo. Pero todos tenemos insomnio o dormimos poco. Todos hemos perdido el apetito. Los ruidos comunes, pero que son violentos, nos asustan. Y uno dice, tengo el susto aquí en la boca del estómago, porque claro, nuestro sistema intestinal es nuestro segundo cerebro. Tenemos poca tolerancia, estamos como de mal humor, estamos reactivos a las respuestas, ¿no? Respondemos de forma reactiva, después nos damos cuenta y pedimos disculpas. Seguimos preocupados. Y estamos pegados al teléfono. Si no sé lo que está pasando, entonces no soy solidario. Si no estoy en modo acción, siento que no estoy haciendo las cosas. Y entonces estamos repitiendo esos patrones conductuales. Pero las personas que tienen niños pequeños en casa tienen que tener mucho cuidado de cómo están gestionando las noticias. Tenemos que tener mucho cuidado de lo que nuestros niños están escuchando. Tenemos que tener mucho cuidado de la información que nosotros como adultos estamos dando en casa, porque ellos sabemos que son unas esponjitas y todo lo absorben. Entonces tenemos que tener precaución y sobre todo no estar sobreexpuestos a las noticias, al teléfono y a las historias, ¿no?, que se van repitiendo. Porque es importante narrar, pero también es importante tener pausas en las narraciones que hacemos.
0: Sí, en el caso de los niños, ¿cómo se le puede explicar a los niños estos cambios en su rutina, esto que está sucediendo?
1: Los niños preguntan, y lo importante es que los padres, las personas que estén al cuidado de los niños, den las respuestas que los niños necesitan saber. Nosotros los psicólogos no sugerimos que le hagan una explicación enorme. Vamos a responder a las preguntas. Claro, mi amor, dime, ¿qué necesitas saber? Yo estoy aquí para responderte a todas tus inquietudes y vamos a ir respondiendo cada una de las preguntas. No ir más allá de lo que él está preguntando o de lo que ella está preguntando, porque a lo mejor le vamos a dar una información que no necesitan.
0: Cierto, es verdad. Ahora, por ejemplo, ¿de dónde se puede aferrar las personas en estos momentos de angustia, de miedo, de mal humor también, ¿no?
1: Respiraciones conscientes. Es importante hacer respiración consciente. 4-4-4. Inhalas, cuentas 4 segundos. Exhalas 4 segundos. Al hacer la respiración consciente, estamos quitando el pensamiento sobre el pensamiento negativo y nos estamos enfocando en algo positivo. Y eso es lo que necesitamos hacer. ¿Por qué? Bueno, porque nosotros necesitamos bajar el cortisol. Y para bajar el cortisol necesito comenzar haciendo respiraciones conscientes. Rezar. Se ha determinado que rezar es tan poderoso como hacer una meditación. Entonces vamos a rezar. Hay mucha gente que no sabe hacer meditaciones. Dicen que cuando rezamos estamos hablando con Dios, pero cuando meditamos, Dios nos responde. Entonces vamos a tratar de rezar y en la medida de nuestras posibilidades darnos esos minutos de reposo, de meditación, para que Dios nos pueda responder.
0: Eso es importante, porque ¿cuánto puede durar el duelo? ¿Cuánto puede durar? Es que esa la... porque de repente yo podría confundir duelo con tristeza, pero una tristeza larga, permanente.
1: Prolongada. Uh-huh. Es que cada persona elabora el duelo según sus creencias, sus necesidades, el entorno familiar que pueda tener y que le pueda dar contención. No hay un tiempo específico. La tristeza prolongada puede convertirse en depresión, pero yo siento que nosotros en este momento en Venezuela no hemos tenido tiempo para deprimirnos, tenemos tiempo para estar tristes, pero tenemos que actuar, tenemos que movernos, tenemos que responder. Entonces, eso ayuda a no entrar en depresión. Y la gente que me está escuchando, que nos está escuchando, dirá, pero bueno, ¿qué estás diciendo? Es que es así. Tenemos que en algún momento salir a trabajar. Tenemos que en algún momento ir al supermercado, ir al mercado, comprar los víveres que se requieren en casa. Entonces, eso es activarse. Y eso es ir poco a poco entrando en la rutina. Y la gente dirá, pero ¿qué rutina si no tengo casa? La irás creando. Se irán creando rutinas en estos nuevos espacios. Duro, claro, es muy duro. Pero tenemos que crear rutinas.
0: ¿Y qué se le puede decir a esas personas que todavía están al lado de los escombros, que están esperando todavía y que tienen esa fe por sacar a sus familiares? Incluso ahí he escuchado ya testimonios que dicen, no, yo sé que ya está sin vida, yo lo que quiero es sacar el cuerpo. Uh-huh. Es que al parecer eso también es angustiante desde el punto de vista de que como que la persona quiere descansar también.
1: Como decíamos al principio, el contraer el cuerpo es el inicio del duelo. Cuando yo encuentro el cuerpo de la persona que yo amo, de mi familiar, yo estoy iniciando el duelo. Ok, sé que lamentablemente falleció, voy a agarrar ese cuerpo y le voy a dar la sepultura que se merece. Ahí estoy empezando el duelo. Por eso las personas se quedan en los edificios que se han derrumbado, porque tienen la esperanza, la fe de que van a encontrar a esa persona que tanto aman.
0: En y este caso no debería...
1: Ojalá sí, ¿no? Lo
0: consiguen. En este caso, ¿cómo se puede manejar, por ejemplo, si... porque es difícil, porque, por ejemplo, en el contexto del país que estamos viviendo, que de repente tomen decisiones las autoridades, bueno, mira, no más, no se va a seguir intentando, se va a terminar de demoler, ahí viene, queda como que hay un corte, ¿no? Porque es lo que usted dice, no inició nunca el duelo. Sí, estaba la búsqueda, pero se cortó la búsqueda. Queda la persona como en un...
1: La persona queda en un limbo emocional muy grande, porque sabe que su familiar falleció, pero nunca lo vio. Entonces ahí el duelo es más largo y más duro también. Porque sí, se hace una misa, se hace un velatorio, pero no es de cuerpo presente. Entonces, ¿sabe? Resulta un poco más difícil la aceptación de que ya no está. Yo espero que eso no suceda. Yo espero que las personas tengan por lo menos el respiro de conseguir a las personas amadas que ya no están.
0: Y en el caso, por ejemplo, de las personas que se hicieron estas fosas comunes, pero que no están identificadas por códigos también, o sea, ahí también hay...
1: Yo no sé cómo el gobierno ha organizado estas fosas. Escuché al alcalde decir que no había fosas comunes, sino que eran fosas individuales. Y yo espero verdaderamente que los familiares puedan encontrar a sus seres queridos y amados en esos lugares que se han organizado como Camposanto. Yo de verdad así lo espero y rezo todos los días para que así sea.
0: Sí, es un tema muy complejo, ¿no?
1: Muy complejo y de mucho dolor.
0: Dolor.
1: Es un tema complejo y de mucho dolor.
0: Mucho dolor. ¿Cómo se puede ser empático para apoyar a los afectados? Porque, por ejemplo, hay personas que están lejos y quieren ayudar y a veces sienten impotencia por no poder ayudar, ¿no?
1: Va a haber tiempo para ayudar. Estamos empezando. Hoy son 15 días. Yo creo que ahora es que empieza la ayuda. Creo que nosotros nos hemos organizado muy bien como población, como organizaciones, como sociedades civiles sin fines de lucro, y le estamos dando apoyo emocional, médico, con enseres. El venezolano es empático, los venezolanos somos empáticos y nosotros vamos a seguir siéndolo. Entonces, ayuda va a seguir necesitándose. La vamos a ir canalizando y la vamos a ir distribuyendo dependiendo de las necesidades y las organizaciones que se vayan a hacer, porque nosotros ni siquiera sabemos en este momento cómo se van a organizar los centros de refugiados. Es todo demasiado nuevo para nosotros. Estamos aprendiendo.
0: Sí, porque, por ejemplo, ya en el caso de La Guaira, que ya habían vivido el tema del deslave, ya tienen una experiencia previa con respecto a lo que son los albergues temporales.
1: Temporales. Yo trabajé en esa época en un albergue temporal. Y después construyeron unas casas en el interior del país y las personas fueron llevadas a ese lugar. Así fue como se organizó. Recuerdo, además tengo la fecha muy clara porque el deslave fue el 15 de diciembre y los colegios comenzaban el 6 de enero y se habían colocado los centros de damnificados en los colegios. Y para el 6 de enero ya comenzaron a trasladar a los damnificados a esas casas.
0: No, y que cambia la dinámica. Por ejemplo, yo me acuerdo también cuando yo era corresponsal de Televen que nos tocó que viajar a zonas cerca de la frontera donde incluso llevaron a estas familias y las familias cuando se bajaban y veían el entorno decían, pero allá va, aquí donde hay playa, aquí donde hay mar, ¿dónde estoy? Y esas personas terminaban abandonando esas casas y regresaban a La Guaira.
1: Sí, señor, así mismo fue, así mismo fue. Más pronto que tarde, todas las familias de Vargas que estaban en esas casas, en esos lugares, alejados de lo que era su entorno familiar, conocido, regresaron a lo que era su tierra, a su terruño.
0: Eso es lo que me llama la atención, porque yo he escuchado un testimonio de una persona que lo perdió todo y decía, no, yo de La Guaira no me voy, yo sigo en La Guaira, porque aquí nací, aquí me crié, aquí tengo todo.
1: Eso no, bueno, es que La Guaira para los caraqueños y para las personas que no están en Caracas, en muchos casos, es nuestro referente. Todos hemos tenido, de alguna manera, cercana La Guaira en nuestras vidas. ¿Quién se ha casado? ¿Quién ha vivido? ¿Quién ha pasado todos los fines de semana? ¿Quién tenía un apartamento de fin de semana? Todos tenemos referentes. Entonces, La Guaira para nosotros es un referente.
0: Sí,
1: y eso es importante tenerlo en mente. La Guaira es un referente.
0: Eso es importante porque, por ejemplo, se ha hablado muchísimo de que, bueno, no construir más, sino convertirlo en una zona de esparcimiento, pero que no hacer construcciones habitacionales, aun cuando todavía se ven, hay muchísimos barrios en La Guaira que, bueno, que gracias a Dios no le pasó absolutamente nada, pero tienen sus habitantes, ¿no? Entonces, es decirle a estas personas, mira, no pueden vivir más acá, no es fácil.
1: Son decisiones de Estado que deberán ser sopesadas con mucho criterio y espero que se tome en cuenta alguna sugerencia de expertos, pero no solamente los que saben construir, sino también los que trabajamos con salud mental.
0: Claro, ya veníamos hablando un poco sobre cuando se pierde un ser querido, y todo lo que es el tema del duelo, también como hemos hablado, hay varias etapas que pasa la persona para poder superar el duelo, pero también se puede generar en el ser humano que vive estas emociones problemas no solamente psicológicos, sino también físicos, ¿no?
1: Sí.
0: ¿Cuáles son ese tipo de patologías que se pueden desarrollar ante un problema como este?
1: Bueno, lo primero, decíamos que el cortisol elevado, las suprarrenales cuando generan cortisol en demasía, empieza a generar problemas de salud, problemas digestivos, problemas de cefalea, problemas a nivel articular porque empieza la inflamación a hacer mella en las articulaciones. Por eso es tan importante. Bueno, yo no soy médico, pero estas son algunas de las cosas que sucede con el cortisol. Por eso es tan importante que las personas comencemos a hacer ejercicio. Bueno, las personas que no tenemos ascensor en este momento en el edificio, subimos y bajamos la escalera. Fantástico, eso es ejercicio. Hay que hacerlo. Necesito mover mi cuerpo, necesito que la sangre empiece a circular de manera correcta, caminar. Hay algo que es hermosísimo, que es abrazar un árbol. Tener contacto con la naturaleza si es posible, si tengo niños, llevarlos a un parque. Esas son cosas importantes que tenemos que hacer. Decirle que a la gente que duerma bien, creo que unas goticas de valeriana podrían ayudar un poquito, pero tratar de mantener horarios y empezar a tener la rutina, sin
0: Eso
1: duda.
0: le iba a preguntar, por ejemplo, en la exposición a las redes sociales. Yo sé que en la primera etapa yo me acuerdo que era avasallante la cantidad de personas, y me incluyo, o en el caso de uno como periodista, pero las personas
1: Claro.
0: buscando información, e incluso llega 1 de la mañana, 2 de la mañana. ¿Cómo se debe manejar esto, esta exposición en las redes? ¿Cuánto se le podría dedicar a esta información?
1: Y lo menos que se pueda. Lo que te dé paz para estar informado, pero a partir de las 6 de la tarde yo sugiero no ver noticias. Porque mantenemos nuestro cerebro en alerta. Y al tener nuestro cerebro en alerta, difícilmente podemos dormir. Somos nosotros mismos los que le estamos generando a nuestro cerebro la condición de SOS, alerta, las noticias. O sea, para la psiconeuroinmunología, lo que estamos viendo es verdad. El cerebro interpreta las imágenes como ciertas. Claro, en este caso son ciertas. Pero encima tenemos un componente emocional extra de tanto dolor. No vamos a dormir más nunca.
0: Claro. ¿Y
1: No
0: cuáles son
1: vamos
0: las
1: a dormir más
0: consecuencias de
1: nunca.
0: no dormir bien?
1: Exactamente. La sobreexposición es una de las consecuencias de no poder dormir bien. Porque nosotros además, antes de dormir, le tenemos que dar un mensaje positivo a nuestro cerebro. Yo siempre les recomiendo a mis pacientes, agradece 5 cosas buenas que te pasaron hoy. Antes de dormirte, cuando ya estás acurrucado, rico en esa cama. Agradece 5 cosas. Vas a despertar con pensamientos distintos, o por lo menos le vamos a tratar de dar pensamientos distintos. Y la gente que nos está escuchando dirá, ¿pero qué puedo agradecer? Uf, tenemos mucho que agradecer. Tenemos que agradecer que estamos vivos. Tenemos que agradecer que la mayor parte de nuestros familiares lo están. Tenemos que agradecer que tenemos un techo. Y así consecutivamente. Y las personas que lo perdieron todo, bueno, están vivas. Han encontrado una gran solidaridad con tanto rescatista maravilloso que llegó. Nos tiene a nosotros como personas cercanas que estamos intentando darle el apoyo. La Guaira está llena de gente que está dando su tiempo, su experticia para darle el apoyo. Entonces sí estamos haciendo cosas. Claro que sí.
0: ¿Y qué se le puede decir a esa persona que perdió a ese familiar, a su hija, a su hijo, a su esposa, a su mamá, a su hermana, a ese familiar?
1: Creo que en un principio lo que tenemos que hacer es darle tiempo para que hable, abrazarlo y decirle que estamos con ellos. No se pueden buscar explicaciones ahora porque no las tenemos. Vamos a darle chance para que hablen, para que se expresen, para que lloren y para que nos digan cómo se sienten. Todo lo demás, como no dependa de nosotros, tendremos que ir viendo en la marcha cómo se va desarrollando.
0: Eso le iba a preguntar. Por ejemplo, yo he visto casos de personas que hablan muchísimo, hablan y hablan y hablan, no paran de hablar. A veces uno dice, uno puede entender y dice, bueno, está haciendo catarsis, está que está desahogando. Pero también hay personas que no hablan, que se quedan calladas, que no quieren que nadie les diga nada, quieren aislarse. ¿Cómo se maneja esta situación?
1: Las personas que se están aislando, y que hay muchas, sugiero que uno se siente a su lado, sin hablar. Solo sentarnos a su lado.
0: Sin hablar.
1: Ofrecerle agua, ofrecerle comida, sin hablar. Respetando su silencio. En algún momento, nuestra presencia permanente les va a dar la confianza para hablar. Estoy segura de eso.
0: Eso es respetar, sí, claro, su silencio, su espacio. Y aquella que habla muchísimo.
1: El verborreico es maravilloso, porque está haciendo catarsis. Habla, habla, habla, cuenta, cuenta, cuenta. A mí me preocupa más quien se aísla.
0: El que no habla.
1: El que no habla. Eso me preocupa a mí más como profesional. Porque sé que el proceso va a ser más lento.
0: El que se aísla.
1: Sí.
0: Y la persona que siente ira, rabia.
1: Es una expresión de una emoción, también es bueno. Al final, después de esa ira, de esa rabia, generalmente llora.
0: Interesante.
1: Y eso es bueno. Cada uno de nosotros va a expresar una emoción distinta. Lo importante es que las expresemos.
0: Sí, porque hay momentos, en estos momentos, donde la persona siente, bueno, no quiero hacer nada, de repente estoy muy apático,
1: sí.
0: Pues estoy como en automático, porque también pasa mucho esto, ¿no? Que tengo que seguir haciendo mi trabajo y mis funciones, pero para mantenerse ocupada la persona en realidad.
1: Exactamente. Es así.
0: Vamos a hacer una pequeñita pausa. Al regreso vamos a seguir conversando un poquito sobre cómo se manifiesta este tipo de duelo en todo lo que es la parte neurológica también, la parte biológica. Bueno, todo lo que es la culpa también del superviviente, que por acá lo estoy viendo en este proceso,
1: claro,
0: de recuperación. Entonces, bueno, ya venimos con más.
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2: 6:31.
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0: Bien, ya estamos de regreso en Háblame Bajito. Estamos acá hablando sobre cómo el duelo ha afectado a las familias venezolanas en esta tragedia, en estos dos sismos, movimientos telúricos que se registraron en la zona norte costera de Venezuela. Y por acá tengo unos teléfonos de atención psicológica gratuita de Psicolínea, de Psicodata de Venezuela, que ustedes pueden llamar al 0414-121-7882, 0424-172-3981, repito, 0414-121-7882, 0424-172-3981, es un servicio gratuito que tiene Psicodata de Venezuela, de la Universidad Católica Andrés Bello, para que ustedes pues también puedan ingresar a psicodatavenezuela.ucap.edu.be, también a la página que ellos tienen acá, en este servicio gratuito que tenemos. Y bueno, seguimos acá conversando con Estefanía Aguzzi, hablando psicóloga, hablando sobre esta situación que estamos viviendo los venezolanos, y sobre también, bueno, las personas estamos, bueno, entre todos estamos buscando herramientas de cómo podemos nosotros ayudarnos indirectamente, porque hay personas que tal vez les cuesta mucho decir, bueno, sí, tengo que ir al psicólogo, tengo que ir o en algún momento al psiquiatra. ¿Cómo se puede manejar esta situación? Porque todos estamos buscando herramientas, ¿no? ¿Qué es lo recomendable?
1: Bueno, yo creo que como psicólogo no puedo más que decir, lo primero, por favor, busquen ayuda. Si por algún motivo la persona no se siente en este momento todavía dispuesta a buscar ayuda, creo que nuestro sistema de contención familiar es imprescindible. Como decíamos hace un minuto, el aislamiento no es bueno. Cuanto más cerca estoy de alguien, mejor me voy a sentir.
0: Okay.
1: Además que creo que nosotros todos de alguna manera natural hemos creado mecanismos de compensación. Si no tengo una familia cercana, seguro tengo un vecino que me va a invitar una tacita de café. Entonces, esas son las alianzas emocionales que tenemos que hacer. Hablabas de el sentimiento de culpa del sobreviviente. Todos lo tenemos, incluso los que perdieron familia, los que vieron desmoronarse su edificio y ellos quedaron vivos y los otros lamentablemente sus familiares fallecieron. Pero esto es un sentimiento normal en las catástrofes, porque como fue todo tan rápido, nuestro cerebro todavía no ha tenido el chance de organizar la información. Entonces estamos buscando lo que conocemos. ¿Qué conocemos? El miedo, la culpa, la angustia. Y conocemos son cosas negativas alrededor de esta catástrofe que hemos vivido. Y sacamos todas esas cosas que sí conocemos. Pero todo eso poco a poco, se los garantizo, va a ir disminuyendo. Porque tenemos que comenzar a darle nombre y apellido a las cosas que nos están pasando. Estamos aquí porque tenemos un nuevo proyecto de vida. ¿Cuál es? Lo tenemos que ir descubriendo. Entonces, estamos aquí porque tenemos una misión. Las personas que ya no están cumplieron su ciclo, Dios decidió que ya era el momento, aun cuando para nosotros sea muy difícil comprenderlo. Ustedes se preguntarán, ¿por qué siempre hablo con o traigo al discurso la fe? Porque nosotros somos un pueblo de fe y no podemos perder nuestras raíces. La fe es un ancla. Y yo necesito esa ancla para saber dónde estoy aquí ahora. Entonces vamos a utilizar las anclas que tenemos. El ancla familiar, el ancla de la fe, el ancla de mis amistades. Esas son las anclas que necesitamos para poder seguir adelante.
0: Claro, hay algo también que me ha llamado mucho la atención. Por ejemplo, pongo mi caso particular, que estamos hablando sobre el aire. Que pues yo tenía mi propiedad en La Guaira, se perdió el apartamento, gracias a Dios, dice todo el mundo, gracias a Dios estás con vida, estás San Cristóbal, ¿no? Pero claro, hay muchas cosas y muchos afectos, ¿no? Por supuesto, además de la propiedad, muchas personas dicen, bueno, pero mira, estás vivo, gracias a Dios, lo material se recupera, pero bueno, El tema es que eso todo está lleno de afecto, está lleno de una cantidad de emociones, de cosas que también es difícil manejar, ¿no?
1: Lo que
0: Entonces,
1: decíamos hace un minuto, nuestro
0: sí.
1: sistema de referencia es un lugar de referencia. Todo lo que compraste para amueblar ese apartamento, todo el amor que le colocaste cuando lo pudiste adquirir, todo eso está lleno de vivencias familiares que ya no tienes. Entonces, eso duele. Eso duele. Que todo eso se recupera, no lo sabemos. Yo no puedo decir eso porque eso no lo sé. Lo que yo sí te puedo decir es que tienes que darle gracias a ese apartamento, los años que lo tuviste, el tiempo maravilloso que pasaste en él. Agradecerle todas las horas de amor, de alegría, recordarlo con alegría y no recordarlo como una propiedad que se derrumbó o que se va a derrumbar. Y eso da paz. Porque estamos agradeciendo todo lo bueno que hemos vivido en él. Yo hoy le doy gracias a esta casa todos los días por estar. Es hacer conexión.
0: Claro.
1: Tenemos que volver a hacer conexiones con lo que tenemos. Porque nunca lo hemos hecho, porque no hemos sentido nunca la necesidad de hacerlo. Pero bueno, ahora llegó el momento y es parte del aprendizaje que tenemos que tener.
0: Y hay algo también que yo notaba, por ejemplo, uno o cuando la persona se siente afectada, de alguna u otra manera siente la necesidad de que las personas sean como más empáticas, ¿no?
1: Sí.
0: Y a veces te consigue como una indiferencia. ¿Cómo se puede manejar esta situación frente
1: Es que esas respuestas nosotros no podemos tener expectativas de cómo los demás van a reaccionar. Porque yo creo que en este momento realmente tampoco nadie sabe cómo reaccionar ante tanta situación como la que estamos viviendo. Todo es demasiado nuevo para todos, ¿sabes? A nosotros nos han enseñado que cuando uno va a un velorio tiene que tener un determinado comportamiento, decir determinadas cosas, no poner música en casa porque, ¿sabes?, estamos en duelo. Pero ante esto, ¿qué te puedo yo decir porque tú perdiste tu propiedad? ¿Qué te puedo yo decir cuando tú lamentablemente en 39 segundos perdiste a un familiar? No puedo decirte
0: sí.
1: nada.
0: Sí, no sabes qué decir. Sí, es que es
1: Es que no hay
0: verdad.
1: ninguna palabra real que te consuele. Lo único consuelo que te puedo dar es abrazarte y decirte estoy contigo. Aquí estoy. Cuenta conmigo. Que es lo más honesto, además, ¿no?
0: Sí, estas herramientas. Por lo menos en el caso de la psiconeuroinmunología, las herramientas que está ofreciendo para mitigar este impacto del estrés y el duelo, estaba leyendo por acá la autorregulación nerviosa, el apoyo social y contacto físico, un poco, entre otras, ¿no?
1: Sí, es el tratar de pensar en positivo, de tener los pensamientos negativos que son además recurrentes en este momento, todos los tenemos. Contar, cuando tienes pensamientos recurrentes negativos, cuenta en voz alta. Uno, dos, tres, cuatro, cinco. Porque si estás contando en voz alta, el pensamiento recurrente negativo se detiene. Y son cosas que están allí contigo, no necesitas de nadie para hacerlas. Y son fáciles de recordar. Contar, todos contamos. También los niños cuentan. Y recordar bonito. Recordar bonito. Recuerda a tu familiar en lo bonito, no en la tragedia. Las cosas locas que hacía, los chistes que decía, el alma de la fiesta que era. Esos son buenos recuerdos.
0: Claro, es verdad. Ahora, el venezolano siempre se ha caracterizado por ser resiliente, somos muy resilientes.
1: Sin duda.
0: Pasó lo de la tragedia de la Baguada del 99, la Guaira se volvió a levantar, viene ahora lo del terremoto, bueno, pasamos el COVID, hemos pasado por muchas cosas
1: Mucho.
0: y nos reinventamos, ¿no?
1: ¿Sí? Porque tenemos fortaleza. Porque creemos en nosotros. Porque somos un pueblo bueno. Nosotros somos buenos. así se hayan visto cosas terribles, que hayan podido suceder, pero eso son minoría. La mayoría somos eso, un pueblo bueno, solidario, empático. Entonces tenemos que rescatar todo lo bueno que siempre hemos sido y empezar a rechazar todas las cosas negativas que hay a nuestro alrededor y que no pega con nosotros. No es empático conmigo. Yo soy una persona buena, yo no soy mala. Entonces yo no quiero tener nadie cerca que lo sea. Y creo que llegó el momento, esto nos va a permitir también poner los límites que correspondan. Y no es hacer discriminación, no. Es protegerme yo. Empezar a protegerme yo. Pensar en mí. Yo quiero tener al lado mío gente buena, que sume, no gente que reste. Y este es nuestro momento para sumar.
0: Eso es bien importante, ¿no? También el tema, a pesar de que, bueno, también, bueno, tengo que estar ocupado, tengo que seguir haciendo mi trabajo, pero rodearse de gente también que tenga una actitud también muy proactiva, ¿no? También, que eso es bien importante, ¿no?
1: Es esencial, porque vamos a ser espejo neurológico, psicológico del otro. Yo necesito ese espejo para poder seguir adelante. Yo necesito tu fuerza para poder seguir adelante y tú necesitas de la mía. Es un trabajo en conjunto el que vamos a realizar.
0: Es verdad. Desde la Sociedad Venezolana de Psiconeuroinmunología, que en estos momentos están haciendo algunas actividades, están haciendo
1: Sí.
0: algunos talleres. Ajá.
1: Sí. Particularmente yo ofrecí mis servicios psicológicos gratuitos a las personas que lo requieran. Ahora vamos a dejar mi número. Todos los martes estamos haciendo live para dar herramientas a las personas que tengan a bien conectarse con nosotros. El martes que viene, martes 14, va a haber un live con la doctora Marianela Castés, que es la mamá en Venezuela de la psiconeuroinmunología, y la doctora Yosimar Chacín, y van a hablar justamente del duelo. Y todos los martes seguiremos haciendo live en vivo para live en vivo. Vamos a hacer live con temas que las personas nos estén solicitando para poder brindar apoyo colectivo. Y a nivel psicológico, pues yo tengo a disposición mis redes y mi consultorio. Y el resto de los profesionales, tenemos Laboratorio Olimpo, tenemos a la doctora Jaxi Alvarado, que es oftalmólogo, y los otros profesionales, tenemos ginecólogo, en fin, tenemos la junta directiva, toda está abocada a dar y prestar ayuda. Nos pueden buscar en Instagram como Sociedad Venezolana de Psiconeuroinmunología, rayita abajo oficial. Mi Instagram es mi nombre y mi apellido. Mi teléfono, si puedo darlo al aire, por favor, 0414-328-8384. Estoy dando apoyo psicológico gratuito a las personas que lo requieran. Cada una de las personas que está en la junta directiva, desde su experticia, está poniendo a disposición su tiempo y su experticia para las personas que así lo requieran.
0: De verdad que es muy importante en estos momentos agradecerte muchísimo porque con lo que estoy hablando contigo, además también yo sé que todos los que nos están escuchando están muy atentos, están agarrando esas herramientas porque a veces hasta una palabra que tú me digas me puede hacer activar y me puede hacer
1: Sí,
0: reflexionar. Eso también
1: sí,
0: es bien
1: sí.
0: importante.
1: Y tratamos además que sea un lenguaje sencillo, un lenguaje que llegue, un lenguaje sin tecnicismos científicos, para que todos puedan entender lo que tanto necesitamos entender hoy, que es tener paz, paz en el alma, en nuestra cabeza, en todos lados.
0: Llora, bueno, llorar, de hecho, yo siempre escucho, no, bueno, los hombres no les da pena, no lloro, no, hay que llorar.
1: Llorar es maravilloso. Llorar es una de las herramientas de catarsis más auténticas que tiene el cuerpo humano. Así que por favor lloren. Si sienten que tienen que llorar, háganlo. Los hombres no lloran, claro que lloramos. Todos lloramos. Los hombres lloran, las mujeres lloramos, todos lloramos. Por eso es que los hombres también tienen lagrimal.
0: No, y que dicen que no lloran delante de los hijos para que los hijos no se sientan afectados. Bueno.
1: Todos tenemos que llorar. Eso no pasa nada. El ser auténtico en la expresión de nuestras emociones es maravilloso, porque los hijos tienen que entender que nosotros los adultos, sus padres, también tenemos emociones y nos podemos quebrar. Y eso es válido. Nosotros no somos superhéroes. No demos una imagen falsa, porque le estamos creando falsas expectativas de que tienen que ser fuertes. No puede, no. Todos tenemos derecho a expresar, a quebrarnos, a levantarnos y seguir adelante. Esa es la vida.
0: Bueno, muchísimas gracias, Estefanía. La verdad que gracias por estar en Habla Más Bajito y con la Red Nacional de Radios de Fe y Alegría.
1: Un placer, un honor y muchísimas gracias por habernos contactado.
0: Gracias a ti, espero que volvamos acá a tenerte en el programa para
1: con muchísimo gusto.
0: Seguir haciendo el seguimiento a todo esto del duelo, porque
1: claro que sí.
0: Es un proceso.
1: Cuando quieran.
0: Gracias.
1: A ustedes.
0: Bueno, igualmente, Estefanía Aguzzi, presidenta de la Sociedad Venezolana de Psiconeuroinmunología de Venezuela. Les quiero antes de despedir algunos, vamos a seguir dando acá centros priorizados por sectores. En el caso de La Guaira está el sector oeste y el sector este. El sector oeste está el Hospital Eudoro González, Clínica Popular de Catialamar, Hospital Naval Raúl Perdomo Hurtado, Hospital de Campaña Terminal de Catialamar, Hospital Martín Vega, CDI Guaracarumbo, CDI 10 de Marzo, Hospital de Campaña Polideportivo, Hospital Rafael Medina Jiménez de Pariata, CDI de Maiquetía, Ambulatorio de La Guaira, Seguro Social José María Vargas, Hospital de Campaña Estadio La Guaira. En el sector este está el área de asistencia médica del Estadio La Guaira, Materno Infantil de Macuto, Hospital de Campaña El Playón, Hospital de Campaña Campo de Golf, Área de Asistencia Médica Campo de Fútbol de Los Corales, Dispensario Caraballeda, Hospital de Emergencias Naguatá y Hospital de la Sabana, Hospital de Campaña Los Caracas. Esos son los centros priorizados. Así que muy pendientes también con toda esta información que estamos dando, los hospitales de campaña, que hay en varios sectores, donde ustedes pueden ubicar también cualquier emergencia también, o bueno, también el traslado de personas que todavía pues están sacando de los escombros. Bueno, agradecerle a todos ustedes por la sintonía en Háblame Bajito. Nosotros salimos como todas las tardes bajo la dirección de Vidalina Campos, su dirección de comunicaciones Gurmele Villalobos, en producción y programación Antoni Galindo, producción general Carlota Rojas, producción Ángeles Gamboa, y en los controles técnicos me acompañó José Rondón desde la ciudad del Tigre. Que tengan excelente tarde y noche, a cuidarse muchísimo y mucha paz, así como lo dijo acá la amiga Estefanía Aguzzi. Gracias.
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0: 6:58.
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2: El amor no pide permiso. Bienvenidos a este momento de encuentro y oración con Jesús. Disponte respirando profundo. Escúchate y pon nombre a los sentimientos con los que acabas esta jornada y pon atención al Evangelio. Encontraréis descanso para vuestras almas.

0: calidad a escucharnos y sobre todo a escuchar a Dios. Una palabra suya basta para renovarnos. Un te quiero de Dios hace nueva todas mis fuerzas, energías e ilusiones. Señor, que tu palabra sea hoy el refugio donde mi mente y mi corazón recuperen la paz. Escucha a Dios, confía en su amor y renueva tus ilusiones.
1: Seis y 59 minutos. 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
3: En el nombre del Padre, y del Hijo, y del Espíritu Santo. Amén. Te pido, Señor, que todas mis intenciones, acciones y modo de hacer las cosas se orienten a ti. Jesús, al ver a las muchedumbres, se compadece de ellas, porque estaban extenuadas y abandonadas, como ovejas sin pastor. Y dice, la mies es abundante y los trabajadores pocos. Reflexiono. Jesús es el amigo en quien siempre se puede confiar. Cuando hay cansancio y nos sentimos abandonados, Él hace presencia, nos sostiene y ama sin condición. Su amistad nos hace nobles. Me pregunto, en estos momentos de dificultad, ¿pongo mi queja y dolor en Jesús? ¿Hago luto teniendo delante a Jesús crucificado? Jesús te dice, sígueme y no tengas miedo, porque yo estoy contigo. En el nombre del Padre, y del Hijo, y del Espíritu Santo. Amén.
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En el nombre del Padre, y del Hijo, y del Espíritu Santo. Amén. La gracia y la paz de Cristo resucitado estén con ustedes. Hermanas y hermanos, un saludo cordial. Qué bueno encontrarnos para celebrar la Eucaristía. Desde esta casa oramos por todas sus intenciones y necesidades. Nuestra oración de manera muy especial por los enfermos, por quienes están en hospitales, en clínicas, en domicilios. A todas y a todos los acompañamos con nuestra oración. Para que celebremos dignamente la Eucaristía, reconozcamos nuestros pecados y pidamos perdón al Señor.

Yo confieso ante Dios Todopoderoso y ante ustedes, hermanos, que he pecado mucho de pensamiento, palabra, obra y omisión. Por mi culpa, por mi culpa, por mi gran culpa. Por eso ruego a Santa María Siempre Virgen, a los ángeles y a los santos, y a ustedes, hermanos, que intercedan por mí ante Dios nuestro Señor. Que Dios Todopoderoso tenga misericordia de nosotros, perdone nuestros pecados y nos lleve a la vida eterna. Amén.

0: Oremos. Señor, tú que iluminas a los extraviados con la luz del Evangelio, para que vuelvan al camino de la verdad, concede a cuanto nos llamamos cristianos imitar fielmente a Cristo y rechazar lo que pueda alejarnos de Él. Por nuestro Señor Jesucristo, tu Hijo, que contigo vive y reina la unidad del Espíritu Santo y de Dios por los siglos de los siglos. Amén.
1: De la profecía de Oseas. Esto dice el Señor: ha constituido reyes en Israel sin contar conmigo, autoridades, y yo no sabía nada. Con su plata y con su oro se hicieron ídolos para establecer pactos. Tu becerro te ha rechazado, Samaria. Mi ira se inflamó contra ellos. ¿Hasta cuándo serán culpables de la suerte de Israel? Un artesano lo ha hecho, por eso no es un dios. Si terminara hecho pedazos el becerro de Samaria, puesto que siembran viento cosecharán tempestades, espiga sin brote no produce harina. Tal vez la produzca, pero la devorarán extranjeros. Efraín multiplicó los altares de pecado y fueron para él altares de pecado. Para él escribo todos mis preceptos, son considerados cosa de otros. El Señor no los acepta, tienen presente su perversión y castiga sus pecados. Deberán retornar a Egipto. Palabra de Dios, te alabamos, Señor. Israel confía en el Señor. Israel confía en el Señor. Nuestro Dios está en el cielo, lo que quiere lo hace. Sus ídolos, en cambio, son plata y oro, hechura de manos humanas. Israel confía en el Señor. Tiene boca y no habla. Tienen ojos y no ven. Tienen orejas y no oyen. Tienen nariz y no huelen. Israel confía en el Señor. Tienen manos y no tocan. Tienen pies y no andan. Que sean igual los que lo hacen cuantos confían en ellos. Israel confía en el Señor. Israel confía en el Señor. Él es su auxilio y su escudo. La casa de Aarón confía en el Señor. Él es su auxilio y su escudo. Israel confía en el Señor. Sí.

El Señor esté con ustedes. Evangelio de nuestro Señor Jesucristo según San Mateo. Gloria a ti, Señor. Le presentaron a Jesús un mudo que estaba endemoniado. El demonio fue expulsado y el mudo comenzó a hablar. La multitud admirada comentaba: jamás se vio nada igual en Israel. Pero los fariseos decían: él expulsa a los demonios por obra del príncipe de los demonios. Jesús recorría todas las ciudades y los pueblos, enseñando en las sinagogas, proclamando la buena noticia del reino y sanando todas las enfermedades y dolencias. Al ver a la multitud, tuvo compasión porque estaban fatigados y abatidos, como ovejas que no tienen pastor. Entonces dijo a sus discípulos: la cosecha es abundante, pero los trabajadores son pocos. Rueguen al dueño de los sembrados que envíe trabajadores para la cosecha. Palabra del Señor. Gloria a ti, Señor Jesús. Hermanas y hermanos, de nuevo un saludo. Restemos unos minuticos para orar y reflexionar esta palabra de Dios que hemos escuchado. Continuamos leyendo la profecía de Oseas, un profeta que ha venido acompañando al pueblo en tiempos difíciles. Como lo hemos venido escuchando los días anteriores, el pueblo se ha ido por caminos diversos, ha sido infiel a la alianza y a la ley, han sido infieles a Dios, se han ido por caminos distintos. Y en el texto de hoy, Dios llama la atención de su pueblo. Dios no está contento con el pueblo, se han hecho ídolos, se han ido a rendir culto a dioses extranjeros. Se han olvidado de Dios. Y ahí está el profeta, para invitar al pueblo, para animar al pueblo, para invitarlo a la conversión, a un cambio de vida. Se han ido a rendirle culto a ídolos, ofreciendo sacrificios, y Dios llama la atención de su pueblo, invitándolo a volver a Dios, a recuperar su fe. Dios siempre actúa así con todos, también con nosotros, siempre nos espera. Cuando hemos sido infieles, cuando nos hemos apartado de Dios, Él está ahí, esperando que regresemos a la puerta, esperando que volvamos a Él. Creo que es una buena llamada de atención también para nosotros, que seguramente en algunos momentos de nuestra vida nos hemos olvidado de Dios. Nos hemos ido por caminos diversos, nos hemos olvidado de lo fundamental, de la ley y las enseñanzas de los mayores. El texto del Evangelio de San Mateo del capítulo 9 nos trae varias historias. Comienza con la sanación de un endemoniado, de un mudo. Jesús lo llama, lo sana, expulsa el espíritu del mal que habita en él y el mudo puede hablar. Creo que es una bonita enseñanza para nosotros. Seguramente que muchas veces en nuestra vida también hemos sido mudos. Muchas veces hemos callado. Muchas veces el hermano o la hermana espera una palabra de cada uno de nosotros y hemos permanecido mudos. Digámosle al Señor que renueve nuestra voz, que nos permita hablar, que tengamos siempre una palabra para el hermano, una palabra para el que necesita una voz de aliento, que el que necesita una ayuda. Y más tarde se nos presenta en el mismo texto a Jesús que va por aldeas, por pueblos, enseñando la buena noticia. Y hace una constatación: la cosecha es mucha, la cosecha es abundante, pero los trabajadores son pocos. Rueguen al dueño de los sembrados que envíe trabajadores para la cosecha.
Esta petición la tenemos que renovar todos los días. Decirle al Señor estas palabras: la cosecha es mucha, envía operarios. Roguémoslo al Señor para que envíe más operarios, hombres y mujeres dispuestos a gastar la vida, a emplear la vida al servicio del reino, dispuestos a ir más allá de las fronteras a anunciar la buena noticia a los más pobres. Pidámosle al Señor que siga despertando vocaciones para la vida religiosa, para la vida sacerdotal, laicos comprometidos que quieran emplear su vida o parte de su vida al servicio de los demás. Que el Señor nos conceda muchas vocaciones. La cosecha es mucha, pero los trabajadores son pocos. Pidámosle, repito, al Señor que envíe más operarios para la cosecha, para la abundante cosecha que hay en todos los rincones del mundo. Continuemos con la celebración.

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1: Bendito sea, Señor Dios del universo, por este pan, fruto de la tierra y del trabajo del hombre y la mujer. Lo hemos recibido de tu generosidad, ahora lo presentamos, que él sea para nosotros pan de vida. Bendito seas por siempre, Señor. Bendito seas, Señor Dios del universo, por este vino, fruto de la vida y del trabajo del hombre y la mujer. Lo hemos recibido de tu generosidad, ahora lo presentamos, que él sea para nosotros bebida de salvación. Bendito seas por siempre, Señor. Oremos, hermanas y hermanos, para que esta Eucaristía sea agradable a Dios Padre Todopoderoso. El Señor reciba de tus manos este sacrificio para alabanza y gloria de su nombre, para nuestro bien y el de toda su santa Iglesia. Mira bondadosamente, Señor, las ofrendas de tu Iglesia suplicante y conviértelas en alimento espiritual que ayude a crecer en santidad a todos tus fieles. Por Jesucristo nuestro Señor. Amén. El Señor esté con ustedes. Levantemos el corazón. Demos gracias al Señor nuestro Dios. En verdad es justo y necesario nuestro deber y salvación darte gracias siempre y en todo lugar, Señor Padre Santo, Dios Todopoderoso y Eterno, por Cristo nuestro Señor, a quien hiciste fundamento de todo y de cuya plenitud quisiste que participáramos todos, el cual, siendo Dios, se anonadó a sí mismo y por su sangre derramada en la cruz puso en paz todas las cosas, y así, constituido Señor del universo, es fuente de salvación eterna para cuantos creen en Él. Por eso, con los ángeles y los arcángeles y con todos los coros celestiales, cantamos sin cesar el himno de tu gloria.

Santo eres en verdad, Señor, fuente de toda santidad. Por eso te pedimos que santifiques estos dones con la efusión de tu Espíritu, de manera que se conviertan para nosotros en el cuerpo y la sangre de Jesucristo, Hijo tuyo y Señor nuestro, el cual, cuando iba a ser entregado a su pasión voluntariamente aceptada, tomó pan, dándote gracias, lo partió y lo dio a su discípulo diciendo: tomen y coman todos de él, porque esto es mi cuerpo que será entregado por ustedes.

Del mismo modo, acabada la cena, tomó el cáliz y dándote gracias de nuevo, lo pasó a sus discípulos diciendo, tomen y beban todos de él, porque este es el cáliz de mi sangre, sangre de la alianza nueva y eterna, que será derramada por ustedes y por muchos para el perdón de los pecados. Hagan esto en conmemoración mía. Este es el sacramento de nuestra fe. Anunciamos tu muerte, proclamamos tu resurrección. Ven, Señor Jesús. Así pues, Padre, al celebrar ahora el memorial de la muerte y resurrección de tu Hijo, te ofrecemos el pan de vida y el cáliz de salvación, y te damos gracias porque nos hace dignos de servirte en tu presencia. Te pedimos humildemente que el Espíritu Santo congregue en la unidad a cuantos participamos del cuerpo y sangre de Cristo. Acuérdate, Señor, de tu Iglesia extendida por toda la tierra, del Papa León, de nuestros obispos y de todos los pastores que cuidan de tu pueblo. Lleva a tu Iglesia a la perfección por la caridad. Acuérdate también de nuestras hermanas y hermanos que se durmieron en la esperanza de la resurrección y de todos los que han muerto en tu misericordia. Admítelos a contemplar la luz de tu rostro. Ten misericordia de todos nosotros, y así con María la Virgen, Madre de Dios, los apóstoles y cuantos vivieron en tu amistad a través de los tiempos, merezcamos por tu Hijo Jesucristo compartir la vida eterna y cantar tus alabanzas. Por Cristo, con Él y en Él, a ti Dios Padre Omnipotente, en la unidad del Espíritu Santo, todo honor y toda gloria por los siglos de los siglos. Amén. Oremos ahora con las mismas palabras que Jesús nos enseñó. Padre nuestro que estás en el cielo, santificado sea tu nombre. Venga a nosotros tu reino, hágase tu voluntad en la tierra como en el cielo. Danos hoy nuestro pan de cada día, perdona nuestras ofensas, como también nosotros perdonamos a los que nos ofenden. No nos dejes caer en la tentación y líbranos del mal. Líbranos de todos los males, Señor, y concédenos la paz en nuestros días, para que, ayudados por tu misericordia, vivamos siempre libres de pecado y protegidos de toda perturbación, mientras esperamos la venida gloriosa de nuestro Salvador Jesucristo. Tuyo es el reino, tuyo el poder y la gloria por siempre, Señor. Señor Jesucristo, que dijiste a tus apóstoles, la paz les dejo, mi paz les doy. No tengas en cuenta nuestros pecados, sino la fe de tu Iglesia, y conforme a tu palabra, concede la paz y la unidad. Tú que vives y reinas por los siglos de los siglos. Amén. La paz del Señor esté con ustedes. Hermanas y hermanos, desde esta casa les deseamos paz.

Este es el Cordero de Dios que quita el pecado del mundo. Felices quienes son invitados a la cena del Señor. Señor, no soy digno de que entres en mi casa, pero una palabra tuya bastará para sanarme. Como en casa no podemos comulgar de manera sacramental, hagámoslo de manera espiritual. Creo, Jesús mío, que estás real y verdaderamente en el cielo y en el santísimo sacramento del altar. Te amo sobre todas las cosas y deseo vivamente recibirte dentro de mi alma. Pero no pudiendo hacerlo ahora sacramentalmente, ven al menos espiritualmente a mi corazón. Y como si ya te hubiera recibido, te abrazo y me uno del todo a ti. Señor, no permitas que jamás me aparte de ti. Amén.

terminemos dando gracias al Señor. Te suplicamos, Señor, que esta Eucaristía que hemos recibido nos ayude a amarte más y a servirte mejor cada día. Por Jesucristo nuestro Señor. Amén. El Señor esté con ustedes. La bendición de Dios Todopoderoso, Padre, Hijo y Espíritu Santo, descienda sobre ustedes. Hermanas y hermanos, la celebración ha terminado. Permanezcamos en la paz del Señor.

0: 7 y 26 minutos.
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0: 7:32. 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

0: 7:59.
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